0: Dineros. Buenas noches, gracias por hacer parte de la familia más grande de Colombia, la familia Candela. Buenas noches, bienvenidos a la Cantina Candela. Y hoy vamos a quitar la máscara, vamos a desenmascarar a medio país. Sí, señor. Porque todos, absolutamente todos los oyentes de la familia Candela alguna vez han dicho una mentira. Cuando estamos enamorando, sobre todo, el problema no es la mentira. Yo no estoy aquí para juzgar. El problema es que después toca sostener la mentira, papito y mamita. Hay gente que dice, no, yo casi no tomo. Lo mismo ellas, ay, no, yo casi no tomo, cuando están empezando a conquistar. El segundo fin de semana ya la conocen, hijo de madre, la conoce el mesero de la discoteca, la conoce el mesero del motel, la conoce el taxista que emborracha y por eso no la lleva. Y otros salen con, ¿a mí? Ay, no, a mí no me gustan los celos. Y a los 8 días ya están preguntando quién le dio un me gusta en la foto. ¿Ah? ¿Quién es esa? ¿O quién es ese? Entonces la pregunta de esta noche es sencilla. ¿Cuál es la primera mentira que uno dice cuando empieza una relación? ¿Cuál fue su mentira cuando empezó una relación? Queremos escucharlos en esta noche de Cantina Candela, porque esta noche más de uno va a quedar al descubierto en la Cantina Candela. Buenas noches, mi nombre es Junior. Yo escucho Candela, solo éxitos. Y esta noche también ustedes dicen su nombre, se presentan, se lo pueden cambiar, que yo me voy a quitar de en medio para escucharlos como Vicente Fernández en la Cantina Candela.
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0: A la antigüita vamos a hacer el homenaje a la Virgen del Carmen. Inscríbase ya esta noche escribiendo Virgen del Carmen en el WhatsApp Candela 315-301-9580. ¿Por qué? Para que ustedes tengan la oportunidad de tener el kit para decorar el carro con las bombas, con la estampita de la Virgen del Carmen, con la cinta para el carro y por supuesto el bono para que coma lechona con nosotros a nombre de Candela Solo Éxitos. Esta noche en la Cantina Candela, mucho gusto, mi nombre es Junior, yo escucho Candela Solo Éxitos y estamos hablando de mentiras. ¿Cuál fue esa primera mentira que usted dijo para conquistar en la primera relación que tuvo? Yo creo que uno no conoce realmente a las personas el día que la invita a comer, por ejemplo, uno no se muestra como es totalmente. Uno la conoce cuando ya lleva 6 meses de relación con esa persona. Ahí aparece el verdadero personaje, la verdadera estrella. El que decía, por ejemplo, que madrugaba, resulta que se levanta a las 11 de la mañana, ¿sí o no? La que decía que era organizada, tiene una silla llena de ropa, o sea, tetía de ropa. El que decía, por ejemplo, que hacía ejercicio, el único abdominal que hace es levantando la tapa de la olla o levantando las cucharas y el tenedor, ¿sí o no? La única abdominal que hace. Todos, absolutamente todos, usted y me incluyo yo, vendemos la mejor versión de nosotros cuando estamos, ¿qué? Conquistando, echando la carreta. Entonces la pregunta, ¿cuál fue esa mentirita que usted dijo? O que le dijeron también, cuente su historia y terminó creyéndose por completico esa historia. Cuéntanos
1: que yo estoy sufriendo y de
0: sus historias.
2: Uy, chicos, a mí me pasó empezando la relación, pero esa me salió cara, porque bueno, el chico que me estaba conquistando me invitó a un sitio nuevo que estaban inaugurando y yo le dije que no podía ir porque no me daban permiso, y resulta que era que ya mi hermano me había dicho que formábamos plan con la novia de él y unos amigos de él, y pues yo pensé que el man no iba a ir, como yo le dije que no, yo pensé que no iba a ir. Y como no, que yo estaba allá y el man llegó. Mucha. Ay, candela, ustedes me hacen recordar.
0: Ay, qué bueno que recordar. Pues vea, ahí le tenemos la canción del pelado que le mandó a dedicar. Se llama Ódiame, de Julio Jaramillo. Pero sí, para que dicen las mentiras. Es que decir las mentiras van para el mismo lado. No, es que también hay que saber ser mentirosos, pues. Mentirosos.

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0: espectacular en la noche de la Cantina Candela. Ustedes saben que vamos a presentar en el homenaje a la Virgen del Carmen Andrés Franco, este artista maravilloso que va a estar con nosotros allá, no se lo pierdan. Virgen del Carmen, escriban ahora mismo en el WhatsApp Candela 315-301-9580. Escriban ya Virgen del Carmen para que queden inscritos. Saben que vamos a salir de tres puntos maravillosos para que no se lo pierdan. A través de los 101.9 vamos a hacer nuestro tradicional homenaje de la Virgen del Carmen. Vamos a salir de Montibón. ¿Desde dónde vamos a salir, familia Candela? A ver si ya se acuerdan. Piense. Piense mientras yo busco la información. Piense mientras yo busco la información, a ver, ¿cuáles son los puntos? ¿Sí o no? Entonces vamos a rendir un homenaje a quienes mueven a Colombia. Vamos a aprovechar este domingo 26 para que nos encontremos en la Plaza de Palo Quemao. Ahí vamos a llegar con todos nuestros oyentes de la familia Candela. Mentiras, como les venía diciendo, vamos a salir de Pontibón en la calle 21 bis, 7588 La Felicidad. En Suba, en la calle 129D, 121C51, Nueva Tibabuyes. Y en Bosa, en la carrera 92A, 52B, Sur 48. Muy importante ahí en la inscripción, le vamos a preguntar de qué punto quiere salir. Aquí está Andrés Franco, ni plata ni nada en la noche de la Cantina Candela.
1: Mi abuelo perdió la herencia, pero le metió 11 a mi abuelita, papito, y dígalo.

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0: Si existiera Familia Candela, un detector así de mentiras para las parejas, yo creo que habría filas larguísimas. Así como cuando uno va a entrar a un concierto. Imagínese llegar y que la máquina a uno le pregunte, ¿de verdad solo era una amiga? ¿De verdad si estaba dormido o dormida? No, imagínese ustedes eso, ¿sí o no? Todo ese cuento. Ay, Dios mío bendito. Qué cosas que pasan con las mentiras. Yo creo que la mitad saldría, mejor dicho, del concierto. Pero ojo, también están las mentiras inocentes. Esas que uno dice para conquistar. Por ejemplo, una mentira inocente. No, sí, yo tengo 3 negocios. Pues una mentira, conquistar, hay coronar. Hoy queremos saber cuál fue esa mentira que usted dijo. Por amor, por conquista, por chicanear, por vivir algo chévere con ella o con él. En la noche de la Cantina Candela.
1: Y los mariachis van pisando. Familia Candela, Henry Parra, Candela y Amarillito. Una de las grandes mentiras es: yo no tomo, a mí no me gusta casi tomar, yo casi ni salgo. Yo escucho Candela, Candela, solo éxito.
0: Ay, sí, esa es una mentira muy, pero muy, pero muy popular. Sí, ay, no, yo casi no. Yo voy a tomar cerveza y no me cae, no me. Hijo de madre, y ella sola he tomado botellos. Y uno apenas llevaba pa' media. No, no, no, qué cosa tan impresionante. Aquí les dejo los éxitos con Elenita Vargas hablando de bebedoras en la Cantina Candela. Cuente qué mentiras ha dicho, no le dé pena. Cambie su nombre. ¿Sí o no, Henry? Cambian el nombre.

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0: Familia Candela, buenas noches para quienes están llegando a, para quienes están llegando a nuestra sintonía. Recuerden inscribirse para nuestra Virgen del Carmen, 315-301-9580. Y estamos hablando en esta noche de las mentiras, ¿sí o no? ¿Qué mentiras le han dicho a la hora de conquistar? Hay hombres que dicen, yo cocino, sí, cocinan. Cocinan un huevo y ya se creen chefs internacionales. Hay mujeres que dicen, ay, no, yo nunca reviso celulares. Sí, claro, revisas hasta la calculadora, ¿sí o no? Todos tenemos una mentira de presentación porque cuando uno está enamorado parece un carro de concesionario. No, sí, parece uno un carrito limpio, eso está uno brillante, perfumado, pero después de unos meses, ahí aparecen los ruidos, ahí aparecen los testigos prendidos, ahí aparece la fuga de aceite. ¿Cuál fue esa mentira que le metieron a usted en el cuento? ¿Le hablaron al oído para conquistarlo? Cuente en la noche de la cantina, Candela.
1: Buenas noches, yo escucho Candela, Candela, solo éxito con Nacho por aquí por las calles de Bogotá. Uy, la última mentira de poco la dije. Lo llevo como 3 veces saliendo con una persona y le dije que llevas casi 3 años separado porque insistió mucho en que le contara. Y yo llevo solamente 5 meses que estoy separado. Pero ahí estamos saliendo y las cosas van bien. No sé si me crea, pero igual sigue saliendo conmigo. Yo escucho Candela, Candela, solo éxitos.
0: Ah, pero le entendí, pero bueno. Si está separado, Nacho, si está separado. Sí está separado, sí, ah, bueno, menos mal, Nachito, menos mal, porque pues mentirle ahí que no está separado, feo, feo. Claro que yo no soy quien para juzgar, no se cohiban, cuenten sus historias en el 315-301-9580, mientras disfrutamos de los éxitos. Ya me siento la lengua borracha porque estamos en la cantina, Candela.
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0: Dios me dijo, de Julián Daza, artista de la Virgen del Carmen, el homenaje que estará este domingo 26, ahí en...

0: Por favor, qué buena canción para nuestros oyentes de la familia Candela para pasarla bien en esta noche de Cantina Candela con la opinión de los oyentes de la familia Candela. 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Buenas noches, yo escucho Candela, solo éxitos, mentirosos y mentirosas. ¿Cómo me les va? ¿Cómo están? ¿Qué hay de nuevo en esa Cantina Candela? Qué buenas historias que nos acaban de contar nuestros oyentes. Estamos confirmando que el amor empieza con flores, pero también empieza con una y otra exageración. Así que siga participando porque hoy estamos descubriendo cuáles son esas mentiras que se dicen al principio de una relación. No se haga el santo ni la santa, que aquí de todos hemos dicho alguna mentira. Buenas noches.
1: La mayor mentira que me han dicho al iniciar una relación es que no tienen absolutamente nadie, pero mentiras que están más comprometidos que quién sabe qué. Y yo escucho Candela, solo eso.
0: Ah, sí. O sea, que está solito. No, qué generosión, ¿no? O sea, ha sido la mayor mentira. Aquí están los éxitos de la familia Candela. Me dio la de prenderme con Johnny Rivera. Hola, ¿qué tal, amigos? Soy Johnny Rivera. Aquí está mi nueva canción, la de

0: la música regional mexicana en la noche de la cantina Candela, que eso está pegando fuerte. Buenas noches, yo escucho Candela, solo éxitos en la noche de la cantina Candela, mentiras para conquistar, no falta, ¿sí o no? Yo siempre he dicho que cuando uno está enamorando no está buscando pareja, no señor, usted está presentándose una hoja de vida, ¿cierto? Y uno cuando hace una hoja de vida, uno le pone sus adornitos, nadie pone soy mal geniado. No, uno no pone eso. Uno no dice en la hoja de vida cuando está presentando ronco como una motosierra. No, nadie va a confesar eso. No, yo me gasto la quincena en pendejadas. No, no, ahí todos somos trabajadores, todos somos juiciosos. En la cita somos románticos, detallistas, buenos cocineros. El problema es que después de los meses esa, por decirlo de alguna manera, esa garantía se va venciendo y aparece este modelo original. Esa fanfarria, ese descontrol, esa recochita. Y entonces, ay no, yo casi no veo fútbol. Aparece ahí pegado todo el día, viendo hasta la final del campeonato de por allá del barrio Fútbol Club de Soacha. Hoy en la cantina Candela queremos hacer el museo de las mentiras del amor. ¿Cuál es esa frase recurrente que usted dijo, o peor, que le dijeron y usted se le creyó o se la creyó completica? Buenas noches.
1: Buenas noches, Cantina Candela. Bueno, una mentira que me dijeron a mí empezando una relación es muchas, muchas, pero las que más recuerdo son: yo no soy celosa y yo soy 100% fiel. Ay, María, qué gran mentira, qué gran mentira. Uno porque está enamorado al principio, uno cree, pero ya después cuando va pasando la relación, uno ya se da cuenta de las cosas, uno ya se da cuenta de la realidad y que no es así como se lo pintan a uno al principio. Feliz noche, Cantina Candela Junior.
0: Pues hermano, un abracito. Yo lo escucho a usted muy joven y muy herido, muy lastimado. No, no, no. ¿Quién le dio tan duro? ¿Quién le ha dado tanto garrote? Se enamoró muy joven, Dios mío, hablando con tanto dolor, casi lloro con tanto drama. Mejor dicho, me sentí viendo un capítulo de La Rosa de Guadalupe, hermano. Aquí está Juan.

0: Ay, amor, si tú no estás, ¿cómo le va la familia Candela con las mentiras? Oiga, las mentiras también se vuelven viejitas. Porque uno a los 20 años decía, no tengo sueño, sigamos hablando hasta las 3 de la mañana, a los 40, si el celular suena después de las 9 de la noche, uno piensa que se murió alguien, sí o no. Uno le timbra el celular después de las 10 de la noche, uno después de los 40, no, ay. Ya primero lo invitaban uno a bautizos, primeras comuniones, ahora a velorios. Antes uno prometía serenatas, ahora uno promete llevar a la pareja a una cita pero médica.
1: Con buena música,
0: la llevo a una cita médica. Te voy a llevar a conocer el mar. ¿Ah? Ahora cita con el odontólogo, ¿no? Eso, el amor va cambiando poco a poco. Las mentiras nunca desaparecen, solo cambia el tema. ¿Cuál es la mentira que usted decía cuando estaba conquistando? Buenas noches, yo escucho Candela, Candela, Candela, Candela, solo éxitos.
2: Amor, hola, buenas noches, ¿cómo estás? Amor, mi nombre es Tatiana, reporto sintonía del Restrepo. ¿Qué mentirita me han dicho? Ay, mi amor. Imagínense que conocí una persona donde yo trabajaba, mucho mayor que yo, 25 años.
0: Uy.
2: A mí me atrajo mucho ese personaje, me encantó desde el primer momento en que lo vi. Y la mentira de él que me dijo fue que él era soltero, solito. Y estuvimos saliendo por 4 años. Al año quedé embarazada de él. Cuando le dije que estaba en embarazo, me dijo que no podía tener ese bebé porque era un hombre casado con 2 hijas ya mayores de edad, de la edad mía. Entonces esa fue la mentirita que me dijeron. Y gracias a esa mentirita tengo la bendición de tener una hija. Él responde económicamente, pero no ve la niña. Yo escucho Candela, Candela, solo éxito.
0: Ay, qué triste. Y uno querer tanto una persona y todo ese cuento, enamorarse así. Y 4 años sostener una mentira y decirle después de 4 años que estaba casado. Y usted bien ilusionada y toque cosas tan duras, ¿cierto? No, ah, mire, esta canción es para el rata de dos patas en la noche de la cantina, Candela.
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1: Alicia Pacini, nuestra manager de hoy.

Familia Candela sigue el vallenato a través de los 101.9 y pues cada integrante de la familia Candela, todos nosotros hemos tenido una obsesión, un amor que se fue, pero que nunca se fue del ladito del corazón. Y precisamente de eso habla esta joya musical de las estrellas del vallenato, una canción maravillosa interpretada magistralmente por Ramiro Véter, Estrellas Vallenatas, que desde los años 90 se convirtió en un himno para los enamorados y también para los despechados, de esas canciones que definitivamente no necesitan presentación, porque apenas suenan los primeros acordes, uno ya sabe que vienen recuerdos, que vienen suspiros. Aquí está completica, Obsesión de las Estrellas Vallenatas en la Cantina Candela.

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Familia Candela, quiero contarles a esta hora de la noche que hay un álbum conocido como El Despecho a Dos Voces. Fue un disco completo grabado por Paola Jara y Jesse Uribe como pareja artística y sentimental. Fue lanzado en este año, 2026, precisamente el 30 de abril. Y aparece una canción muy bonita que se llama Infidelidad, un tema que habla de una pareja que se enfrenta cara a cara después de una traición. La canción está construida como pues un diálogo así chévere entre las voces de Paola Jara y Jesse Uribe. Infidelidad fue elegida como una carta de presentación del álbum porque resume el concepto del proyecto de historias de amor, de despecho, de traición, de segundas oportunidades. Así que en pocas semanas les cuento que este video superó en YouTube 15 millones de reproducciones. 15 millones, convirtiéndose en uno de los lanzamientos más exitosos de la pareja de Paola Jara y Jesse Uribe. Aquí está del álbum Despecho a Dos Voces, que reúne 11 canciones inéditas, entre ellas Infidelidad de Paola Jara, marca una gira internacional por Europa y América. Con Paola Jara y Jesse Uribe, Infidelidad en la noche de la cantina Candela.

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Aquí está una de las canciones protagonistas a través de los 101.9 de Candela Solo Éxitos, uno de los artistas que ha ganado en un reality, bueno, realmente quedó en segundo lugar en una canción que fue lanzada en el 2020 y rápidamente se convirtió en uno de los mayores éxitos de Jesse Uribe. Esta canción habla de una ruptura, ¿sí o no? Aquí está Fácil de Jesse Uribe en la noche de la cantina Candela. Adiós.

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0: 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En Candela, 1 de la madrugada en punto.
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1: Ok, directamente de Colombia, con ustedes su servidor, Jason Jiménez y su parcero, Maluma, bebé, baby.
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2: ¡Ay! ¿Qué es esto tan delicioso?
1: Como dicen por ahí, música agropecuaria, pero colombiana.
2: Y eso es lo que vamos a tener, porque es algo que le gusta a los transportadores. Primero con los buenos días. Saludo, pues, porque no dormimos juntos, siempre digo eso. ¿Cómo amanecieron? ¡Feliz mañana! Por fin jueves, qué semana que se va rápido, ¿no? Aprovechen, aprovechemos este festivo que va hasta el próximo mes de agosto. A mediados regresan los festivos.
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2: A las 4 de la mañana con 15 minutos, vamos escuchando Candela Solo Éxitos. Buenos días, Combo Madrugador.
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2: Combo que llega a madrugar, que llega a decir, ay, Dios mío, falta de pronto una hora y media para salir, porque sé que son muchos los que también están saliendo o están trabajando.
1: Agropecuaria, pero colombiana, mi amor, dígalo.
2: Y le reciben a usted como a las 6 de la mañana, 5:30. Mi nombre es Paola Barrio. Ahí lo voy a acompañar. Lo voy a acompañar porque vamos a estar recibiendo este nuevo día con amor, diciéndole, hoy Dios dice que sí, hoy Dios dice que sí para las cositas, los propósitos, para esa vueltica que usted tiene que hacer, para esa cita médica que la está esperando, bueno, en fin. Pero Paola, ¿por qué está con esa música? No, es que estamos con esta música porque ya estamos a pocos días de estar con los conductores.
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2: Con Andrés Franco, el agropecuario, y Julián Daza, artistas invitados en la Plaza de Mercado Palo Quemado. Siempre lo mejor, siempre fresco. Aprovecho para saludar a la gente de Plaza de Mercado de Palo Quemado.
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2: Que sé que son fieles oyentes, ellos que están desde tempranito, 2, 3 de la mañana. Abren sus puertas. Que van escuchando Candela, ya nos van a abrir las puertas ya este domingo 26, programadísimos, diciéndoles buenos días, ya saben que los voy a escuchar, antojándolos nomás, para que vayan el domingo y nos acompañen. Hoy agradeciéndole a Dios por este día, 23 de julio, jueves 23 de julio, y le vamos dando paso a la música y a las canciones que nos gustan. Llega David Pavón, esta canción se llama Cara Dura y suena en Candela, Solo Éxitos.
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1: Qué rico comenzar. Qué rico comenzar la mañana. Qué rico comenzar.
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1: El día con las bendiciones, con amor, con cariño, diciendo gracias papito Dios, gracias por este día tan bonito, gracias porque eres bueno. Ay, con música de esas que lo ponen a bailar. Oiga, estaba chequeando, oiga, Pastor López lo que tenía era de éxito, ¿no? Me voy rápidamente aquí al WhatsApp de Candela, que es muy activo hasta ahora, no crean que no. Saludos para los oyentes que nos escuchan desde la mesa Cundinamarca, Silvania, pero también para los oyentes aquí en la ciudad de Bogotá, que dicen buenos días, que dicen Paulita, buenos días, que dicen Candela, buenos días, rutas escolares, ay, ay, ay, 9 grados de temperatura en este jueves, sí, sé que llovió en varios barrios de la ciudad de Bogotá, y lo que dicen que es que se viene un verano intenso en Colombia. Y en otras regiones, aquí somos los pueblos opuestos. ¿Llueve mucho o hace mucho sol?
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1: Familia, tengo ganas de decirle a los oyentes de la familia Candela que es que escucharlo. Que digan buenos días. Bueno, si no les comparto ahí, yo sé que estoy haciendo la tarea acá juiciosa. A Luzmi, buenos días. A Juanito, buenos días. A Jessica Peralta. Y mientras se van acompañando por el éxito Candela, los éxitos Candela, vamos escuchando más canciones, más artistas. Jerry Rivera y un clásico de esa salsita, suena delicioso, Amores como el nuestro, y suena Candela.
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0: dicen buenos días, muchas gracias, que van por carretera, a los de servicio especial, a los Candela Amarillitos, a los que trabajan con su carrito, con el carro de la empresa, con el furgón, que reparten también pedidos, enmiendas, en esas empresas transportadoras que, bueno, viajan por toda la ciudad de lado a lado y que le madrugan y que van escuchando Candela Son Lactos. Y además, que hablando de los conductores, seguimos invitando a los oyentes de la familia Candela, porque uno, vea, con tiempo se va planeando. Y esto es un plan de familia. Esto es lo chévere de los eventos de Candela, es que nos vamos programando desde ya. Desde ya, el fin de semana, el domingo, en la plaza de mercado Palo Quemado. Allá vamos a llegar.
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0: Con todos los conductores, los transportadores, creyentes de la Virgen del Carmen, vamos a tener, por supuesto, como les decía, y les hemos venido contando, bendición de vehículos, la bendición de las llaves, premio al Candela Amarillito. O mejor, al carro, al vehículo, al que sea, todos participan, todas las categorías, al carrito más y más lindo decorado. Y por supuesto el toquecito musical, que sin duda no puede faltar. Conductor que se respete, tiene buena música, aparte de llevar candelas. Ay, gracias, Miller Becerra, qué rico saber que estás ahí. Gracias, Miller. Reportando sintonía siempre, Millercito.
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0: Oye, haciendo un recorrido aquí por las canciones, mire, esta canción se llama Era un domingo. Andrés Franco, le suena muy chévere. Este otro, por supuesto, que es un gran éxito, que se llama Ni plata ni nada.
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0: Esta otra que se llama
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0: Mujer traidora.
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0: ¡Ay! Es que evento de Vincent del Carmen sin esta música, como diría él, la música agropecuaria no es evento. Hay de todo, ¿no? Tres puntos de salida en Bosa. Tendremos otro punto en Suba Tibabuyas. Y por supuesto en Fontibón, en La Felicidad, puntos de salida, de partida, para que allá lleguen con sus carros, su moto, su carro particular, su Candela Amarillito, su carrito particular, su furgoncito, su ruta escolar, sus carros de carga pesada, que son muchos los que se van a unir, sobre todo los muleros, bueno, todos ellos. Y vamos a atravesar la ciudad y vamos a llegar a la plaza de mercado Palo Quemado, siempre lo mejor, siempre fresco. Ahí en este lugar al lado de la Virgen estaremos con un montaje espectacular, como siempre el de cada año, una tarima muy amable, una tarima para recibir a todos los oyentes. Y ahí vamos a estar premiando a los mejores carros, a los mejores vehículos. Bueno, en fin, una invitación de Candela. Gracias, Martica. Las Marticas aparecieron. Bueno, sí. Es este domingo. Ahora, si por algún motivo no alcanza a llegar a alguno de los puntos para salir a hacer el recorrido, llegue directamente a la plaza del mercado. Allá lo esperamos. Palo Quemado, de entrada por la 19. Y nos acompaña. Bueno, combo.
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0: Mientras lo sigo acompañando, para que sigan cantándose todos los éxitos de Candela, porque aquí sonamos los solo éxitos de Candela. Llega Sergio Vargas. Esta canción se llama Por Ella y suena en Candela Solo. Entonces ya venimos con JJ Chacón para acompañarles en esta mañana. En esta mañana de jueves con Candela Solo Éxitos.
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1: Familia Candela. Ay, que se sienta el ciclón, ciclón. Carlos, buenos días. De nuevo, porque ya venimos desde temprano, pero a los del combo de arrancar el día sobre las 5 de la mañana, aquí estamos. Chacosito, buenos días.
2: Hola, Paulita, buenos días para toda la familia Candela. Aquí estamos, como dice la canción, el ciclón. Ciclón, sí, señores.
1: Ciclón, ciclón.
2: A esta hora de la mañana. Mucho
1: oiga,
2: frío.
1: Oiga, hola, tan. Se nota por la frío. Bufanda. Bonita la bufanda que trajo.
2: Cierto, Chacosito. Bonita.
1: Le luce, le luce.
2: De cuadritos, así como mi edad.
1: Estamos igual, ya. Yo también traje una igual a la suya.
2: Ahí está,
1: estamos contemporáneos ya con de qué estamos hablando.
2: Sí, claro. Pues mi familia Candela, muy buenos días para todos los transportadores. ¿No? Hoy jueves, hoy es 23 ya de julio.
1: 23 de julio.
2: Se quedan 23, chao, 24, sí. 27, tres días para
1: chao.
2: El desfile de la Virgen del Carmen.
1: Virgen del Carmen,
2: ay,
1: ya este domingo que nos vemos ahí en la Plaza de Mercado para lo quemado, siempre lo mejor, siempre fresco. Yo veré, Chacón, no se está planillado porque ahí tiene a su club de fans esperándolo para el próximo domingo.
2: Ay, Dios mío, ¿dónde estaré? Pues vamos a estar muy pendiente, mi familia Candela, para que estén llegando ahí a los puntos ya habilitados, para que ustedes lleguen ahí a su punto que más requieren o que más quieren, mi familia Candela, que además le quede fácil para llegar ahí. Así que sigan inscribiéndose ahí con la palabra Virgen del Carmen, ¿cierto,
1: sí,
2: Paulita?
1: Sí, señora, y Virgen del Carmen al WhatsApp de Candela. Ahí usted sigue como el chatbot, que ha sido muy juicioso. Sí. Por ejemplo, con Chaconcito hicimos la prueba, le pregunta su nombre, las placas de su vehículo, qué sí, tipo de vehículo, y los puntos donde vamos a hacer como el despliegue para armar la caravana, que un punto queda en Bosa, el otro en Suba y el otro en Fontibón. La felicidad.
2: Sí, señores, así que feliz día a todos los oyentes y nos vamos con el pico y placa, porque les cuento que para el día de hoy, jueves, sí, señores, tienen pico y placa, restricciones de placas para nuestros candela amarillitos. Placas terminadas en 5 y 6, así que se van a descansar. Mi familia Candela desde las 5 y 30 de la mañana hasta las 9 de la noche. Y mucha atención para nuestros amigos de carros particulares. Atención, a esta hora de la mañana les cuento que tienen pico y placa. Los carros terminadas las placas en 6, 7, 8, 9 y 0 desde las 6 de la mañana hasta las 9 de la noche. Muchos saludos para la Ola Naranja que nos escribe
1: oiga,
2: mucho
1: sí.
2: Desde Ibagué.
1: Oiga, Franklin.
2: Sí.
1: Es un oyente pero fiel que sí. Siempre se conecta, pero sabemos que también de pronto los conductores que hacen su paradita respectiva en estos paraderos
2: sí,
1: o paradores como le llaman a de
2: eso.
1: Los camioneros, oiga, bastante. Esta mañana Chacón lo preguntaron, pero ¿sabe desde dónde? El Alto de las Rosas.
2: Imagínese usted.
1: Le digo, ¿dónde está Chacón? Que el Alto de yo, desde y por las Rosas.
2: Así es, así que un saludo especial para todos los camioneros, para toda la gente que anda ahorita a esa hora ahí en su bicicleta, en su patineta. Ahora vea patineta, antes no se veía eso.
1: Oiga, no, ahora le toca no estar no solo pendiente de las motos y no de las patinetas.
2: Imagínese la cicla, la
1: pero hay que ponerse casco, les recomiendo,
2: y
1: señores.
2: Reflectivo.
1: Casco y reflectivos para verlos.
2: Pasan como bólidos.
1: De Chacón me contó que quedé aquí en el campín. Eso pasan, pero ¿cuántas? Es el desfile de patinetas, ¿no?
2: No, mejor dicho, pasa muy rápido. Dios mío, hay que tener mucha precaución porque el andén es para los peatones, pero como ahora pusieron ciclorrutas dentro del andén, entonces hay que tener mucha precaución la gente que va caminando por
1: claro.
2: El andén y se descuidan y dan un pasito hacia el lado izquierdo, hacia el lado derecho, y ahí es donde se presentan algunos accidentes. Por eso, señores de las patinetas, a bajarle la velocidad.
1: Bajarle la velocidad. Y si hay un tema de trancón, no lo cuenta para que Chaconcito amplíe la información. Por ahora nos vamos con éxitos, Candela.
2: Juan,
1: ¿se le gusta el Piti Ruiz, esa canción que
2: ay,
1: se llama
2: sí.
1: Caricias Prohibidas?
2: Uy, pero ¿cómo me le chacó?

0: Sigan reportando cómo está la movilidad, cómo amaneció ahí el barrio, cómo está la localidad, que nos cuenten en el 315-301-9580, porque a esta hora nos vamos con qué, Paulita.
1: Con los oyentes, para que nos digan buenos días, buenos días, buenos días. Usted no siente que le hace falta algo, Chacón, usted no le hace falta al Mundial, diciendo hoy es el partido, hoy hoy ya no hay.
0: Pero sí, ya no hay, sabor. Se acabó, exactamente. Imagínese
1: pero,
0: usted.
1: Pero lo que sí hay son los oyentes de la familia Candela diciéndonos buenos días.
2: La candela solo de chicos, Paulita, Choconcito, ¿cómo están? ¿Cómo
3: amanecen? Bien.
2: Sí, darle gracias al Señor que estamos aliviaditos aquí. 12 y 10 minutos, un sol espectacular, 26, 27 grados.
0: Wow.
2: Un verano como me gustan a mí, suavecito.
0: Sí.
2: Y bueno, ay, Paulita, si eso de las trotinetas eléctricas es una... Acá está vuelto eso, usted no imagina. Aquí ya han matado varias personas con eso. Entonces, la... Por ejemplo, en París casi no pueden, no tienen permiso para marchar, solamente en los pueblos o en las afueras, como decimos nosotros. Pero eso está muy peligroso, hay que poner mucho cuidado fuera de las motos, las trotinetas, las bicicletas, mejor
0: dicho.
2: Bueno, un beso grande a Luis Marino Osorio de París, yo escucho Candela, Candela, solo éxitos, buenos días, mi Chaconcito también.
0: Bueno, sí señora, muchos éxitos a esta hora de la mañana. Todos los oyentes aquí, reporte de sintonía, buenos días, son las 5 de la mañana, 15 minutos. Oiga, en algunos sectores está lloviznando, por ejemplo en Usme, estaba lloviznando familia Candela y con viento y todo. Uy, eso estaba haciendo mucho frío, Dios mío. Buenos días.
4: Hola, Chaconcito, Paulita, buenos días, Daniel Villalba, desde Quintal, localidad de Kiani, en full sintonía, acá tomándome un tintico para irme a bañar y salir para el trabajo.
0: Ah, qué bueno, bueno, tomándose el tintico para calentarse un poquito. Ahí están los oyentes a esa hora, mi familia Candela, a través de los 101.9. Buenos días, mi familia Candela, el negrito que dice buenos días.
5: Yo escucho Candela, Candela, Candela, saludito, Chacón, buenos días.
0: Buenos días.
5: Un abrazo.
0: Bueno, gracias. Sí, señor.
5: Oíste, Chacón, le cuento, hermano, que ya Bogotá está súper encharcado.
0: Sí, sí.
5: Man, hay que tener mucho cuidado, de no dejen acá, no esperan.
0: Así es.
5: Yo escucho Candela, Candela, solo éxito y la movilidad de Bogotá, mano, está como en 5, Chacón.
0: Bueno, muy bien.
5: Yo escucho Candela, Candela, solo éxitos.
0: Pues ahí está mi familia Candela, el reporte de movilidad también a esa hora, a los que van saliendo de su casita. Buenos días.
6: Hola, hola, Chaconcito, muy, pero muy buenos días.
0: Hola, Martica.
6: Grandemente.
0: Muchas gracias.
6: Que tengan un excelente día, un abracito, Martica Garzón, como siempre, reportando sintonía.
0: Bueno, Martica, reportando sintonía como siempre ella ahí. Buenos días, mi familia Candela. Pablito, ¿dónde estará Pablito metido?
7: Muy buenos días, familia Candela. Solo así, buenos días, JJ Chacón. Paulita, Dios me los bendiga en la cita maravillosa que nos ha dado aquí. Amén. Reportando sintonía como siempre, Pablito. El motero, vamos aquí por el lado de Patio Bonito.
0: Patio Bonito.
7: Tal.
0: Eso.
7: Para informarles que hay en abasto, siempre se hace, se hace el trancón ahí en el sitio donde están haciendo la construcción del puente.
0: Sí, señor.
7: Siempre está un poquito congestionado. Del resto 5-5. Moteros, mucho cuidado. Piso mojado, está lloviznando.
0: Así es.
7: Precauciones en las vías. JJ Chacón y Paulita, que tengan excelente día. Yo me les bendigo a ustedes y toda la familia Candela, Candela, Candela, Candela. Solo chito.
0: Lo mismo, lo mismo para Pablito y para todos los oyentes ahí, Sara, que van saliendo. Mucha precaución, muchas bendiciones para ellos el día de hoy. Buenos días.
8: Muy buenos días, buenos días. Yo escucho Candela, Candela. 101.9. Y bueno, aquí reporto de sintonía desde la vía Caicá-Zipaquirá.
0: Sí.
8: Llueve al momento por este lado.
0: Bueno, muchas gracias.
8: Precaución para todos los conductores. Un feliz día para todos, feliz jueves.
0: Eso, feliz jueves. Eso para todos los conductores que van en las diferentes carreteras de nuestro país. Y nos vamos con Billos Caracas Boys. Mientras va avanzando la mañana, 5:18, salga bien abrigadito mi familia Candela.

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1: Amanecimos guapachosos, chapecito.
2: Ay, sí, señora. Y mientras van llegando los saluditos de los oyentes.
1: Reporte.
2: Sí, que nos

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1: Ay, llegó el momento de la información de lo que más nos gusta, ¿no?
2: La comeloncita.
1: Claro, porque entre esté más económico el alimento, pues claro, uno puede llevar más a la casita.
2: Oiga, estábamos hablando acá con Chacón que sí, la cantidad o el porcentaje de personas que traen el almuerzo a las empresas es mucha gente.
1: Es
2: por
1: mucho,
2: todo y todo, ¿no? Por costo, por ahorro, claro, por comer lo que uno sabe que preparó en su propia casa, para evitarse cosas estomacales, diría Alejito Pado.
1: Exactamente. Así que mi familia Candela, llegó el momento de contarles a ustedes qué está por ahí económico, está más caro, porque, oiga, siguen las alzas en los alimentos.
2: Uy, sí,
1: por el tema de las lluvias en diferentes regiones de Colombia, así que hay cositas que se ponen caritas, otras se ponen económicas y otras están ahí, ahí quieticas.
2: Con lo de la proyección que nos dijeron también, que por lo del super niño, que él se va a poner la cosa complicada.
1: Sí, señora, pero como han visto en las noticias, pues muchas lluvias por el sector de Casanare, de Villavicencio, de Boyacá, mejor dicho, muchas lluvias. Hay que seguir ayudando a estas personas damnificadas en esa parte del país. Sí, señores, pero por ahora nos vamos con información que le gusta a las amas de casa, a los señores, porque ahora los señores cocinan, ¿no sabía?
2: ¿Qué? Lo voy a decir una cosa.
1: Cocinamos.
2: Son más los hombres ahora que cocinan que las mujeres que pelean con la cocina.
1: Exactamente. Pues mi familia Candela llegó. La bolsa Candela.
3: Atención inversionista de la familia Candela. ¿Cómo abre la bolsa hoy? ¿Qué sube? ¿Qué baja? ¿Qué se mueve? ¿Qué se cotiza? Llegó el momento de revisar los indicadores más importantes del mercado. Los del bolsillo y la nevera. Familia Candela, llegó la hora de los indicadores de la bolsa. La bolsa Candela.
1: Pues sí, señores, hablando de alimentos estables o a la baja, le cuento que la carne de cerdo
4: a comer
1: ha alcanzado mínimos históricos recientes con precios de promedio cercanos a los 17.900 el kilo. Oiga, el tomate chonto, mucha atención, con una tendencia a la baja, se consigue entre 3.000 y 3.500 el kilo. La zanahoria mantiene buen abastecimiento, cotizándose entre 35.000 y 40.000 la tula de 45 gramos. El huevo, el precio de la cubeta se mantiene estable, promediando entre 9.800 y 11.000, dependiendo del mercado y el tamaño. Y alimentos con tendencia a la alza, mucha atención porque sigue la papa criolla, sí señores, de para arriba, debido a la oferta intermitente por lluvias. El bulto ha presentado fuertes alzas, ubicándose entre 255.000 y 290.000, mi familia Candela. La cebolla cabezona y el plátano siguen mostrando precios al alza frente a la inflación general de alimentos, mi familia Candela. Pues ahí está lo que indica la bolsa Candela.
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1: Y solo éxito, familia Candela. Según quién, dice acá la música, Maluma, Karim León. Ay. A esta hora de la mañana, 5:24 minutos, familia Candela, que no le coja la tarde, 5:24. Ay.

0: 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Son las 5 de la mañana, 31 minutos. 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En Candela, 5:31.
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0: Los mares cuentan la gloria de Dios y cada criatura es testimonio de su poder. La responsabilidad es cuidar lo que recibimos para que la creación cante eternamente. ¡Buenos días, Colombia!
1: ¡Buenos días, William!
2: ¡Va, va, va, va!

En este jueves queremos conocer cuáles son esas preguntas que no dejan dormir a la familia Candela. Esta mañana, por ejemplo, Pipo llegó preguntándole a Alejo, nuestro operador de audio, que también es abogado, si un abogado enloquece, ¿pierde el juicio? Esa pregunta a Pipo no lo deja dormir. ¿Cuál pregunta no lo deja dormir? 315-301-9580. Y para dar la bienvenida a la audiencia de Candela Estéreo que se vincula a la pregunta ¿cuál no lo deja dormir? Damos la bienvenida a la famosa Orquesta Candela, producida y dirigida por el maestro de maestros, Jordi Padua.

0: habían estado listos para recibir las respuestas. ¿Cuál pregunta no lo deja dormir? Buenos días.
1: Hola, familia Candela. Hay una pregunta que no me deja dormir y es, si un mudo tiene Parkinson, ¿se considera tartamudo?
2: Pues no nos dejan dormir porque imagínese, no tienen respuesta.
3: Dios mío.
2: Dios mío.
4: Ya que James tiene tiempo libre, que la conteste. Que es un tartamudo. Unos buenos días.
2: Doctor Disgustavo, madrugando. Qué milagroso.
4: Siguió derecho, gracias a Dios.
2: Ah, siguió derecho, con razón.
4: No, de hecho, ¿sabe qué?
2: ¿Qué?
4: Les voy a dejar una pregunta que me lleva trasnochando 4 años.
3: Ay.
4: Y es, si las esculturas griegas son en realidad víctimas de medusa.
2: Oh. Claro.
4: Como le dije a la mamá de Nicolás, ahí se lo dejo.
0: Ok, ¿cuál pregunta no lo deja dormir? Buenos días.
5: Muy buenos días, familia Candela. Si me baño con mi pareja, ¿estamos ahorrando agua o perdiendo el tiempo?
2: Uy, ahorrar.
6: El tiempo no se pierde.
2: No, el tiempo no. Tal vez el agua se pierda un poquito. Pero ahorra.
6: La refregada sí hay.
2: Dependiendo lo que duren en la ducha.
6: Bote el jabón y se da cuenta.
2: Ay, no olviden que más de 4 refregaditas cuenta como delicioso.
6: Cuenta como piedra para mí.
7: Sábelo.
0: Perfecto. Y ahora la bienvenida a ella, la más bella, con esta música.
8: Ella es tan bella, sí, como una estrella, sí.
9: Es una mujer perfecta para mí.
0: Buenos días, linda Paolita.
7: Jefe, buenos días. Jefe, ese verde manzana, como te luce. Es que va piropo, viene.
2: Sí, ahí viene, ahí viene.
7: Jefe, buenos días, compañeros. Pues yo les quiero contar que tuvimos emergencias de lluvia toda la madrugada. Tanto así que 10 municipios de Cundinamarca, incluyendo Mosquera,
2: ay,
7: y Facatativá y parte de Cajicá, se quedaron sin servicio de luz por el tema de las lluvias intensas en la ciudad de Bogotá.
2: Hasta
7: o mejor,
2: Faca,
7: a las afueras, que fue en varios municipios de Cundinamarca. Llovió a cántaros en todo el departamento y hay varios que están en emergencia. De hecho, lo reportaban tempranito con Chaconcito que la vía Villavicencio tiene paso restringido. O sea que el tema parece que el Super Niño se lo tomó en serio y se va a poner súper lluvioso porque anoche empezamos a vivir ya lo que son las lluvias. Amaneció lloviendo en algunos sectores de la ciudad de Bogotá, así que si usted todavía no ha sacado la cabecita por la ventana en su casa y está haciendo pereza, dejo 5 minutos de más.
2: Ay, ay, ay,
7: piénselo, porque ¿sabe qué es lo que pasa? Que cuando llueve todo se pone el doble de congestionado.
2: Uy, sí,
7: no, más. Siento que sí, había bastante carro y por lo general, por lo temprano hay tanto.
2: ¿Qué pasa?
7: Pues la gente madruga más. ¿Quién se inventó el combo madrugador? Vuelvo a preguntar.
2: Ay, ¿quién fue el de la idea?
7: Quiero hacer que no nos esa dejan pregunta. Dormir. Esa pregunta no me deja dormir. ¿Quién se inventó el combo madrugador? Qué buenos días, combo. ¿Que dónde están los de las 4 de la mañana? Yo. Yo soy la presidenta de ese combo. Pero cierto, se inventan unas cosas que uno no, mejor dicho. Pues, compañeros, después de contarles este datico de emergencia de lluvia en Cundinamarca, que sabemos que son muchos los municipios hasta donde llega Candela y nos escuchan, pues esperemos que no haya pasado a mayores. Le quiero contar que en clima, en tema de calidad, de qué clima, en Bogotá tenemos 12 grados centígrados, pero la verdad si no, Chacón, para que estuviéramos a 8 grados.
2: Está
7: haciendo
2: frío.
7: Mucho frío, vamos a tener una máxima de 16 y tendremos pronóstico de lluvia como hacia las 11 de la mañana para que se preparen los oyentes de la familia Candela que van a salir. Hoy sí hay que incluir en el outfit del día, como siempre, la sombrillita. Hace parte. La bufandita, el Humarino Osorio nos decía, oye, por acá mientras llueve, allá están casi a 40 grados.
2: Sí.
7: Ayer España casi logró los 40 grados de temperatura.
2: Incendios
7: forestales, que sé que son muchos los oyentes desde Alicante, desde Barcelona, desde Málaga, que nos envían siempre mensajes. Oiga, si de verdad todo aquí estamos en los extremos de la vida.
6: En cambio, esta mañana en Usme estaba lloviznando con fuertes vientos.
7: Con fuerte, no, pues Chaconcito, vea, eso nos tocó traernos.
2: Casi sale volando.
7: Casi sale volando, machaco literal. Pues me voy con la frase, compañeros, que no se pierda, que no se pierda la sana costumbre de despertarlos con esa frase, como dice el jefe, que los deja pensando. Chaconcito decía.
10: Chaconcito.
7: Sí, dice, no, dice, decía, no, me lo decía un día en la mañana. Así es cuando me pongo a trabajar. Así como cuando.
10: Una mañana. Cuando,
7: ya, así como cuando nos ponemos a divagar de la vida cuando terminamos el turno.
10: Dios mío.
7: Cuando la carreta hace mucho ruido, es porque viene vacía. Y no es chacón y no tiene carreta. Conclusión, no hable mucho, mi amor, cuando uno va a ser así. No callen. De dos tipos que dicen que hacen de todo y no hacen ni una llamada.
10: Y llega ni besito a la mejilla.
7: Y ya. Y tan chévere. Bueno, gracias, Chacón, por ese consejo. Usted es muy sabio, Chacón. María. Gracias,
10: Chacón. Te dejó la carreta, Chacón.
0: Muy bien, gracias, Paulita. El pensamiento que siempre nos deja...
7: Sí, jefe.
0: A veces alegres y a veces aburridos. Ya viene Bimbo primero. ¿Cuál pregunta no lo deja dormir? Buenos días.
11: Hola, familia Candela. Hay una pregunta de la cual no me deja dormir.
10: ¿Cuál?
11: Si un 100 pies tiene 100 pies, ¿quiere decir que un piojo tiene 3,1416 ojos?
10: Profundos, profundos pensamientos.
12: Sin carreta.
10: Análisis profundos.
13: Ay, buenas.
7: Ay, hola.
13: Una pregunta para reflexionar.
7: A ver, usted sí que es de las preguntas.
13: Sí. Ay, sí, si una gallina se emociona, ¿se le pondrá la piel de persona?
10: Wow.
13: Se me ocurrió cuando estaba viendo los partidos del fútbol colombiano después de ver el mundial. ¿Qué diferencia pasar de Erling Haaland a Harlan Barrera? ¡Maldita se me...
0: Ok. ¿Cuál pregunta no lo deja dormir? Buenos días.
14: Muy, pero muy buenos días, mis amores. Dios les bendiga grandemente. Que tengan un excelente día.
10: Gracias.
14: Que Dios nos regale cosas bonitas en este día.
10: Gracias.
14: Si yo mando un mensaje todos los días para saludar a Chaconcito y a Paulita,
10: sí.
14: ¿Cuenta como coqueteo a Chaconcito? Dios les bendiga, Martica Garzón, como siempre.
7: Martica, le voy a decir una cosa. Yo soy la manager de Chacón. Soy la manager de ese corazón. Usted proceda. Usted avance
10: proceda,
7: con Chacón.
10: Hágale.
7: Eso no solo es que tan lindo Chaconcito, no, proceda. No,
10: vaya mandándole, ¿cierto?
7: Proceda.
10: Vaya mandándole.
7: Invítelo, dígale, Chacón, venga y al
10: los chocolaticos,
7: mi casa. Venga, conózcame.
10: Florecita, sí, déjele sí, la sí, cartica.
7: Chaconcito tiene la
10: nos
7: llave de su corazón
10: ahí. Nos vemos a la salida
7: ahí.
10: Detrás de los salones.
7: Eso,
10: algo.
7: Alguna
10: mándele
7: cosa.
10: El omega 3.
7: Algo. Alguna vaina.
10: Una pomadita de marihuana, mándele.
7: Una vaina. Claro. El colágeno hidrolizado.
10: Eso, mándele su neverita para...
7: El arrancatanga, alguna vaina.
10: El caltrate.
12: Ah, no, eso ya es con Lucumí.
7: Si toca que Lucumí nos haga un envío especial a nombre de Martica, ¿sí o no, Lucumí?
10: Mándele la neverita para las insulinas. Sí, eso.
7: Solo le digo una cosa, Martica. Avance.
10: Avance.
7: Haga algo.
10: El tensiómetro, algo.
7: Alguna cosa.
10: El glucómetro.
12: El glucómetro. Esa vaina.
7: Que le mire a hacer fila a la EPS para sacarse.
10: Eso.
7: Mientras hacen una hora y media de cita, claro. Ahí hablan.
10: Eso, tráigale la refractaria.
7: Invítelo a comer ensalada de frutas en el restrepo.
10: En el restrepo.
12: Invítelo a una los sartán.
7: Esa vaina.
10: Esa vaina.
12: Ya leemos todos los tips.
7: Ya, proceda.
10: Tirantas. Tirantes de ver con algo.
0: Perfecto, y ahora damos la bienvenida al más divertido, al más alegre, al más ingenioso, al más creativo, nuestro querido Pipo. Buenos días.

0: Muy buenos días, jefe. Buenos días a mi hermosa y maravillosa familia Candela. Hoy es jueves, chicos, ya casi fin de semana.
1: Ay, ay, ay.
0: No sé, pero hoy lo siento como miércoles.
2: Es jueves. ¿Cuándo es jueves?
3: Lo sientes.
0: Pero es jueves, Paola. Jueves, señor.
2: ¿De qué? ¿Jueves de qué?
0: ¿Quién le dio el orden a la semana?
3: Es que ayer fue el ombligo.
0: Esas son preguntas que no me dejarán dormir.
2: Si ayer fue el ombligo, ¿y qué viene siendo?
4: Sí. ¿Será que hoy es la cesárea de la semana?
0: Si los lunes se llamaran domingos, ¿los sufriríamos menos?
3: Ah, uy.
0: O si le cambiáramos los nombres a los días, ¿los sufriríamos menos? ¿Cierto? ¿Cómo le cambiarías tú el nombre al lunes?
3: ¿Al lunes?
0: No,
3: yo le colocaría...
0: Farres, yo le pondría Farres.
2: Este muchacho. Domingo, Domingo.
0: O Domingo.
2: A seguir durmiendo.
0: Domingo, segunda parte. O fiestunes.
3: Fiestunes.
0: Una cosa así, algo que le despierte a uno una energía de vivir.
2: Ganas de vivir,
0: porque el lunes suena como a...
4: Vamos a la notaría, pongámosle de una vez puentes.
0: Y ya. ¡Puentes! ¡Eso, puentes!
4: Pero no es para que se voten.
0: Sí, por ejemplo, hay preguntas que siempre nos han atacado y no nos
2: por
0: dejan
2: ejemplo.
0: Dormir. Esta surgió en todos los colegios, cuando uno está en clase de ciencias naturales, siempre se formula esta pregunta.
4: A ver...
0: ¿Las cebras son negras de rayas blancas o blancas con rayas negras?
3: Ahí está.
2: Uy. Buena pregunta. ¿Cómo la ves tú?
0: Y esa pregunta. Si una uña muere, ¿reencarnará?
3: ¿Sí?
0: Si la amigdalitis es la inflamación de las amígdalas, ¿qué viene siendo la pañalitis?
2: La
0: inflamación del pañal.
2: No propiamente.
4: Preguntémosle a Padua.
0: Padua.
2: No propiamente.
4: ¿Cómo va con esta crema, no malocatos?
2: Ya va menos quemadito.
4: Ya no le panchas.
2: No.
3: Ya
2: no
3: le lo ventilan.
5: Ya le está escarapelando.
0: No, el que ventila es él.
2: Y nadie se puede enfermar del estómago.
0: Nadie
2: se puede intoxicar con una hamburguesa asesina.
0: No. Nadie. Eso le pasa por pedir la triple carne, ¿sí?
3: ¿Quién se la gastó?
0: Póngale cuidado a esta, póngale cuidado. Esta sí no me deja dormir.
2: A ver.
0: ¿Los peces toman agua o viven con la boca llena?
3: Uy.
2: Embuchado.
0: ¿El ya voy se mide en minutos, horas o generación?
2: Ya te llamo.
0: ¿La palabra sinónimo tiene algún sinónimo?
3: ¡Uy!
2: Me siento hablando como un loco.
0: Parecía.
2: Sinónimo para...
0: ¿Hasta dónde Iván y Junior se lavan la cara?
4: Es así también, chaconcito, ¿no?
0: ¿Quién decidió que el color piel era un solo color?
3: Preguntémosle a Lucumí.
0: No, Lucumí. Lucumí.
2: Se ríe nomás.
0: ¡Tomás! Pero lo que sí nunca me preguntaré es por qué Diosito escoge todas las mañanas para que nosotros como equipo animemos a la familia Candela, Candela, Candela, Candela. ¡Solo éxito!
2: Porque escoge a sus mejores guerreros. ¡Suéltanos!
0: Permítenos demostrarte que no nos vamos a volver menos humildes con un sueldo de 30 millones. Dios, escúchanos.
6: Ok, muy bien, gracias, Pipo. ¿Cuál pregunta no lo deja dormir? Buenos días.
7: Buenos días, familia Candela. Les tengo una pregunta sin respuesta.
0: A ver.
7: Si Pinocho dice, ahora me crecerá la nariz, ¿y él crecería o no?
0: Ahora me crecerá la nariz, ¿le crecería o no? Yo creo que no, porque está diciendo la verdad.
3: Sí, porque.
0: Y él le crece la nariz es cuando dice
2: cuando
0: mentiras.
2: Dice mentiras.
3: Y si no le crece
2: nunca
3: la nariz.
2: Nunca le creció la nariz.
0: Decir que no le crece la nariz sí le hace crecer la nariz.
3: O sea, yo creo que es si no me va a crecer la nariz.
2: Vea, los puso a divagar.
3: Ya son las 5:30 y ya voy tarde.
0: Está la flota divagué.
2: No.
6: Perfecto, y ahora JJ Chacón, el dueño de la información desde estudios. Buenos días.
5: Buenos días, jefe, buenos días, compañero. Buenos días, familia Candela.
4: Hola, Chaconcito, después de que trapearan el piso con
5: sí,
4: usted, bueno.
5: No, pero aquí estamos, es mi familia.
4: Le pusieron carreta, caltrate, los hartas.
5: No, mejor dicho, pero bueno.
8: Pero le echaron los perros, sí,
5: eso es lo importante.
2: Yo solo le quiero hacer una pregunta, a Chaconcita, ver. Con los buenos. Nosotros ya nos vimos desde temprano, Chaconcito. ¿Usted tiene las puertas abiertas al amor? ¿Es una pregunta sin respuesta?
8: Que no nos deja dormir.
5: Después se la cuento.
4: ¡Ah, Chaco!
5: Mi familia Candela, a esta hora de la mañana, 5 de la mañana, 53 minutos. Mucha atención, en Noticias de Bogotá les cuento que un intento de hurto ocurrido en la localidad de Engativá, en el noroccidente de Bogotá, quedó registrado por cámaras de seguridad y ahora se materializa y la investigación, mucha atención por parte de las autoridades. En las imágenes, pues mi familia Candela y compañeros, les cuento que se observa cómo una mujer decidió resistirse al atraco y sostuvo pues un fuerte forcejeo con el presunto delincuente, quien la habría intimidado con un arma que posteriormente fue establecida como falsa. Mi familia,
8: yo estoy escondidas.
4: Oiga, qué cosa. No, eso se revolcaban en el cine. La muchacha no se
2: dejó. Más adelante,
5: más adelante tenemos el video.
4: Yo quiero una de esas.
8: Sí, una mujer.
2: Pero mire, la da uno por braviar y no vio para acá al vecino que le metieron un tiro en la piernita a este muchacho que sacó los perros.
5: Así es, sí, señor.
8: Pero fue porque el man demostró temor, donde el mano se le separe y se le agarre.
2: No, porque no,
5: el arma pero es que con un arma de fuego. El otro sí era, tenía un arma, pero al parecer era falsa. Era falsa.
2: Gracias a Dios.
5: Porque donde hubiera sido...
8: No, hubiera tenido otro desenlace.
5: De verdad, esa arma le hubiera pegado un tiro a la muchacha. Claro, eso sí, póngale la firma, señores.
8: Gracias a Dios que no fue así.
5: Pues mi familia Candela, en otras noticias, mucha atención, les cuento que tres hombres fueron capturados por la policía de Bogotá tras ser señalados de integrar una estructura delincuencial que al parecer utilizaba la modalidad de pincha llantas que pues, de vehículos para interceptar a sus víctimas y cometer secuestros y robos en las vías de acceso de la capital de la República. Pues ahí fueron, sí señores, los pincha llantas fueron
4: su carretilla está bien.
5: Pues mi familia Candela, ahí está la información a esa hora cuando son las 5 de la mañana. Sí señores, 54 minutos.
6: Ok. ¿Cuál pregunta no lo deja dormir? ¡Buenos días!
9: Don William, buen día. A mí la pregunta que no me deja dormir es... ¿A los peces les da sed?
4: ¿Les da sed a los peces? Beben.
8: Si el agua no tiene sabor, ¿cómo sabemos cuando sabe feo?
4: Buenos días, esa pregunta es...
2: Que saben a grifo.
8: ¿Agua? ¿Quién sabe a grifo? ¿No te gusta el agua de tubo, Paola?
2: A mí me gusta el agua de filtro.
4: Me gusta el agua con filtro. Buenos días, sí, señora. Acá le traigo una pregunta que no le deja dormir, Pipo. Póngale cuidado.
2: Don Ricardo Herrado.
8: Ricardo Herrado, buenos días.
4: Sí, señora.
10: Porque hoy es que...
4: No, espérese. Le hago la primera pregunta y después me equivoco con el día. Bueno, ¿por qué las ciruelas negras son rojas cuando están verdes?
2: ¿Cómo es?
4: Otra vez. ¿Por qué las ciruelas negras son rojas cuando están verdes?
8: ¿Por qué?
4: Esas preguntas y mucho más, todo porque hoy es viernes.
2: Nosotros quisiéramos, pero no es jueves.
4: Perdóneme, cualquiera se equivoca, hijo Diosito, cuando hizo un argentino humilde. Chao.
6: Muy bien, ahora la presentación es para el más famoso de los comediantes de las últimas generaciones. El que le puso color y sabor a los apuntes. Por su alegría nos acompaña como todas las mañanas el queridísimo Lucumí. Muy buenos días.
11: ¡Eso! 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

0: Se votó Calimenio, venga.
1: En esta mañana espectacular del jueves estamos con todo el bistecuché
2: y el Comfort Juice.
3: Usted odia a su vecino, ¿cierto?
4: Sí, sí, yo lo deben amar.
1: Ellos me odian a mí. Ay, no, bueno. Preguntas que no me dejan dormir.
2: ¿Cuál es el Diana, Belu?
1: Si de noche es malo comer, ¿por qué la nevera tiene bombillo?
3: Está bueno.
1: Si el agua es vida, ¿por qué uno muere ahogado?
4: Se
1: fue una molícula. Sí, cierto, porque uno muere ahogado si el agua es vida. Otra pregunta que no me deja dormir. Si la plata no da la felicidad, ¿por qué uno no devuelve la quincena?
4: Porque mi felicidad es gastarla.
1: ¿Por qué cuando uno busca el control siempre está debajo de uno?
4: Puedes desbaratar la cama y nunca la encuentro.
1: Sí, esta pregunta no me deja dormir.
2: A ver.
1: ¿Cómo sabía la hora el que inventó el reloj?
2: Uy, ¿cómo sabía?
1: ¿Cómo sabía?
2: ¿Y a qué hora lo inventó?
1: ¿Cierto?
2: ¿Pero primero fue la hora o el reloj?
1: Uy, ¿cierto?
3: ¿Primero el huevo o la gallina?
1: ¿Verdad que primero fue el huevo o la gallina?
2: Uy.
1: Porque una pregunta que no me deja dormir es, ¿por qué cuando no tenemos plata aparecen todas las promociones?
2: ¿Por qué?
4: ¿Todas?
2: Sí. ¿Qué?
1: ¿Y por qué cuando me toca hacer programa suena la alarma?
2: ¿Qué?
1: Porque me toca levantarme siempre para conectarme y llevar alegría aquí en este programa maravilloso que se llama...

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1: Nítido. Ay,
2: qué bueno.
1: Un amigo llegó y le dijo al otro: oiga, hermano, hermano, yo llevo más o menos como 15 años con, mejor dicho, con la mujer más hermosa del mundo, amando a una mujer hermosísima. Ah, qué bueno. Qué bueno. No, ni tan bueno. Si mi esposa se da cuenta, me mata.
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4: Atención, fuertes lluvias azotan a Bogotá y Cundinamarca. Hay cortes de luz y cierre en la vía Los Llanos. El IDEAM prevé que las precipitaciones se intensifican en las próximas horas. Varios municipios de la Sabana registran emergencias, mientras que la transversal del Cisga permanece cerrada por deslizamientos. El panorama invernal completó una situación muy difícil en horas de la madrugada. Está comprometido Mosquera, Madrid, Funza, Chía y Cota, y en Soacha hacia el sur y en las poblaciones de los cerros orientales como La Calera, Choachí y Fomeque.
3: 2.
4: Atención, el Senado aprobó proposición para que De Las Priella se posicione en el Cauca. Falta votación de la Cámara. Avanza la propuesta del presidente electo para posesionarse fuera del Congreso de la República con 55 votos a favor y 32 en contra. Fue aprobada la proposición del senador Enrique Gómez para que el presidente Abelardo De Las Priella sea posesionado como el presidente allí, en el departamento del Cauca.
3: 3.
4: Fiscalía llama a juicio a Juliana Guerrero por fraude procesal y falsedad en documento público. El exsecretario general de la Fundación San José, Luis Carlos Gutiérrez Martínez, también fue llamado a juicio por la supuesta expedición y utilización de títulos falsos. De acuerdo con el fiscal del caso, Guerrero habría tenido pleno conocimiento de la irregularidad en la expedición de los diplomas por estudios que al parecer nunca cursó.
3: 4.
4: Mucha atención, ya hay fecha para el juicio contra Nicolás Maduro en Estados Unidos. El juicio contra el depuesto presidente venezolano Nicolás Maduro y su esposa Cilia Flores comenzará el próximo 1 de junio de 2027.
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5: En deporte, fuerte comunicado entre los equipos grandes del fútbol colombiano. América Nacional, Cali, Medellín, Santa Fe, Junior, Millonarios y Once Caldas firmaron un documento oficial exigiendo ecuanimidad en la repartición de dineros con respecto a los porcentajes económicos que corresponden a los derechos televisivos de dichas instituciones, por lo que promueven una reforma que se encargue de solicitar regalías con una mayor fuente de ingreso para los clubes. El comunicado busca enfatizar en la mejora estructural de los equipos ya mencionados y así darle mayor competitividad a la liga, especialmente de cara a competencias internacionales. 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

más. Arrancamos con Don Omar, Feeling Hot, sintiendo el calor, aunque esté haciendo frío. Aquí están los éxitos, Candela. 6:05, escuchas, William, Vinasco Show.

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1: ¡No son los únicos! ¡No aguanto más!
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3: Ay, el atolondrado que estaba en la cárcel. Y un preso llegó y le dijo, ¿y usted por qué está aquí? Ah, por robar un calendario. Por robar un calendario. Oh. Ay, ¿y cuánto le dieron? 12 meses.
4: Un amigo se fue de mula. O sea, no se cayó, se iba a llevar para el otro lado, ¿sí me entienden? Entonces el fulano, el mafioso, el que le iba a mandar las cosas, le dijo, vea, usted cuando llegue allá, usted atraviesa el aeropuerto, usted una vez pase inmigración, hace el vuelo, llega al otro lado, cuando pase inmigración al otro lado y ya usted esté fuera de peligro, usted me llama y para no levantar sospechas me canta Vivir la Vida de Marc Anthony. Voy a reír, y yo ya sé.

0: atravesó al otro lado y llamó al susodicho, al mafioso. Cuando le dice, oye, te llamo desde la prisión.
1: Que un preso le dice a otro, ¿y usted por qué está aquí? Ah, no, hermano, fue por abrir una puerta. ¿Y solo por eso? Sí, es que era una puerta de una caja fuerte.
0: ¡Ah! No. Como un preso le dice a otro, le dice, bueno, ñero, esta noche sí sé qué, nos volamos de esta cárcel. Dice, no puedo. ¿Por qué? Estoy con náuseas y soltura. No importa, los llevamos.
2: Don William, buenos días. La pregunta que no me deja dormir es, ¿cómo se llamaba el Capitán Garfio antes de tener un Garfio?
0: ¡Uy!
3: Ah, ¡uy!
4: Sabido Espina.
0: Bueno, yo tengo una pregunta. Cuando una mamá tiene gemelos, ¿cuál de los dos gemelos es el que no fue planeado?
3: ¡Ah! ¡Uy!
5: ¡Uy!
6: Difícil. Uno es el legítimo y el otro es el colado.
0: ¿Pero cuál?
3: ¿Pero cuál
0: es el colado?
5: El que nos dice Juan a través del WhatsApp de Candela. La pregunta que siempre me hago es, si la pizza es redonda, ¿por qué la caja es cuadrada?
0: Y se sirven triángulos.
3: Sirve triángulos.
0: ¿Por, uy, sí. ¿Por qué?
3: Y uno se engorda. Es que está raro.
7: Hola, ¿qué tal, amigo? Les habla Coco y Genji.
0: Coco y Genji, buenos días, Coco.
7: Experto en preguntas que no me dejan dormir. Eso es para que lo interioricen. Traten de digerirlo. Usted no, Iván. Traten de digerirlo y pónganse la mano en el pecho para responder, especialmente Paulita.
5: A ver.
0: Póngase la mano en el pecho.
7: Muy bien.
0: Oh. Ahí le sobra pecho.
7: Si una persona me dice, ¡ay, no me hagas caso! Y no le hago caso, ¿le estoy haciendo caso?
0: ¡Uy!
5: Ah,
0: ¡uy!
6: ¡Uy! ¡Uy!
5: Profundo, uy, profunda sí. Pregunta.
7: Dígale a Lucumí que ese sí sabe profundidades.
1: Oiga, si el amor es ciego,
5: sí.
1: ¿Por qué se arregla la gente para una cita?
0: Porque la gente se arregla.
1: Cierto.
0: En vez de mostrarse.
5: Se enamora uno.
3: ¿De qué se enamora uno?
5: Se supone, ¿no?
3: Ese efecto.
5: Se supone, ¿no?
0: Yo les tengo una áspera.
3: Ay, a ver.
5: Uy, una áspera.
0: Áspera rey. No, áspera no. Níspida.
3: Níspero.
0: Que es níspero, áspero y nítido.
3: ¡Oh!
0: Níspida.
1: A ver.
0: Si el dueño de Coca-Cola compra una Coca-Cola y se la toma, ¿gana o pierde dinero?
3: Gana dinero y también cálculos.
0: Pero él está gastando en la Coca-Cola. Está perdiendo dinero. Un ojo se mueve solo ahí, un ojo.
8: Muy buenos días, familia Candela. Yo escucho Candela, Candela, solo éxito. Bueno, familia Candela. La pregunta que a mí no me deja dormir es por qué, si un avión tan pesado y tan grande puede estar en el aire y un barco tan grande y tan pesado y no se hunde, y yo por qué me meto a una piscina y chapaleo y para abajo voy. Yo escucho Candela, Candela, solo éxito.
5: Y los barcos no se hunden, llega uno y chapalea y se ahoga.
0: ¿Tú sabes por qué cuando uno se está ahogando y se queda quieto, flota, pero si se empieza a mover como un loco se hunde?
5: ¿Por qué? ¿Por qué?
0: Porque el miedo pesa.
3: ¡Oh!
5: Eso es una epopeya. Eso es una epopeya.
9: Hola, mi familia Candela, con Néstor desde Suba. Una pregunta. Hola. Que me tiene sin dormir. Porque un kamikaze utiliza casco. Yo escucho Candela, Candela, Candela, solo éxito.
0: ¿Para a son de qué?
5: ¿A dónde?
0: ¿A buscar quién? ¿Para qué hay cinturones de seguridad en los aviones?
5: ¿Ya para qué?
1: Venga, si un policía captura un mimo, le dice, ¿tiene derecho a guardar silencio?
10: Wow, increíble. Buenos días, les habla Néstor Lorenzo.
0: Ay.

0: Néstor.
1: ¿Están bravitos todavía?
0: No. Estamos hablando de fórmulas que no tienen solución, como las suyas en el partido.
1: Sí. Me salió canchero este, ¿eh? Pregunta. Si Colombia tiene 50 millones de habitantes, ¿por qué no saca a 11 que jueguen bien al fútbol?
2: Hola, Candela, solo éxitos. Mi nombre es Tatiana. Y una pregunta que no me deja dormir, ¿por qué cuando uno pone a hervir un huevo sale duro y pone a hervir una papa y sale blandita? Yo escucho Candela, solo éxitos.
0: Uy. Si una mariposa se enamora, ¿siente humanos en la barriga?
3: Si un jabón se cae al piso, ¿se ensucia el jabón o se limpia el piso?
4: Depende de la cárcel.
5: Y dependiendo de que se haya a recogerlo.
6: Opa, y si es jabón rey.
7: Familia Candela, muy buenos días. Bendecida mañana, bendecido jueves para todos. Paolita, Chaconcito, Pipo, Lucu.
0: Amén.
7: Toda la mesa de trabajo, don William. Por acá saludándolos desde el municipio de Tenjo, ya con la 236 placa blanca.
5: 236.
7: Servicios especiales. Oiga, si Maya se desmaya, ¿sigue siendo Maya?
0: Si un Maya.
7: Dios los bendiga, un abrazo.
5: ¿Si un qué?
4: Si Maya se desmaya, ¿sigue siendo Maya?
0: ¿Ustedes saben por qué Spider-Man bota las telarañas por las muñecas?
4: No, ay, no.
0: Porque si lo hace por la cola sería muy
4: Esa sí tiene respuesta.
8: Más, don William. Ay. Pregunta que no me deja dormir. ¿Por qué se considera que las toallas están sucias cuando uno sale limpio de la ducha?
0: Ah, bueno.
5: Que
4: hay gente que nos echa jabones.
5: Gente que nos echa jaboncito, nos echa estropajo.
0: Porque cuando llueve, corremos. Si adelante también llueve.
4: Venga, ¿los vegetarianos pueden comer galletas de animalitos?
9: Junior, buenos días, Sandoval. Buenos días, familia Candela. A mí la pregunta que no me deja dormir es si un maya se desmaya, sí, deja de ser maya.
4: Otro
5: que se desmayó. Los están echando la abeja maya, yo creo. Preguntas sin respuesta.
2: Buenos días, mi familia Candela. Bendiciones para todos. Mi pregunta que no me deja dormir es ¿cuántos pares son tres moscas?
0: ¿Cuántos pares son tres moscas?
4: Sí,
0: uno y medio.
4: Uno y medio.
10: Don William, buenos días. Una pregunta que no me deja dormir en las noches es ¿en qué idioma pensarán los sordos?
0: ¿En qué idioma pensarán los sordos? Esas son preguntas que no nos dejan dormir.
11: Buenos días, familia Candela. Si uno corre en una universidad, ¿cuenta como una carrera universitaria?
0: Adiós a las carreras, ¿no?
4: Venga, si las mujeres se quejan de que todos los hombres son iguales, entonces ¿por qué buscan al hombre ideal?
0: Si todos son iguales, ¿por qué no se casan con todos?
12: Buenos días, familia Candela. ¿Quién fue la primera persona que vio una vaca y pensó, voy a tomarme lo que sale de ahí?
0: Uy, sí, ¿quién fue el primero que...? ¿Quién fue el aberrado?
4: La aberrado.

0: Si los dos fallamos.
1: Ok. Ok, Jesse Uribe en Candela, frío, trancones, no se preocupen, ahí está William Vinasco Show acompañándoles en esta mañana de jueves. Uy, un clásico de la salsa, la Orquesta Madera de Colombia, Guayacán, Nino Caicedo a la cabecera, y esta canción se llama Cada Día Que Pasa Te Veo, ay, te veo más bonita.
2: Así te decimos,
1: ¿escuchas Candela?
0: Solo

0: Ay, o sea que ya no hay más cooling break.
1: Pues brain no, pero lo otro se lo soluciono. William Vinasco Show.
2: Que en plena misa el niño llegó y le dijo a la mamá: Mami, quiero hacer chichi.
3: Ay.
2: La mamá le dijo: ay, hijo, estamos en la casa de Dios.
4: Por eso pregúntele dónde queda el baño.
5: La mamá que le dice al pelo: vamos ya para la iglesia. Y el pelo: ay, no, mamá, hoy es domingo.
3: Oiga.
5: Si algo pongo Cristo visión o algo así. Bueno, entonces cuando le dé hambre pone Masterchef.
2: que imagínense que el muchacho veía muchas series. Veía demasiadas series. Y el papá le dijo: ay, no. No, señor, deje de ver tanta serie. Usted toda hora serie, día y noche viendo series. Melvor dice: me va para la misa. Y el muchacho se fue para la misa. Y allá en la misa el padre llegó y dijo: Dios mío, vamos a leer Lucas capítulo 20. Y el muchacho dijo: ay, no, padre, a mí no me gustan las series cuando van tan adelantadas.
5: El marido que llega de misa de la iglesia y coge a la mujer y empieza a bailar con ella así de lado a lado y yo no sé qué. Y la esposa toca: ay, amor, y eso. En la misa hablaron de cómo valorar a tu esposa. Dijo: no, de cómo cargar la cruz con felicidad.
0: Ay, son las 6 de la mañana, 29 minutos. ¡Corra que se le hizo tarde!
3: ¡Corra!
0: ¡Corra que se le hizo tarde! Pues mientras usted va llegando a su lugar de trabajo, va escuchando Candela, muchos oyentes en el exterior que nos reportan sintonía, pues les cuento que en materia informativa, el Senado permitiría que el presidente electo Abelardo de la Espriella lograra posesionarse en una guarnición militar. Con una votación de 55 por el sí y 32 por el no, la plenaria del Senado de la República aprobó la proposición presentada por Salvación Nacional y la nueva bancada de gobierno para que se autorice la posesión de Abelardo de la Espriella por fuera de Bogotá, posiblemente en una guarnición militar el próximo 7 de agosto. La mayoría de los partidos políticos, con excepción del Pacto Histórico, autorizaron esa posibilidad y será el nuevo gobierno el que determine el lugar exacto de dicho acto protocolario. Oiga, le han dado muchas vueltas al tema, ¿no? Ya vamos en el Cauca, ¿no? Ya hablamos, ya llegamos allá.
3: No, ya hizo la gira.
0: Ya se hizo el recorrido. Y
5: le quedaba mejor acá en el guarda presidencial, pero dice: no, por seguridad en un batallón y se va al Cauca.
0: Como
5: que también
0: claro,
5: es.
0: Que se conoce que es una de las zonas. Pues
5: esa es la zona más álgida. ¿Y para qué allá? Si no lo hace acá en la casa presidencial, que por seguridad, y se va al Cauca, que es que es más seguro allá.
0: El tema ha sido complejo.
3: Es que se empalme, mejor dicho.
0: Ha estado bien complicado. Pero mire,
5: pero tiene que ver es con la procesión, ¿no? Que digo, con la posesión. La procesión.
0: Es que la procesión va por dentro.
5: Bueno. Sí, no, la procesión la tiene el país por dentro, señora.
0: Es verdad. Pero entre este tira y afloje, por ese lado, estaremos pendientes si se confirmaría la posesión. Porque es que, mire, hoy está. Estamos a 23 de julio, ya estamos a escasos días de que termine el mandato de Gustavo Petro y se haga la posesión oficial de Abelardo de la Espriella. Por otro lado, Abelardo propuso, hizo una propuesta. Ustedes saben que él ama Barranquilla, toda la sede de su campaña fue en Barranquilla. Las palabras de ganador los hizo desde Barranquilla.
3: En su
0: pues,
3: papamóvil.
0: Él propone que sea como la capital alterna de Colombia y esto fue lo que dijo.
6: Se acabó el olvido, se acabó la desidia, se acabó el abandono centralista. Un hijo de esta tierra se sentará en pocos días en el solio de Bolívar. Hace 140 años Colombia no tenía un presidente del Caribe, el último fue el presidente Núñez. Pero yo no voy a cometer el error de Núñez. Yo no voy a defender el centralismo que defendió el presidente Núñez.
7: Yo voy a defender la descentralización, por eso voy a gobernar desde las regiones con ustedes. Y además de eso, uno de nuestros primeros proyectos de acto legislativo es que se reconozca a la ciudad de Barranquilla como la capital alterna de Colombia.
3: Bueno.
0: Es una propuesta.
5: Y Medellín, ahorita van a saltar los paisas.
0: Lo importante
5: Pero Medellín es la República Independiente.
0: Lo importante es que gobiernes de cualquier lugar de Colombia, pero pues que lo haga con todas las propuestas que ha tenido ya como presidente electo. Y bueno, en este
5: tema. La de los nunca, ¿no? Sí. La que, cero politiqueros, ¿no?
0: Exactamente.
5: Ah, claro.
0: Entonces, está en tela todavía por decidir si la posesión sería en el Cauca. Luego sale Abelardo a hablar de que Barranquilla sería la ciudad alterna. Y luego, con todo este tira y afloje, pues el senador Iván Cepeda ya confirmó ante los medios que no estará presente en la ceremonia de posesión del presidente. Un acto tan importante y él hará un evento de desobediencia, como le ha llamado, desobediencia civil, el próximo 7 de agosto.
8: Entonces, en vista de que, como lo había anunciado, no voy a asistir a la posesión de Abelardo de la Estrella el próximo 7 de agosto, dado mi posición de desconocimiento de su legitimidad como presidente de la República, me permito anunciar que, por invitación que he recibido por parte de numerosas organizaciones sociales y ciudadanas, el próximo 7 de agosto estaré en la ciudad de Barranquilla y haré un acto público que tendrá por objeto expresarme con relación a los planteamientos que haga el señor de la Espriella comenzando este periodo de gobierno.
0: Bueno, esas son las palabras de Iván Cepeda, que tampoco estaría presente en la posición de Abelardo de la Estrella. Uno pensaría que, por supuesto, que para la posesión de un presidente, que es un cambio de gobierno, pues hay ciertos cargos que es importante estar presente en un evento como esto. Entonces uno diría, cuando literalmente Iván Cepeda le ha sacado el cuerpo a algo y pues es importante.
5: Si Medellín es la cabeza de la serpiente, Barranquilla vendría siendo el hopo.
9: Preguntas que no me dejan dormir.
0: Preguntas que no me dejan
10: dormir. Ay, ¿qué? ¿Cuál es la vaina tuya, pichón del oro?
9: ¿Qué pasa, pichiboli?
10: ¿Cuál es tu vaina?
9: Mira,
10: no jodas, mi familia cantera aquí.
9: Mira acá, mira acá, pero mira más abajito, mira.
10: No. Este sí es el propio pichón del oro. No joda, no, ya está todo listo para hacer la posesión ahí en el Chocó, como lo dije.
9: ¿En el Chocó?
10: Sí, es que en Cartagena yo sabía que allá iba a ser la casa de la posesión.
9: No.
0: Estamos hablando de Cauca.
10: No, en el norte de Santander, como yo le dije desde el principio, y también y en el Amazonas también, allá voy a estar en la posesión, voy a estar en todos lados.
5: Oiga, me llegó una noticia que ya tiene el director del ICBF, ¿no? Que va a posicionar a Pastrana, ¿no?
10: ¡Uy! No jodas, papi.
5: También
10: no
5: es joda, de los nunca.
10: No, papi, esos son pormenores. No, eso es otra cosa.
9: Son pormenores.
10: No, mi familia
5: Gallera. Y que ascárate a la dirección del Aerocivil, ¿no?
10: No, joda, que descárate el tuyo, papi. No, como no, dijo Lucumí en la terapia.
0: Pero Silvia Cherassi estuvo ahí como embajadora de la moda.
9: ¡Ay!
0: No, ante todo la elegancia y la moda.
9: Ahora va a haber Ministerio de la Moda, ¿no?
10: Sí, no, es que eso es un nombramiento simbólico. Es un nombramiento simbólico, porque ella es la que me coge un dobladillo a los sacos.
9: ¡Ah!
10: Entonces ahí ella me dijo, no, ahí está mami, ahí está el Ministerio de la Moda.
0: Pero sí, le escuché que pagaban hasta 14 millones de pesos por peluquería una de las... del gobierno, imagínate.
9: De la Silvia Cherassi, ¿no?
10: No, es que a mí me peluqueaban. Y mire, de frente, que es con cipote de frente porque me está peluqueando ahí.
9: Ay, no.
10: Bueno, y como dijo Lucumí en la terapia.
0: ¿Cómo?
10: Estoy aterrado. Mi gobierno no ha arrancado y ya está uniendo a todo, Paulita. ¿Cómo te parece?
9: Sí.
10: Con decirte que ya uní a Petro y Uribe en mi contra.
9: Sí, no. Usted está haciendo milagros.
0: No.
10: Ven acá, y yo le saqué el cuerpo a mi estatura.
9: ¿Cómo?
10: Le saqué el cuerpo y me dijeron, Abelardo, eres grande. Y yo le dije, yo los contrademandé, ¿por qué? Por calumnia.
0: Oiga, Oiga, pero con todo este tira y afloje político que, ay, uno dice, Dios mío, ¿cuándo nos ponemos de acuerdo? Pues cuando usted literalmente le ha sacado el cuerpo a algo importante y sabe que es obligatorio, en contexto laboral, familiar, de pareja, así le manden circulares, correos.
11: Uy, a los chocorraticos.
0: Dice, yo voy. ¡Ay!
11: Ah, pero contextualicemos a los
0: oyentes. Lo veo uno echando la siesta a las 12, pero el día chocorratico no está a las 10:40.
11: Bueno,
0: ese
11: Paola,
0: día tuvo algo.
11: Paola, baje los taches. Baje ese revólver. Ah, es que aquí en la emisora todos los jueves hacemos una integración.
0: Bueno, casi todos los jueves,
11: bueno, me va a dejar explicar.
0: Que eso no es una integración, es una información empresarial. Con usted ve, por eso es que no ha ido.
11: ¿En cuántos has estado tú? Porque los pocos a los que he ido no has estado tú.
0: Yo he estado a todos, los últimos que no fue a los últimos.
11: Venga, que nos vamos a exponer acá los trapitos.
0: Dios mío.
11: Esas reuniones empresariales que hace cada 8 días. Uno le dice, ¿cierto? Uno le saca el cuerpo a eso. Por ejemplo, que Yao
0: dice, me encantaría Pipo, que quiero escuchar a Pipo explicando el chocorratico.
11: ¿Qué es el chocorratico
0: de radio?
11: Es una reunión empresarial en donde se tocan diversos puntos de la empresa, que que tiene que estar enterado todo.
0: Pero porque había dicho primero.
11: Eso hace todo el eso es lo que hacen en los chocorraticos. La idea es que toda la empresa se integre y sepan aspectos que tienen que tratar de
0: toda la empresa. ¿Y come chocorramo?
11: No, hay diversos. O sea, la idea es
12: por eso es diverso.
0: Por eso es chocorratico.
11: Hacen diversas onces, Paola. ¿Tú qué has probado de las onces de
0: chocorratico? Uy, han dado empanada, han dado arroz de leche.
11: Uy, pero eso fue el año antepasado, Paola.
0: ¿Sabes? Yo, por ejemplo, a que le he sacado el cuerpo y le ha tocado a uno decir, ay, vecino, yo le firmo el poder.
11: Yo le firmo el poder,
0: vecino, porque es que yo no puedo estar ese fin de semana a las benditas asambleas de cada año para ver uno pelear a medio mundo.
12: Por una caneca.
0: Yo a eso sé que es importante porque uno tiene que saber qué está pasando donde vive, pero uno le da una pereza ver a pelear a los...
12: Yo soy no. ¿Qué le saco el cuerpo?
11: ¿A
12: ser codeudor. Esa
0: diga
12: vaina
0: que está reportado.
12: Estoy reportado en Data Crédito.
0: Yo digo así, estoy reportado.
12: Hipotequé mi cama, no puedo. Estoy reportado en todas las centrales de riesgo. No sirvo para ser codeudor.
11: Mejor dicho, hizo cuentas ya Iván de todo lo que debe y en conclusión le toca prostituirse desde hoy.
12: Pero por lo menos asistió al chocorratico.
11: Ay,
12: no inventen,
11: dale
12: mierda.
0: ¿Sabes
12: que
0: yo a veces le saca uno el cuerpo? Que hay familia con la que uno de la lleva bien y otra como que nunca.
11: Sí.
0: Y hay ciertas cosas, y bueno, Luku, que por cosas a veces las dramáticas y las difíciles, donde uno se encuentra con toda la familia, ¿no?
11: Sí,
0: las
11: claro.
0: Misas y todas esas cosas que uno dice, no, que hay misa, ay, qué pecado,
12: en lo,
0: perdóneme.
12: En los velorios.
0: Pero a veces hay gente con la que uno no quiere cruzarse y, uy, yo le saco el cuerpo a eso, ¿cómo hago?
11: Pero sí, sobre todo la misa de, ay, hoy cumple 3 años de fallecido su tío Heriberto, y eso, uno casi ni le hablaba al tío Heriberto, y uno dice, uy.
0: Pero es algo importante.
11: Es algo importante, pero no le saca el cuerpo.
0: No le saca el cuerpo.
11: Finalmente mi tío no me dio ni regalo de Navidad nunca ni nada.
12: Y eso que era el padre.
11: Ni me hablaba. Casi ni me saludaba.
0: Yo he escuchado padres de familia que le sacan el cuerpo a la escuela de padres.
11: Uy,
0: porque son papás, dicen, recuerden que toca escuela de padres de 9 a 12.
12: ¿Cómo es eso? Yo la verdad,
0: ¿cierto?
12: Padre,
0: yo he escuchado porque no soy mami, pero sí escucho, ¿cierto? Pipo, tú que eres padre.
12: La escuela de padres.
11: No, es que es una obligación.
12: ¿Sí?
11: Si no sabían ustedes, no, es obligatorio. Y uno, hijo de madre.
13: No, es que ese día tengo grabación.
0: Ay, ese Pipo.
12: Ah, es la que yo
0: ya
12: digo.
11: Esa es la que dice Lucumi, la que digo.
12: Yo digo pa, esa.
11: Paola, menos mal no tiene hijos, o si no, la pasaba en grabaciones.
0: Gracias a Dios. Sí.
11: No. Si no tiene y se la pasa en grabaciones, ¿cómo será teniendo? No, hombre.
0: Ay, porque me quitaste.
13: Ya nos exhibiste.
0: Ya nos expusiste, cabrón. Pero mira, aquí hablamos que el tema de empresa, bueno, hay cosas que uno le dice, no sé, es obligatorio, ¿cómo es? No es obligatorio, pero hay que ir.
11: Hay que ir.
0: Entonces, a uno, digamos, no lo pueden obligar, pero uno sabe que hay cosas que sí, por ejemplo, hay fiestas de fin de año que hay gente que no le gusta.
2: Sí.
0: A las fiestas de fin de año de las empresas. Entonces la gente va protocolo media hora, como dicen, para que me vean.
2: Eso dice hasta que se acabó el primer petaco.
12: Ya. Como que me van gustando.
2: Sí,
12: que me voy acomodando.
2: Cuando el tío le dice, pero aquí tengo una de Jack Daniels, dice, ah, bueno.
0: Ah, nananita, nananita.
12: Yo no sabía que habían invitado al señor Jack.
0: Lo comía que le ha sacado el cuerpo, pero. A conciencia sabía que era importante y algo pasó. Un sábado feliz se me atravesó.
2: No, a reuniones familiares.
0: Cierto.
2: Oh, sí,
0: hay veces que uno no.
2: Uy, yo le voy a decir. Porque, no, y porque creen que uno está, digamos que tapado en plata y entonces ya llegó el que va a gastar.
0: El de la menuda.
12: Sí, el de la menuda. Sí, es que si no es eso, Luku, o lo ponen a contar chistes, ¿sí o no?
0: ¡Ay,
12: qué pereza! ¡Llegó el bufón de la familia!
0: No, qué pereza eso. Que los oyentes nos digan al 315-301-9580. ¿A qué le ha sacado el cuerpo sabiendo que era importante? Pero usted, ahí sí como dice, ajá, literal, sacaba de jopo. Ajá,
2: no es. Y yo me siento mal hijo, hijo de madre, porque soy mal hijo, porque porque si existiera el día del hijo, ese día lo llama uno el papá y uno no le contesta. Porque, uy, yo no sé, ustedes, ¿les ha tocado esas sesiones de terapias con los cuchos?
0: Pero
2: es que ya son dos veces a la semana.
0: Ay,
2: ese tres veces. Y ya cuando van un año de terapia, ya uno empieza a tirarse la bola con los hermanos, ¿no? Pero dice, no, venga, es que yo no
12: parte
2: estoy full de, vaya usted, que usted entra tarde a trabajar.
12: Es que parte mañana de la terapia es soltar.
0: Pipo, mírame. Si eres mal hijo.
2: Pipo. Ay, no.
0: Uno a los papitos tiene que acompañar a los papás.
2: Pero es que somos cuatro hijos, turnémonos, hagamos un cronogramita de trabajo.
0: Ay, no.
14: Mira, yo le he sacado el cuerpo a varios cumpleaños de familiares, te quiero mucho, porque les da por inventarse que es que lluvia de sobres, nada, ¿qué les pasa?
0: Pero es que esa sacada de cuerpo de familia tiene dos contextos. El que dice Lucumí, de creen que uno es el platudo y entonces, ¿cómo nos vemos ahí? Que no es así. Yo a veces digo, pues si va uno de familia, todo el mundo aporta. Pero es como cuando uno ya no hay, como que uno no hay familia con la que uno no se la lleva. No. Para de contar.
2: No, pero pasa también con amigos.
0: No quiere, estar y ya.
2: Yo, por ejemplo, le bajaba mucho el tema de reunirme con mis amigos porque siempre, parce, uno es el que más tiene que poner plata, uno es el que más tiene, el que tiene que poner más para la banca. ¿Y por qué?
13: Es que usted tiene dos trabajos.
2: ¿Y es que acaso yo trabajo para ustedes, Agonías? Sí. Yo trabajo es para uno. Pero siempre es así. Y uno termina gastando mucha más plata de la que se pretendía gastar.
0: Claro. Por ejemplo, cuando es... No nosotros, no vamos a hablar de este caso personal, pero cuando a uno lo obligan a ir a un cumpleaños de alguien importante de la empresa, y uno, primero, ¿qué le llevo? Porque uno dice, ¿qué le doy?
12: ¿Qué le gusta?
2: Uy, sin falta, sin falta acá le sacamos el cuerpo al amigo secreto.
15: Yo escucho Candela. Solo éxitos, muy buenos días, mi familia Candela. Bueno, uno se siente como con obligación cuando le dicen, no, hay una misa tal día, pero no es obligación que vaya tampoco, ¿no? Y no, como que no, allí lo verá. Yo escucho Candela, solo éxitos.
0: Claro. Además que lo ponen a uno entre las, allá va a estar toda la familia, y claro, uno no es que no, pero no hay cosas que uno no le nace, ni cómo hace.
2: Uy,
0: uno,
2: o esa tía que organiza la reunión familiar, pero vive por allí, donde se acaba la ciudad, donde uno ya empieza a ver las vacas.
12: ¿Dónde? Y uno dice, acabando, pues, y uno empieza a ver las vaquitas.
2: Y uno le dice, sí, es que tía, yo por allá no llovió.
12: Se devuelven las
16: manos. Buenos días, mi nombre es Candela, mi nombre es Angie. Yo escucho Candela, solo éxitos. Y a que les acaba el cuerpo a las reuniones mensuales que hacen en la clínica donde trabajo. Yo siempre digo que tengo clase. Así tenga clase en la jornada contraria, yo siempre digo que tengo clase porque no, me da sueño salir de trabajar toda la noche para ir a estar allá sentado a escuchar a todo el mundo pelear. Ay, no, no, no.
0: Sí, qué pereza.
16: Siempre digo que tengo clase y ya.
0: Lo que pasa es que uno lo van preparando porque para todo eso ahora hay grupos de WhatsApp y empiezan, listo, ya nos vamos a ver, es mañana. Y entonces ¿a qué hora? No, es una presión por esos grupos de WhatsApp y sobre todo los familiares, ¿no? Y
12: uno empieza ya a sacar el cuerpo, la excusa.
0: Sacar el cuerpo.
12: Uno saca el glosario de las excusas, ¿no? Yo, la de que, no, que se me abre el carro, yo no tengo.
0: Pero a nosotros nos quedaría difícil decir, estoy trabajando. Mira,
2: y yo soy mal hijo y mal padre también.
0: También.
12: Pero usted que no es malo.
2: Madre,
5: yo no sé si a ustedes los han invitado a esas izadas de bandera.
13: Vaya que va a bailar su sobrino. Vaya que va a bailar su
0: tipo, venga.
5: No, y yo veía a mi hija bailar cuando era chiquita y todo, pero ahorita de grande, eso que invitan a el bazar. El pasar de colegio.
0: Y es importante. Eso. Y es importante porque es para los recursos de los niños del 11 grado.
5: Yo le doy la plata y vaya, mi amor, vaya, diviértase, vaya, vaya, vaya. ¿Qué cuánto vale el traje tenga? Vaya, pero no me haga ir, ¿no?
10: No, pero tú sí, no, tú eres la cagada.
5: Uy, por ejemplo, el plan vacunas. Vamos si me acompaña a vacunar la niña. ¡Uy! ¡Uy! Oh, si lloro más que ella.
10: No, joda, Pipo, tú sí eres...
0: Oiga, Pipo.
10: La que no tapa el gato, papi, no,
0: joda. Pipo, eres terrible.
10: ¿Eres terrible? No,
5: pero qué terrible. Plan ir a vacunar, eso es feo. Ay, no. Pero toca.
10: ¿Toca? Yo les hago el cuerpo a pagar boleta.
5: ¿A pagar boleta? Sí, boleta, el pibe, sí.
10: 20 años jugando en la selección a pagar boleta. Es que yo estoy reflexionando con Pipo. Pipo, tú deberías ser jugador de la selección Colombia.
5: ¿Por qué?
10: Malo para todo, no juega.
17: Hola, Paolita. Yo siempre le he sacado el cuerpo a los trasteos.
0: Uy, sí. Uy, no. Y es importante porque necesita unas manos para que ayuden.
3: Necesita para que cargue.
0: Yo siempre he dicho, si alguien te ayuda a un trasteo, ese es un amigo de verdad.
3: Ese es un amigo.
0: Olvídate, no, nadie va a ir a cargar los trastes de otra persona así de chévere. O prestar todavía el vehículo. Yo le hago el acarreo.
5: Prestar el carro, Paolita.
0: Que le haga el acarreo.
5: Yo le presto a la mujer que sé por dónde le va a pegar.
18: 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Yo le saco el cuerpo a un tío mío que tiene un mal aliento.
5: Uy.
18: Oiga. Y le da por visitar cada 8 días.
5: Uno no sabe qué ofrecerle para bajarle el tufo.
3: Depende a qué tío le saque el cuerpo también. Sí. Ay, no.
5: Dice, tío, ¿y si antes del tinto nos tomamos un Listerine?
0: Miriam Vinasco Show, son las 6:49 minutos. Llega Luis Fonsi. Oiga, esta canción fue de las canciones más escuchadas en el mundo. Ay, Luis Fonsi, sí. Se llama Despacito, son las 6:49.
5: Despacito. ¿Sí? Uy, esa reunión de amigas me la pierdo sin falta. Ay.

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2: Show, son las 6:53 a.m. Quiere fortalecer las habilidades que hoy demanda el mercado laboral. 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
0: Atención, familia Candela, porque llega una celebración muy especial. No solo porque, como es tradición, tendremos nuestra caravana en conmemoración a la Virgen del Carmen, sino porque será el día indicado para agradecer y celebrar a todos los conductores de la familia Candela que día a día se ponen tras el volante para transportar nuestros alimentos, medicamentos, ropa, llevarnos por los diferentes puntos de la ciudad y mucho más. Por eso, para ellos, hemos preparado una super celebración, Paulita.
2: ¡Sí, señor! ¡Por todo lo alto!
21: ¡Bravo!
22: Voy a arrancar.
2: A los conductores, a los choferes. Sí, a los choferes, a los conductores, a los que están siempre ahí puestos en la vía, en las carreteras. Mire, si hay alguien que tiene paciencia, son los conductores. Sabe que es trabajar 12, 13, 14 horas. Conduzca, encuéntrese con trancones. Algunos que ya no... no les da el genio para más, ¿no? Porque a veces el tema de estar sentados todo el día.
3: Eso es estresante.
2: Estresante, pero como usted se va a desestresar con nosotros, el programa y el plan para el domingo está con Candela. Mire, prográmese con nosotros. Nos puede acompañar desde los puntos de partida. Tendremos uno hacia Fontibón, ahí en La Felicidad, en la calle 21B7588. Vamos a tener otro muy grande que va a ser en Suba, una de las localidades más grandes que tiene Bogotá y que sabemos que, hay muchos oyentes de la familia Candela, así es, en el Parque Central de Ciudadela Nueva Tibabuyes, ahí en la calle 129D121C51, y otro al sur de Bogotá, Bosa, en el Parque Metropolitano El Porvenir. O sea, esto viene siendo Bosa Porvenir.
3: ¿Dónde la Bosa Porvenir?
2: Bosa Porvenir. Son tres puntos de salida. Llegue usted muy tempranito, con actitud, con ropa cómoda, porque bueno, nos vamos a planes caravana.
3: Dominical, es un plan
2: de domingo. Nos unimos a esta caravana inmensa.
4: Ay, qué bueno.
2: Es que mire, cuando usted se encuentra esta caravana, va a saber que es la de Candela, porque es la más grande, la más bullosa, la más bonita, la que va a engalanar la ciudad de Bogotá. Oiga, y se va a cruzar seguramente, porque en Bogotá también hay media maratón.
3: Ay, sí. Media maratón.
2: Este fin de semana.
3: Ay, sí, yo
2: pero
3: voy a ir.
2: Ubique la caravana de Candela. Vamos a llegar a la plaza de mercado de Palo Quemado, siempre lo mejor, siempre fresco. Yo les dije que yo estoy planilladísima para llegar a desayunar muy temprano a la plaza.
3: Ay, qué rico.
2: Porque en la plaza se come tan rico. Fresco, ¿cierto? Con una atención 10 de 10, la tarima que va a estar al lado de la Virgen ahí detrás o frente a los floristas. Las flores más bellas y lindas las venden en Palo Quemado. La verdad que es una de
3: la plaza de los colores.
2: Espectaculares.
3: De lo chévere.
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3: El Agoropecuario.

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4: Pipo va llegando, Pipo está contento, ¡Pipo! 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
5: El niño que llega a la casa le dice, papá.
6: ¿Sí, mijo?
5: Papá, ¿usted se acuerda que usted me estaba ayudando con las tareas este año?
6: Sí, mijo, ¿por qué?
5: Perdimos el año.
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8: Después de 2 semanas sin reunirse tras la suspensión de Empalme, volvieron a sentarse el día de ayer en la Casa de Nariño los gobiernos de Abelardo de la Espriella y del saliente presidente Gustavo Petro. El encuentro fue para hablar sobre la ceremonia de posesión o transmisión del mando al próximo presidente el 7 de agosto. Y aunque esto no quiere decir que se retome el empalme, vuelven a encontrarse cara a cara ambos gobiernos.
7: 2.
8: Por otro lado, Daniel Quintero deberá responder ante el Congreso por la crisis de salud en Colombia. La citación representa un nuevo episodio en la confrontación política entre ambos dirigentes.
7: 3.
8: Mucha atención en Bogotá, el agua no da tregua, la situación se replica en municipios del occidente, Mosquera, Madrid, Funza, Chía, Cota, Soacha y en poblaciones de los cerros orientales como La Calera, Choachí, Fomeque, y frente a este escenario las autoridades de tránsito hicieron un llamado urgente a los conductores para que reduzcan la velocidad, mantengan la distancia de seguridad y estén alerta ante encharcamientos enormes e inundaciones en los principales corredores viales de estos municipios.
7: 4.
8: La Unión Europea llega a un acuerdo para imponer nuevas sanciones a Rusia. Este 21º paquete de medidas sancionatorias tiene como objetivo, entre otras cosas, prorrogar por un año un mecanismo que limita el precio del crudo exportado a Rusia.
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9: En deportes hoy, Independiente Santa Fe recibirá a Deportivo Táchira en el Estadio Nemesio Camacho El Campín a las 7:30 por los playoffs de la Copa Sudamericana. Entre tanto, Luis Díaz y James Rodríguez, incluidos en el 11 del Mundial, de los jugadores que decepcionaron durante la Copa. Entre ellos también se incluyeron nombres como Kalidou Koulibaly, Florian Wirtz, Vitinha y el delantero del Al-Nassr, Cristiano Ronaldo. 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

0: Ay, ay, ay.
1: ¡Qué verde!
0: Agáchese.
1: ¡Ay!
2: ¡Qué verde!
1: ¡Ay, lo voy a acusar!
3: ¡Ay, Luco, hay un correo para eso!
1: ¡Ay, Dios mío!
0: No, quieto.
1: Luco si Miurrego. La ternura del programa, ya no es la ternura del programa.
0: Es que
1: no.
0: Luco Alfredo decidió. Vargas.
3: Qué porquería.
0: No, mentira. No, no. Hablando de vecinas, hablando de vecinas.
4: Hablando de vecinas, que el esposo llegó y le dije, la esposa le decía al esposo: amor, ¿y usted por qué cuando yo empiezo a cantar, usted abre la ventana? Es para que los vecinos no crean que yo te estoy pegando.
0: Tengo una vecina que le dicen vasito de agua.
3: Vasito de agua.
0: Eso no se le niega a nadie. ¿Cómo será la señorita de, cómo se llaman? De útero goloso, ¿qué llaman? ¿Cómo será de útero goloso? Que no tuvo un hijo siete vecinos, sino siete vecinos.
3: Ay, no.
4: Que un vecino llegó y le dijo al otro: oiga, Bessy, lo vi corriendo como a las 2 de la mañana, ¿no? Ah, sí, es que como mi suegra está estos días acá en la casa, anoche compramos una pizza y se intoxicó. Ah, me imagino que usted iba por un médico. No, por más pizza.
0: Que llega el vecino y le dice al señor, le dice: oiga, vecino, allá entre seis tipos están cogiendo a su suegra pata y puño.
3: Ay, no, hombre.
0: ¿Usted no piensa ayudar o qué? Uy, no. Muy fuerte pegarle entre ocho.
3: No, violencia con ese
1: verano. 7:14 a.m. Ya se acaba de prender la notificación en su celular. ¿Ya vio?
0: Ya.
1: Candela está en vivo. Ya en TikTok. @ Candela Estéreo en nuestro canal de YouTube. Báilalo, Lucumí. Hoy sí puede, ¿no?
4: Hoy sí puedo.
0: ¡Ay, papi! ¡Ay! ¡Ay!
3: ¡Ay!
1: El chocorratico con nueces.
0: Uy, encendió de una vez las redes. Lucumí. Yo no había visto a Lucumí haciendo twerking.
3: Twerking, oiga. Twerking, vea.
1: Amaneció, pero hot.
0: No, oiga. Aquí llegaron las réplicas.
1: Estamos en YouTube, señores. @ Candela Estéreo. Ivánchez, vamos a saludar ahorita a la gente de YouTube. Eso. Y en TikTok, @ Candela Estéreo. Va en el bus, en el Transmilenio. Saque su celular, si va en su taxi. Si trabaja en la aplicación, si está en la casita trabajando.
0: Eso.
1: People, que comparte.
0: Se lleva la mejor parte.
5: Claro que sí, vamos a boletearlos acá en vivo y en directo por la radio a todos los que compartan el live en este momento.
1: Eso.
5: Se conecten también en YouTube.
1: A todo el mundo. La gente

0: Lucumí. Ponen los oyentes.
1: Lucumí.
0: Así, largo, largo. Lucumí.
2: ¿Ya? Como el niño del Oxxo, así.
1: Bueno, a toda la gente que comparta, entonces vamos a empezar a saludarla acá en vivo y en directo. Lucumí, ¿qué cómo hacen para como que es que la gente no sabe?
3: Ay, es que la gente todavía le pregunta a uno que ay, que cómo hago, que y es que este celular es nuevo. Usted simplemente llegue y ahí hay una flechita así. Chum,
2: ¿cómo es?
0: ¿Para dónde?
2: Así allá. Toda curva.
3: Exacto. Ya. La flecha. Y usted llega y le hunde ahí esa flechita y ya.
1: Listo. No hay que hacer curso en el SENA.
2: Si le hunde la flecha.
1: Por ejemplo, Ginette Garzón Peña acaba de compartir. Juan José Zamora acaba de compartir nuestro live. Gracias. Ana López está en Dallas. Qué bueno Dallas, ¿no? Adriana Duque, gracias por compartir. Qué bonito detalle. Lorena Méndez, gracias por compartir. Viviana Cordero, gracias por compartir. Patricia Olarte. Klaus, buenos días, Klaus. Tatiana Barinas, bueno, compartan el live. Los Corazoncitos compartió el live. Gracias, Sonia, por compartir. Sonia ya compartió, gracias por compartir eso.
0: Bueno, a los que llegan.
1: Sexitar, vea, ya llegó César.
0: Sexitar, que siempre está.
1: María Eu, gracias por compartir.
0: María Eu.
1: La Carolina Tobar, gracias. Marina Osorio,
0: ay, la chicharrona.
1: Sandra Mireya Durán compartió, qué cosa tan maravillosa, Paulita.
0: María. En YouTube también estamos.
2: Sí, en YouTube, ahí se están empezando a conectar. No han empezado a interactuar, pero ahí.
0: Empiecen a reportarse.
2: Repórtense que nosotros los vamos acá a saludar a todos.
1: YouTube. Héctor Osvaldo compartió. Claudia Patricia Pulido, Oscar Alberto Urbina Vega, prendió esta vuelta, mi pavo.
2: Se encendió.
1: 500 conectados.
0: Muy bien.
4: Arraigo. Un nuevo episodio de presunta discriminación contra la comunidad LGBTI en Bogotá encendió las alarmas y desencadenó una ola de indignación en redes sociales. Paolita nos cuenta.
0: Pues así es, jefe, vamos a hacer el recuento de lo que pasó este fin de semana. Todo fue por causa de un video que realizó una pareja de jóvenes. Estaban realizando un TikTok, un contenido para redes sociales.
2: Esos tendenciosos.
0: Dentro del centro comercial andino, en el norte de la ciudad de Bogotá, estaban grabando este video. Ellos luego salen a decir que se habían sentido pues agredidos por un vigilante, porque les había llamado la atención de que por qué estaban haciendo ese tipo y ese tipo de contenido y de videos. Entonces, primero, les vamos a compartir el video para los que llegan. ¿Cuál era el TikTok que estaban haciendo estos dos jóvenes dentro del centro comercial?
2: A ver, ahí está.
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0: ¿Este era el video?
1: Vea. Para Dolofer.
0: Bueno, más allá de eso, estaban haciendo un video normal de contenido. La gente, pues, ustedes saben que suben tendencias en redes sociales, dando el besito, la vuelta, y luego aparece en otro video, luego seguido de
1: pero
0: estas
1: esos muchachos
0: imágenes,
1: parecen menores de edad.
0: Claro, sí, son esos jóvenes, y llega el celador y les hace el llamado, que también.
1: El celador, el guarda de seguridad.
0: Guarda de seguridad. ¿Cierto? Se ve en el video.
1: Ahí está. Les dice, amiguitos,
2: Andino se hace esto.
1: Andino se hace.
0: haciéndoles el
1: les
0: llamado.
1: Les pregunto, ¿Águila Live o Águila Cero?
0: Independientemente ahí ya de su inclinación sexual, que eso es como tal libre hoy en día. Cada uno elige.
1: Cada quien se mata como
0: así
1: quiere.
0: Así es. Pues luego.
1: Cada quien ama por donde más le guste. ¿Cierto? Claro.
0: Sí. Seguido de esto, después del video que realizan, después de que ellos salen a redes sociales a hablar y decir que se habían sentido agredidos por el celador, que ellos simplemente estaban grabando.
1: Guarda de seguridad.
0: Un video, sí, señor, el guarda de seguridad.
1: Porque se ofenden los celadores.
0: Apareció luego un comunicado. Del centro comercial, el centro comercial andino, publicó un comunicado de prensa en el que rechazaron el comportamiento del vigilante. Claro, entendiendo que esto se magnificó en redes sociales, la queja que hicieron estos jóvenes dice, concluimos, así dice parte del comunicado, abro comillas, concluimos que la pareja involucrada no estaba incurriendo en una conducta que justificara el llamado de atención realizado por el personal de seguridad. Indicaron que se pondrá en contacto con la empresa de seguridad privada para activar el protocolo correspondiente y además reforzar las capacitaciones para que el trato hacia las personas sea respetuoso, dice otro fragmento de este comunicado. Este episodio no refleja los principios que orientan el Centro Comercial Andino, ni el compromiso que tenemos con el respeto, la inclusión y la diversidad.
1: Aquí dice César que el guarda llegó, fue por un beso de tres. Y lo discriminaron.
2: Ah, fue que lo sacaron del tándem.
1: Ya.
0: Y luego de esto, generan el día de ayer una besatón. Se llevó a cabo, claro, con todo el ruido de que se sintieron obviamente estos jóvenes
6: vulnerados,
0: pues como en manera de abrazarlos, ¿no? Como de sentir el apoyo.
2: Una manifestación.
0: Hacia sus inclinaciones sexuales.
2: Ya.
0: Que nadie tiene derecho, lo que ellos dicen es cada uno elige cómo quiere ser y en dónde. El tema era que ellos no sentían que parte del video de ellos cuando hablaban era que ellos no estaban haciendo o no estaban haciendo obscenidades.
2: No,
0: o sea, que
2: haciendo daño a nadie,
0: estaban era haciendo un trendy de TikTok y eso era todo. Pues el centro comercial, o ayer mejor, en el día miércoles, ayer se llevó a cabo en el Centro Comercial Andino una multitudinaria besatón como manifestación contra el acto de discriminación denunciado, que ya les contábamos de los detalles, cuando esta persona de seguridad se acercó y les dijo que no podían tener manifestaciones de afecto en público. Tras lo ocurrido, el Centro Comercial, ya les contábamos que se había manifestado. Esto fue como
1: hay gente
0: abrazando la situación.
1: Señor, que está pidiendo acá, que es que no alcanzaron a ver el video que estaban grabando los chicos.
0: Los chicos, lo volvemos a pasar.
1: Volvamos a pasar el video. Y opinen ahí en el TikTok y en YouTube. ¿Qué opinan de este tipo de manifestaciones
0: en
1: espacios públicos?
2: ¿Qué piensan ustedes?
1: ¡Que rueden las imágenes!
2: Así como rodaron los muchachos.

0: No sé si Yul podemos volver a rodar el video cuando se acerca el señor de seguridad. Ellos hacían como cara de... No, la carita de ellos. ¿Qué está pasando? Mira cómo lo mira, como diciendo... ¿Qué está pasando? ¿Cierto?
1: Yo estoy de acuerdo cuando yo comí que es el beso rosca.
2: El beso rosca, sí.
1: Si fuera más alto sería beso roscón.
0: Luego de eso, de la besatón, aparece manifestaciones anoche. Es decir, la manifestación del besatón y eso se quedó en paz y amor. Terminó en manifestaciones en toda la calle 82.
2: Ah, se extendió por las calles.
0: Y salió del centro comercial. Y esto fue lo que pasó anoche, en horas de la noche.
3: A ver.
2: Ay, ay, ay. Ay.
3: No nos callan, podemos ser peores.
0: Claro, y salió, o sea, el tema ya, pucha, salió del centro comercial, pero generó todo tipo de comentarios. Ahora bien, los oyentes que están viendo, les compartimos el video, algunos dicen, seguramente el señor vigilante se acerca por quejas de otras personas que de pronto estaban viendo. O sea, digamos que el contexto referido que se ve es el señor de seguridad, que se ve diciendo, seguramente no lo hagan, que seguramente fue lo que le dijeron. Ya les vamos a compartir ahorita el video que subió uno de los chicos diciendo qué era lo que había pasado, qué era lo que pasaba. Pero lo que sí es cierto es que dicen muchos que seguramente el señor de vigilancia se acerca es porque otras personas como diciendo, vea lo que está pasando, ¿no? Porque mucha gente...
2: Lo señalaron.
3: Los doble moral.
0: Exacto.
2: Y el señor de vigilancia pues se acercó a decirle...
3: Porque mira, por ejemplo, acá en TikTok, nosotros no podemos opinar mucho sobre el tema, pero la gente sí puede opinar. Acá en TikTok, por ejemplo, Iván Lengua...
0: Sí.
3: Dice, obviamente se respetan sus inclinaciones, sin embargo, estas personas no piensan que hay niños.
2: ¿Alguien quiere pensar en los niños?
4: ¿Alguien pensó en los niños?
5: Los niños.
3: Hoy en día, pues los niños también eligen sus inclinaciones desde temprana edad.
0: Claro. Dice por aquí otro oyente de la familia Candela. Dice Iván, bueno, es porque tú leíste. Seguramente las demostraciones de amor es lo que incomodó a la gente. Puede ¿cierto? Ser. Pues porque pues en los centros comerciales, pues habla la misma palabra lo dice, van todo tipo de personas, menores de edad, mayores.
2: Es un espacio diverso.
0: Es un espacio donde hay para todo el mundo, pero para algunas personas seguramente no les fue cómodo o para
2: no fue la situación. Y es que así fuera una pareja heterosexual también es el tema de exhibir.
3: Aquí lo dice, claro, colegio canino, que también yo leo a los que con esos nombres. Es que ni una pareja hetero hace eso. Yo creo que sí.
0: No, qué pena, hay las parejas echando chupalinas en los centros comerciales.
2: Que eso que uno pasa y dice,
3: pues se trepan en la cintura. Sí.
0: Mire, esto fue lo que dijo uno de los chicos cuando sale a decir que se había sentido
3: vulnerado.
0: Vulnerado.
3: A ver, muestra. ¿Qué dice el chico?
0: Ahí va. ¡Que ruede!
6: ¡Lástima! No puedo decir de verdad que todavía haya tanta homofobia en este tipo de lugares, ¿saben? Estaba en el centro comercial andino con mi novio comiendo normal. Terminamos de comer y yo le digo a él como que hagamos un TikTok, que era como el darnos un beso y dar una vuelta. Lo estamos haciendo normal cuando se nos acerca un vigilante y nos dice que pues no podíamos demostrar ese tipo de afectos en los centros comerciales. Y nosotros decimos como, marica, porque pues normal, solo es un beso. Y entonces el señor dijo que no podíamos hacer eso y que si lo hacíamos, que nos iban a sacar del centro comercial. Y entonces pues mi novio le dijo como que si fuéramos heteros, pues eso no estuviera pasando, ¿verdad? Y entonces el señor dijo que no, que pues como hay niños que hay que respetar y que yo no sé qué. Entonces, y al final los amenazaba diciendo que nos iban a sacar del centro comercial. Y ahorita les dejo un clip que nos grabó una niña que estaba viendo. Y pues también le parece súper injusto que todavía estén pasando este tipo de cosas, ¿saben?
0: Esto normal, fue lo que dijo uno de los protagonistas del video de TikTok, que el celador le había dicho que la gente lo estaba mirando, que no lo hicieran, que si salían del centro comercial.
3: Sí, pero es que ya en el siglo XXI no estamos para homofobias, parce.
0: Mira lo que dice Flor, nos toca vivir con esto.
3: Sí, es decir, cada quien ama por donde más le gusta.
0: Yo te voy a decir, uno sin justificar de ninguna manera, porque cada uno se siente cómodo con ciertas situaciones y hay personas que no nos sentimos cómodas con otras, que eso es respetable. También. Pero si en los mismos colegios te hablan, y Pipo lo puede decir cada vez que yo hablo de de colegios y de hijos es, te hablan de la inclusión, de la aceptación, de que
3: la aceptar a los otros con las diferencias,
0: las personalidades, y tú en los colegios ves toda clase de chicos y los juntan todos, o sea, como que aprender de que si un niño gusta de otro niño o una niña gusta de una niña, pues antes se veía como
3: Era terrible, escandaloso.
0: Creo que han hecho un trabajo de incluir a las personas. Lo que sí siento es, y los comentarios como que uno ve en todos los videos que giraron, era como que estaban en el área de comidas, ellos estaban grabando justo en el área de comidas, que habían muchos niños en la mesa y que pues como que estaban en el lugar donde fueron como el centro de atención, y que eso fue lo que generó un poquito como de molestia,
2: como que chocó,
0: seguramente chocó, y pero mira hasta dónde llegó el tema, ¿no? Manifestaciones anoche.
3: Yo no me como ese palito de queso.
0: Dice por aquí Chaviño, esos muchachos les faltó afecto. Óigame,
3: no,
0: por eso están,
3: no, señores,
0: dicen
3: no.
0: Los oyentes, dicen.
3: Sí, los oyentes, es que hay gente que de verdad sí se le siente la homofobia a flor de piel, ¿no?
0: Mira lo que dice Nilsson. Yo les hago una pregunta, si su hija de 5 años ve eso, ¿usted cómo se lo explica? ¿Qué hace?
3: Uy, escúchame esto, y hay un caso que yo puedo hablar desde mi experiencia personal. Mi hija cuando estaba como en primero de primaria, ella tenía ruta. Okay. Y una vez llegó diciéndome, papá, mira que hay una niña de la ruta que me parece tan linda. Mi hija siendo niña,
2: sí,
3: ¿no?
2: Okay.
3: Hay una niña de la ruta que me parece tan linda. Y ella en medio de su inocencia me decía, pero es que yo no puedo dejar de mirarla durante todo el recorrido. Y yo le dijo, pero ¿qué tipo de cosas? Dice, no, es que yo de verdad me siento como enamorada de ella. Y ella me decía en medio de su inocencia de bebé, que se sentía enamorada por otra persona, otra niña de su ruta, que pues es de su mismo género. Ahí uno, ¿qué hace como papá? Uno le dice, amor, eso no está mal. El amor no tiene ni siquiera diferencia de sexualidad, ni el amor no mira diferencia ni de género, ni de sexualidad, ni de raza, ni de nada. El amor es amor. Y si tú lo sientes, disfrútalo, y disfrútalo al máximo. Y eso sí, con el respeto que te mereces tú y te merece la otra persona, hazlo, pues... pero no te niegues al amor de ninguna de las formas. Si tú sientes amor, el amor es amor. Él no mira diferencias de nada. Entonces,
0: eso
3: nada, disfrútalo, disfruta ese amor, dibuja, pinta, no sé, exprésalo de alguna forma, obvio, sin atacarla, porque la libertad de una persona llega hasta donde empieza la libertad del otro.
0: Claro, lo que pasa es que tú dices algo cierto, y es que hoy en día en los escenarios de lo que tú hablas del amor, de las expresiones de amor, es que siento que lo que terminas rayando la situación no es si tú eliges a quién querer o cómo amarlo, es que esas expresiones de afecto se vean demasiado en público. Entonces creo que para allá
3: pero el personas... profe de danza,
0: claro, pero mira,
3: ¿qué hacemos con el profe de danza?
0: Yo digo una cosa, hay que también escuchar la versión del guarda de seguridad. Hasta el momento lo que se sabe públicamente es el chico,
2: la expresión,
0: centro comercial y la gente que los apoya. Seguramente el guarda de seguridad en la empresa, como él mismo dice en el
2: tendrá
0: comunicado, se le hace el requerimiento y contará finalmente,
2: tendrá que hacer sus descargos ahí en recursos humanos. Exacto. Es el protocolo de las empresas.
3: Ahora, pero ¿será que este guarda de seguridad estaba recibiendo esa orden?
0: Eso es lo que digo, si la gente
2: yo creo que la gente le dice, mire, esa pareja está haciendo tal cosa. Mire, dice Faridea 03207 en YouTube, ya nos empiezan a llegar comentarios en YouTube para que se animen a opinar. Buenos días, Paulita, cada quien vive como quiere y así mismo uno no puede decir que está bien y que no. Vivan y dejen vivir. Eso es lo que dice.
3: Vea, vea, acá dice Gloria Bernal, Gloria Bernal 360, dice, toca hablarle a los hijos sin meterles el morbo. Todos tienen derecho a amar.
2: Todos tienen
0: ahora
2: derecho a amar.
0: Ahora les ponemos el otro contexto. Llega uno a un centro comercial y Alejito sí decía, es verdad, hay centros comerciales libres, con banquitas, donde haya.
2: Sí.
0: Ve uno también parejas, hombre y mujer, y Jesús, hay gente que no dice, ahí sí,
3: lo voy a decir,
0: que no les importa, y es agarrada en alga y allá recostada en la pared. Y
2: pasan
0: ahí,
2: niños al frente, y eso es exhibicionismo.
0: Pero mira lo que tú dices, es normal. Pero como ya normalizamos también el otro escenario de que pueden haber personas del mismo sexo haciendo las mismas muestras de cariño, que aquí yo sentía que los niños, los chicos que estaban ahí, era como más un juego. Porque si miran el TikTok, era como, para los que no vieron el video, era, se estaban dando un beso y era como dando la vuelta sin despegar la boca, ¿cierto?
2: Sí.
0: Y dar la vuelta, era lo que estaban haciendo. Entonces,
3: pero entonces si son Terians, entonces pueden olerse la colita delante de todo el mundo.
0: Ay,
3: no.
0: Dios mío.
5: Entonces, no. Si son terians, pueden comer en el comedor como todo, o van a la zona pet friendly.
0: Mira lo que dice.
5: Estoy
0: Hello.
5: Haciendo solo preguntas, suposiciones.
0: Mira lo que dice Hello Colombia en TikTok, porque estamos en TikTok y en YouTube. Dicen por acá, ponle cuidado lo que dice. Dice, los guardas reciben consigna transitoria del CRM, sea de las cámaras del centro comercial que se lo le indicaron, que se lo ordenaron. Entonces, lo que más allá, más palabras.
3: Él recibió la orden.
0: Claro, están viéndolo. Desde el arriba. Centro comercial tiene seguramente las cámaras y le dirían, vaya a este lugar y...
2: Está pasando esto y esto. Y haga esto. Ya,
0: según lo que dicen nuestros oyentes. Que saludemos a la gente de México.
5: ¡Órale!
0: ¡Órale!
5: ¡Órale,
0: caballo,
5: qué
0: más!
5: ¡Caballo, qué más le trote, sí! ¡Caballo, qué más le trote, no! ¡Caballo, qué más le trote, le mando el guarda de seguridad!
7: Candela, muy buenos días.
3: Buenos días.
7: Eso hay que... decirle al senador que deje la marica.
3: Sí, ya no. O sea, en pleno siglo XXI, en serio, no hay por qué escandalizarse por cuestiones de identidad de género. Cada quien tiene derecho a amar a quien quiera y como quiera.
2: Eso sí, estoy de acuerdo. Cada quien tiene derecho a expresar su amor.
3: En Europa,
2: creo,
3: Paola,
2: que hay espacios.
3: Ahorita hablábamos, Paulita, cómo es la vaina en Europa ahí con...
0: Ah, claro. Mira,
3: con la gente que de verdad de primer mundo ya superó esta etapa.
0: O sea, puede ir con pelo pintado, con ropa pequeña, grande. Al es que aquí todavía nosotros
3: hasta vivimos, mostrando las chichis.
0: Vivimos mucho el que dirán. Como, ay, ¿qué van a decir de mí si salgo vestido así? ¿O qué van a decir? No, ya la gente libre y tú ves... a parejas, a gays, a lesbianas, a toda clase de inclinaciones sexuales en la normalidad del mundo. Inclusive los sitios de rumba, recuerdo en un sitio en Londres que eran tres ambientes y a ti te decían salsa, no sé qué, y te decían, ¿quieres un lugar hetero o quieres un lugar donde vas a ver parejas hetero, de toda clase?
3: Ah,
0: y las expresiones de amor, digamos que la gente es como muy relajada con eso. Y
3: salen a patinar en tanga en Arizona.
0: Pues imagínese.
3: Y cogidos de la mano los dos hombres.
0: Hacen toples.
3: Sí.
0: Playas relajados, ver boobies normal y
3: los, es sí, que los sí franceses siento, se saludan de beso en la boca.
0: Lo que pasa es que a veces hay mucho
3: pico así.
0: Es muy conservador en cosas, Pipo. Y digamos que para nosotros que venimos también de otra época, de otra generación, de otros años, se los digo, a uno no es que le cuesta un poquito uno decir, porque el comentario que seguramente muchos padres están haciendo hasta ahora que nos van oyendo, decir, Dios mío, y lo que nos falta ver todavía.
3: Sí,
0: tú que
3: verdad.
0: Tienes una hija de 16 años, los que tienen ahora niños de 5, 4 años, pues si hoy ya en día los niños dicen que me gusta hoy, porque mira, tú escuchas niños de colegio, mami, es que yo veo a Diana que le gusta a Sandra, mami, ya no se quieren, ahora Sandra está saliendo con Pablito, o sea, les gustan las niñas, les gustan los niños, y entonces uno dice, es una situación tan difícil para digerir para una persona que cree todavía claro. En la concepción hombre-mujer,
2: porque son tipos difícil. De educaciones, ¿sí?
0: Son
2: ¿no?
0: tipos
2: pues,
0: de educaciones.
2: Las educaciones también son generacionales, entonces a medida que van pasando las generaciones se van diversificando. Acá
5: nos llega, se llama
2: eso. Nos llega un comentario por YouTube de Sonia Martínez 6007. Hola, mira, soy parejales desde hace 17 años y tenemos un hijo y mi hijo es varón y él se ha criado entre dos mujeres y eso no le cambia que le gusten las niñas.
3: Ah, vea.
0: Ah.
3: A ver, tienen a un niño, una pareja de chicas, tienen un niño y el niño es hetero y él las ha visto siempre como sus bueno, no sé, como
0: su pareja,
3: sus figuras paternales y maternales.
2: Exacto.
3: En dos mujeres y él, eso no le cambió la inclinación al niño ni el pensamiento al niño.
2: El niño le gusta las mujeres.
3: Al niño le gustan las mujeres y ellos lo respetan. Entonces ya como
5: que hay que superar eso.
2: Eso me parece un buen ejemplo.
0: Pero ese problema, ese tema es no fácil de superarlo. O sea, yo te entiendo la parte de... ¿Es normal?
2: Paulita lo está viendo, es como la figura completa de ambas
0: claro,
2: partes.
0: Uno sin juzgar. Ojo que no estoy juzgando.
2: No.
0: Es como aprender al chip de venga. Tienen que aprender a normalizar cosas que le toca a uno vivir. Es decir, es con lo que estamos. Los oyentes de la familia Candela. 315-301.
3: Ahora, esto pasa en el centro comercial Gran Plaza El Ensueño.
0: Pues en todos, la
3: pasará
0: gente va
3: en
0: todos
3: Metrocentro.
0: Por eso esto va en todos los centros comerciales.
3: Si
0: la gente
3: pasa
0: va
3: en uno de San Victorino.
0: Es que claro, en todos los centros comerciales.
3: El celador muestra el bolillo.
8: Era muy buenos días aquí con Karen. Con respecto al tema, yo tengo un niño de 10 años que yo sin necesidad de explicarle, él conoce perfectamente que hay personas que tienen preferencias sexuales diferentes a la familia tradicional en la que él se ha criado, y para él no tiene ningún tipo de problema. Sin embargo, me lo dice: sí, mamá, yo sé que hay hombres que están con hombres y mujeres que están con mujeres, pero él es un niño que ha recibido tanto amor en su casa que para él eso solo significa eso, amor, quererse y respetarse, que esos sí son los valores que hay que inculcarle a los hijos: el respeto, el cuidado, la paciencia, la tolerancia y por supuesto la aceptación.
3: Bueno, claro. Por homofóbico le han dado mucho palo. Al celador. No, de verdad, ya lo tienen al señor.
2: Le han dado duro, sí. Le han dado.
3: Sí. Con esa marcha de la besatón ayer y todo eso, Paola, eran muchísimas personas. Y aquí están diciendo: a este centro comercial no le había pasado un hecho similar hace unos años.
0: No lo recuerdo.
3: Pasó fue con lo de la refractaria del almuerzo, que la muchacha le decía que si usted traía la comida en su refractaria no podía comer.
0: Pero
3: ahí.
0: Eso no pasó ahí, en Unicentro.
3: Ah, en Unicentro.
2: Fue en el norte.
0: Sí. Solo
8: besitos. Bueno, referente al tema, y para mí es normal. Yo soy una señora ya de 60 años y yo, normal es lo que no se hace hoy en día, eso es lo normal, pero en pleno siglo XXI que estamos y todavía se alardean por eso, no, por favor, sean civilizados. Entiendo lo de los niños es por un respeto a ellos, pero hoy en día nuestros niños saben más que nosotros. No sé por qué estamos tan ciegos, por qué nos alardeamos por algo tan común y corriente. Entonces, en las calles, en los teatros, en los restaurantes, entonces todo el mundo peleará por eso. No, yo creo que le fueron de verdad las luces al vigilante. Pues, o es un vigilante muy achapado a la antigua.
0: Estaba recibiendo órdenes. Él es que eso es lo que no sabemos todavía, ¿no? Es si la persona arriba, llegó allá porque lo enviaron, le dijeron, vea, aquí señor, está, diga algo, porque uno no sabe.
3: Estamos en un país tan poco desarrollado en este tema cultural. Que se escandalizan hasta por ver a una mamá lactando en público.
0: Claro.
3: Y entonces, ¡ay! Empiezan a
0: sacando la pucheta.
3: Al parce, tan normal que es lactar, tan natural, tan. Y lo mismo es esto: esto es una cosa muy natural. Si a los pelados les encanta y son felices y expresan su amor. Ya está mandado a recoger el tema de la homofobia, ¿cierto? Superar ese tema.
0: Mira lo que dice Dianita por acá. Dice, en vez de estar marchando por la inseguridad de Bogotá y se ponen a marchar por estas cosas. Oyentes de la familia Candela.
9: Candela, buenos días. Buenos días. Eso es lo que tenemos en el presente. Este gobierno fue lo que dijo. La libre expresión. Entonces ya no es incómodo ver una pareja de mujeres o de hombres dándose en besos en la calle, en cualquier parte, porque eso no se puede, uno no se puede molestar, mejor dicho. Y ahora sí, como dicen, cada quien muere como quiere.
2: Bueno.
0: Vea, pues.
3: Sí, yo, por ejemplo, vi hace poco una marcha por la séptima y yo dije, vi la bandera y yo dije, sí, viva la identidad de género, la igualdad y cada quien que exprese su amor como quiera. Sí, sí, arriba la comunidad LGTBI. Me dijeron, parce, es la bandera andina.
2: ¿Qué tienen los mismos colores?

0: Estrella Dangón, que hace unos días en una presentación en los Estados Unidos agradeció y dice que empieza a vivir gracias a Dios porque le entrega su vida al Señor. ¿Quieren saberlo? 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
6: Familia Candela, 7:42 minutos. ¿Cómo va el trancón? ¿Cómo va la mañana de frío? ¿Cómo va Candela para que se programe este domingo? Digo, ¿cómo va Candela? Es que nosotros vamos firmes como el flan.
7: Ay, sí, señores.
6: Porque nos vamos de celebración para los conductores, a todos los Candela Amarillitos, conductores, transportadores de carga pesada, a los que siguen en TikTok. Oiga, amores, qué chévere que estén por ahí siguiéndonos, viéndonos el domingo. Cita especial en la Plaza de Mercado Palo Quemado, va a ser nuestro gran centro de recepción de toda esa caravana apoteósica. Si pasa por su barrio, por favor, eche pito. Salga y nos salude, porque estoy absolutamente segura que va a ser la caravana más grande de este domingo, 26 de julio, con Candela, con dos grandes artistas invitados. Vamos a tener toque musical. Primero, un gran artista que viene haciendo un trabajo no solo en el sur del país, ya está muy bien en el centro del país, en Bogotá, lo vemos viajando permanentemente, muy joven y haciendo buena música. Julián Daza, que va a ser uno de los talentos que va a ser parte de la celebración. A los conductores, Dios me dijo que hay que lucharla, que hay que trabajar.
7: Y música, que la caravana va a estar buena.
6: Espectacular. Escuche esto.
8: Nadie sabe lo que se aprende, pero sí sabemos para dónde vamos.

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0: Ay, de repartir.
1: Vamos a repartir, Paulita.
0: Uy, ¿cómo así? ¿Qué van a repartir?
1: No, nada. Nada que no le guste. Bueno, yo soy Coco y Genji, como bien saben, y volvieron las aventuras de Melón y Melames.
0: ¡Ay, otra vez!
2: ¡Otra vez! Volumen 2.
1: Volumen 2.0. 000. ¿Cómo les parece que se volvieron repartidores de alimentos? De Fruver. Se volvieron de frutas y verduras. Entonces, se fueron a diferentes puntos de la ciudad. Melón estaba repartiendo lechuga y me lames el pepino.
3: que llegó el domiciliario y el que lo pidió le dijo: hermano, ¿tiene que me cambie ese billete de 100,000? Y el domiciliario le dijo: espere, miro a ver si me alcanza. Y no lo alcanzó.
0: Oigan, soy tan de malas en el amor que le envié a la chica, a mi novia, le envié flores a domicilio.
2: Ajá, ay, lindo, Roma,
0: y se enamoró del domiciliario.
4: Ah, eso es totalmente.
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0: Señorazo va a estar hoy en La Mariposa, mi amor.
1: ¿En La Mariposa el señorazo?
0: Oiga, sí, señor. Va a estar con todos los comerciantes. Va a estar buenísimo. Lo que vamos a estar contando. Imagínense, vamos a estar con Candela contándoles detalles. 8:01 a.m. Si le molesta la garganta, tiene tos, carraspera. 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

0: Buenas. Acá estoy analizando. Porque uno se pone a analizar.
1: Ay, doctor disgustado, ¿usted analiza?
0: Sí, analiza, sí. Yo me habría querido decir este taracero. Bueno. Oye, yo estoy acá viendo nombres de cantantes, especialmente de reggaetoneros. Ajá. Por ejemplo, el de Daddy Yankee, en realidad se llama Ramón. Ozuna se llama Juan Carlos.
2: Ah, ya.
0: Bad Bunny se llama Benito Antonio.
2: Ay, no.
0: Maluma se llama Juan Luis.
3: Juan Luis.
0: J Balvin, José Álvaro.
2: Sí. Uy, no lo haga.
0: Si no fueran cantantes, podrían ser albañiles.
2: Claro, tranquilo. Y me da risa los cantantes, ¿no? Hola, ¿qué tal, amigo? Nosotros somos Yelal y Joseph. Y en la cédula dice Gerardo y José.
3: Y va uno a ver y sí.
2: Y, sé, sí.
4: Y le dicen a uno es que ya tú sabes y va allí uno no
2: uno sepa. No sabe, no sabe. No, no. Y hay reggaetoneros que se creen, ¿no? Lo mejor del mundo.
5: Ah, no, eso sí.
3: No, y te hablan como puertorriqueño.
2: Y a todos tú me estás acá diciendo que yo no soy cantante de reggaetón.
5: De reggaetón.
2: Y uno dice, ¿pero usted de dónde es? Dice yo, Leneiva Tolima.
3: Venga, ¿Lucumí se va a dormir en la cámara o qué?
2: No, es que...
4: No, que
2: está mirando es como reggaetonero.
4: Es que me concentro en esos chistes de pito.
2: Y el reggaetonero que
3: y el
2: reggaetonero que se las sabe todas dice, "Dime algo que yo no sepa." Y uno dice, "Pronunciar la R."
5: Si los reggaetoneros supieran leer, estaría muy ofendido.
2: Sí, sí, claro.
4: Que una vez llegó Pavarotti a Cali. Y empezó a cantar o yo.
6: Un automóvil, dos automóviles, tres automóviles, cuatro automóviles, cinco automóviles, seis automóviles.
4: No, lleva como en 50 automóviles. Mm. Y uno que estaba ahí en el concierto llegó y le dijo al otro, ¿qué hijo de madre vos? Y el otro le dijo, ¿más hijo de madre eres vos?
2: Vecino, ¿cómo va su hija la cantante? Hace rato no la escucho por ahí cantar. No, está de gira internacional.
5: Oiga.
2: Uy, qué bueno. Uy, ¿la llevó la academia o la banda con la que está cantando? Sí. No, vaca de los vecinos.
5: No importa.

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5: Atención, familia Candela. Hoy encendemos motores para una celebración que nos llena de orgullo y gratitud. Como cada año, nos unimos en caravana para honrar a la Virgen del Carmen, protectora de los caminos, pero esta vez con un motivo aún más especial: rendir homenaje a nuestros héroes del volante. Ellos son quienes con disciplina y entrega hacen posible que los alimentos lleguen frescos a nuestras mesas, que los medicamentos estén a tiempo en hospitales y farmacias, que la ropa y los productos circulen por la ciudad y que cada viaje sea un puente de unión y progreso. Por eso, la fiesta será para ustedes, conductores de la gran familia Candela. Gracias por su esfuerzo, por su paciencia en cada semáforo, por su valentía en cada ruta y por ser el motor que mueve nuestra comunidad. Prepárense porque hemos organizado una celebración muy especial, llena de música, alegría y reconocimiento, porque ustedes son los verdaderos protagonistas de esta jornada. Y precisamente queremos conversar con los conductores y que nos digan qué caracteriza un conductor que se respete. Los escuchamos en el 315-301-9580.
2: ¿Qué caracteriza a un conductor, Pipo? Una característica, dame una.
0: Un conductor que se respete devuelve el celular que se le quedó a uno en el carro como pasajero.
2: Muy bien, Ivánchis.
6: Tienen esa capacidad del Tetris humano.
7: Eso corre hacia atrás, que detrás hay espacio.
2: Ahí está.
6: Eso, y eso empacan por
2: Lucumí.
6: Allá.
8: Siempre andan, cuando terminan de comer, se ponen el palillo del talaqueno.
0: Sí, el del palillito. Sí.
2: Vea, conductor que se respete tiene su comedero asegurado. O sea, ellos sí, siempre bajan.
7: El motorista.
2: Sí, el motorista se va, tiene su lugar seguro. Y si maneja conductor, flota, lleva sí, a los pasajeros allá, a ese parador.
6: ¿Dónde echar murria?
0: Conductor que se respete tiene un brazo más negrito que el otro.
2: Y como dijo el jefe, empiecen a enviarnos ya. ¿Qué conductor que se respete, qué característica tiene? El 315-301-9580 y a través de las redes sociales.
0: Conductor que se respete desafía el Waze y llega más rápido.
2: Uy.
7: Sí. ¿Usted qué me va a mandar por allá? Yo me mando solo y llega más rápido.
0: Sí,
6: no, conductor que se respete tiene su estampita de la Virgen.
7: De la Virgen.
6: Ay, y al lado uno de Tasmania.
7: Sí.
0: Conductor que se respete tiene el perrito que baila el meneito solo con la cabeza. Sí, sí.
2: Conductor que se respete tiene ese cojín de bolitas de años.
0: Paola, pero ya me olió. Me olvidó a mentar la mano, a moneda.
9: Oiga, buenos días, aquí Luis Mecánico activado. Yo soy conductor y se llama conductor que se respete. Yo digo, siempre lo he dicho, que ceda al paso, sin uno sacar el carro a la brava. Yo soy de esos, yo cedo el paso a cualquier conductor. Oiga, soy de la familia Candela, Candela, Candela, solo éxitos.
2: Bien, él es sí, conductor
0: que se respete es un buen conversador. De hecho, sí, mi inclinación política depende del taxista que me toque.
2: ¿Le montan charla?
6: No dice hola, buenas tardes, dice ¿cómo le parece?
0: Sí.
7: ¿Cómo le parece?
0: Usted solo diga, oiga, ¿y cómo han crecido los trancones en la ciudad?
8: Señor, ahí se va.
0: Le enseña a usted hasta cómo leer las placas. Uno identifica el año del vehículo dependiendo del número y las letras de la placa. ¿Cómo lo hacen? No sé.
6: No sé.
0: Pero ellos saben.
10: 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Buenos días, familia Candela.
8: Buen día.
10: Aito, conductor que se respete, respeta señalizaciones de tránsito y respeta los cruces, respeta todo eso.
0: Deja pasar
2: los
0: al peatón.
2: Cruces, señalización. Es un conductor respetuoso.
0: Respetuoso.
6: Conoce la palabra direccionales.
2: En TikTok nos dicen los oyentes, porque ustedes también pueden opinar. Ivánchis va a leer los de YouTube, porque también nos estamos yes, viendo por allí. Dice Elkin, la mayor característica de un conductor es la, dice el oyente, la barrigota y un botón de la camisa sin apuntar.
0: Conductor que se respete baja el volumen del radio para parquear mejor.
8: Miren lo que dice Estela. Miren
2: ¿qué
8: lo
2: dice?
8: Que
2: dice, ¿qué
8: Estela
2: dice?
8: Conductor que se respete dice, yo por allá no voy.
11: Conductor que se respete
1: tiene un zapatico de un bebé colgando ahí. ¡Ay! Cochino. Uy. Y conductor que se respete tiene cuento con la de los tintos.
6: Uy.
0: ¿Qué tiene? Tiene cuento con la de los tintos. O con la chancera.
2: Ah. O con las que son las despachadoras.
0: Sí.
2: Que llegan de punto a punto y ellas son las que dicen, la rutica les lleva 15 minutos de diferencia. Sí.
6: Con las QTH.
0: Conductor que se respete hace desocupar el carro en la bomba de gasolina.
6: Ay, gracias, sí. Por favor, se bajan, que es que voy a andar.

0: conductor que se respete tiene buen lugar para llegar a comer.
1: Sí, eso de donde echar murria. Sí, sí, dice Luis Fernando Molano Vargas en YouTube, ese rojo te sienta muy bien, Paulita.
2: Ay, ay.
3: Yo de rojo y con este no.
1: Con este no.
4: Buenos días, familia Candela.
5: Buenos días.
4: Buen día. Mi nombre es Albeiro López, soy buen conductor. Día, y conductor que se respete tiene mínimo tres novias.
1: Una en cada paradero.
3: Yo le voy a decir una cosa.
1: Porque
3: no
1: hay una de esas que
3: hace,
6: ay, no, Pipo, tengo cómo pagar, cómo arreglamos.
3: Pipo, pero ¿cómo hace? A veces no son tan agraciados y uno dice, pero ¿de dónde se
1: pero tienen carro?
3: Mujeres.
1: Lo que pasa es que ellas no tienen mozo, tienen es transporte gratis. Ah,
2: tienen barra de cambios. Para
3: ¿por esa, qué?
2: Sí, pues para poder cambiar velocidad.
3: Me hizo acordar de la barra de cambios, típico conductor barra de cambios que tiene ahí como un cucarrón incrustado. Es como un animal ahí metido.
2: Tiene el animal metido.
7: Buenos días, Candela, conductor que se respete le tiene nombre al carro o a la moto.
1: Ay, le tienen sí. apodo.
3: La rechona.
2: ¿Cómo es que llama la suya, Pipo, tu motico?
1: Mi pichirila.
2: Mi pichirila. ¿Ya la bola, ya lavó su pichirila?
1: Sí, pero la moto no la lavó.
8: Conductor que se respete tiene más de una moza.
3: Oiga, que de las profesiones entonces que evidenciamos tienen amor en cada esquina.
1: Sabes que la gente que trabaja en como conductor, y lo voy a decir, conductor que se respete ha dormido más de tres veces en el carro.
3: Le ha tocado.
1: Eso de que, uy, ya llevo muchas horas manejando. Vénganse un tin. Una dormita de dos horas y como nuevo. Y el tin. Y acomodan el carro como mini apartamento. Le tiene persianas y todas las ventanas.
2: Como un mono ambiente.
9: Buenos días, familia Candela. Candela, solo éxitos. Conductor que respete, lo deja uno cuadra y media, dos cuadras o tres adelante donde lo necesita.
3: Que me deja que tres ¿cómo? Cuadras después de que le digan, bájeme, aquí. Ah, sí.
1: Conductor que se respete, lleva a la moza al plan de mirador.
2: ¡Ah! Echar mazorca.
1: Sí, sí, echar mazorca también, sí, claro.
3: El conductor que se respete siempre tiene una USB y todas las canciones son mixing. Todas las canciones sí, son mixing.
2: Acá en YouTube nos dice José Bustos Becerra, dice... Conductor que se respete, al menos tiene un comparendo.
10: Solo éxitos, muy buenos días.
3: Buenos días.
10: Yo escucho Candela. Soy conductor de amarillito. Conductor que se respete dice, yo por allá no voy.
1: Conductor que se respete tiene el tarro de las monedas para darle al del limpiavidrios, al del semáforo.
3: ¿Qué me dice el audífono con el cable aquí por encima? ¿Sí?
1: ¡Uy, el audífono!
2: Ay.
1: ¡Uy, conductor que se respete tiene como cuatro celulares disponibles con aplicación!
2: Conductor que se respete tiene manga tatuaje.
1: ¡Manga tatuaje!
11: Conductor que se respete le baja el volumen a radio para parquear.
12: Hola, familia Candela.
3: Bienvenido.
12: ¡Uy, sí! Conductor que se respete tienen tres y cuatro novias y novios. Y aparte de eso...
2: Novios también.
12: No llevan plata a la casa para el diario.
3: Le ha
12: menos mal que yo soy conductora, ni tengo novias porque... Fijo, las tinteras son las novias de los policías, de los taxistas. Entonces, no, yo sí, nada. Así me hagan lo que me hagan a mí, yo soy una mujer firme hasta la muerte.
3: Uy,
1: pero
3: con
1: ¿quién te hizo daño? Conductor que se respete se está quejando siempre del precio de la gasolina y los peajes. Pero mire lo que dice Ruby.
2: ¿Qué dice Ruby?
3: ¿Qué dice Ruby?
1: Montana, era que apenas equivoqué de la montadera. Conductor que se respete ha orinado la llanta del carro.
13: Mi familia Candela, muy buenos días. Bueno, yo vivo en el exterior y aquí tuve que incursionar en el gremio del transporte.
2: Ay, ay, ay.
13: Así genial. Que para mí, conductor que se respete, escucha Candela, solo éxitos, aun cuando viva en el exterior.
1: Oh, ay, bravo. Dice que conductor que se respete tiene doctorado.
3: Algunos, esto es para algunos.
2: Conductor
3: que se respete, se agacha y se le ve el alcance.
1: ¡Ah!

0: 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Muy buen día, familia Candela. Conductor que se respete, carga su mínimo una toallita roja para limpiar el carro y cuenta rico, así el carro esté nuevo para poder tener agua. Y conductor que no tenga moza, no ha cumplido su tarea como conductor. Yo escucho Candela, Candela, solo éxitos.
1: La valletilla. Conductor que se respete, pone esos vallenatos de Nelson Velasco.
2: ¡Ay, a todos! Uy, tiene mejor sonido que en la sala de la casa.
3: Conductor que se respete se queja de la exclusiva del SITP.
4: Ay, sí. Miren esos iguales como se meten.
1: Voy a decir esto, pero no son todos.
2: ¿Qué?
1: Conductor a que se respete sale a veces escupe por la ventana. Yo escupe los he visto. Sale y toman aire y no.
3: Uy, señor.
5: Conductor que se respete tiene en el tablero un tapete de peluche lleno de muñequitos y un zapato colgado en el retrovisor.
2: Sí,
3: es un clásico.
1: Tapete de peluche, ¿vio? Guardan el tapete de peluche.
3: Y el peluche también se les ve cuando se agacha.
6: ¿Qué iba a decir, Luco? Que se respete cuando le escucha un ruidito al carro, le dice: ay, mijo, no me hayas tirado hoy.
4: Habla con el carro. Uy, no.
1: Conductor,
4: no me haga esto, le dice.
1: Tienen caletada una muda de ropa en el transporte. O un pantalón, o una camisetica, alguna cosa, ¿no? Sí. Claro, un pantalón de sudadera, alguna vaina. Ellos se desen. Sobre todo los que
2: yo sepa,
1: flota.
2: El overol.
1: El flota, en los de flota sí cargan su.
6: Los de flota.
2: A los de flota sí.
1: Por eso siempre cargan ahí.
2: O los de camión también.
1: Por eso. Sí.
7: Muy buenos días, familia Candela. Mi nombre es Orlando Franco, manejo una amarillita y conductor que se respete de tener su carro limpio, asado, que huele rico y ir escuchando Candela Estéreo. Buen día, bye bye, chao, chao.
3: Muy bien.
6: Bye bye. Chao. Arrivederci.
2: Sí, conductor que se respete quiere más al carro que a la mujer. Por lo menos le presta más atención y le dedica más tiempo.
1: Conductor que se respete tiene su grupo de WhatsApp con conductores que dicen: entonces, que una tinteadita.
2: Ay, sí.
1: ¿Dónde nos vemos? ¿Cuántas rayitas? Días, en cinco rayitas llego, en cinco rayitas.
2: Cinco rayas.
7: Y buenos días, familia Candela, hoy de pico y placa, pero conductor que se respete siempre está escuchando Candela, solo éxito. Hoy de pico y placa, pero siempre escuchando Candela, y no me diga más.
2: Sí, y la quejada de la gasolina va, no, es que ahora uno acelera el carro y se le chupa las medias.
6: Sí. Y cuando le pitan... Sí. Y cuando le pitan, le dicen: pase por encima.
1: ¿Me lo va a echar encima o qué? O ven una vieja bonita y... son piroperos, ellos son piroperos.
8: Buenos días, mesa de trabajo. Conductor que se respete, palillo en la boca todo el día. Si agache, se le ve la alcancía. Yo escucho Candela, solo éxito. Chao.
1: ¿Ves que esa es la moda andar como es como decimos qué?
2: Descanzurreado.
1: No, pero no son todos, ¿no?
3: No.
1: El pantalón
3: no. Hay unos que se utilizan
1: en
3: cinturón.
1: Y si no, en su defecto se ve el ¿cómo se llama? La pretina, el del gozo, del Gillo.
3: Ah, del Gillo.
2: El Calvin Klein.
1: Se le ve. No, Calvin Klein, ¿cómo se llama? El otro, el que es, se me fue, que es muy conocida la marca, no voy a decir la marca.
3: Punto negro.
2: Punto negro.
9: Yo escucho Candela, solo éxitos, amigos, muy buenos días. Y conductor que se respete, cuando hay pelea, saca la cruceta.
4: Saca la peinilla.
1: Conductor que se respete ha ido a Oaxaca a bendecir su vehículo. Dicen, voy allá que el padre me bendiga el carro, el vehículo.
6: Conductor que se respete dice, solo caben 5 y terminan llevando 8 y una olla.
10: 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Conductor que se respete, y me refiero más al sector camionero, tiene un aguante para el trasnocho y para manejar horas y horas.
3: Sí.
2: Oiga, sí, eso
1: pueden
2: es
1: que hacerse hasta 14, 15 horas, yo le digo. Los conductores tienen un récord de estar ahí. Y antes uno dice, es que está de mal genio. Pues después de ya 5 o 6 horas, imagínese, después de 10, 12 horas mucho ahí aguante. Dándole.
2: Y pasajero que se respete, ve un conductor de camión y dice... ¿cómo aguantará tanto con yendo tan lento en esta subida, cierto? Porque hay camiones que se echan tractomulas en un día subiendo una montaña.
11: Sí. Una montaña. La línea. No,
2: le admiro la paciencia.
11: Uy, conducir en la línea, esa vaina es un deporte extremo.
1: Sí, uy, sí. Deporte extremo.
8: Conductor que se respete y le hace conversa a los pasajeros.
2: Amén.
1: Claro, la conversa.
11: Sí. Los que, sí.
1: Sí, sí, sí. Buen hablador, buen conversador, eso no se pierde.
2: Es que no tenemos conductor, sino psicólogo. Él le quiere arreglar la vida a uno.
1: No, y el que le echa el cuento de... Yo tengo 5 carreras. Pero vea, terminé aquí. Sí, porque siempre te habla de...
11: Conductor que se respete. Le encargo las 5 estrellas que eches para completar el día.
1: Conductor que se respete, dice por acá los oyentes, porque los estamos leyendo en TikTok. Ivanchis, vamos a YouTube y vamos a compartir YouTube. Algunas de las cosas que nos van diciendo por acá. Vea, conductor Listo. Que se respete, pelea porque hay mucha polisombra.
2: Uy, sí.
11: Una polisombra.
2: Se queja de los huecos.
1: Sí. ¿Qué más dicen los oyentes? Por acá dice, ay, bueno, oyente y conductor que se respete. Un abrazo a los amigos de Alicante, España.
2: ¡Hostia!
1: Eso. Dice, conductor que se respete, dice Sebastián, frena en seco. Si se atraviesa un animalito. Ay, se atraviesa un perro frenón, pero frena.
11: Mire, dice Leide Rodríguez en YouTube.
1: En YouTube. Paolita, dice, sí, señor.
11: Hola, buen día, conductor que se respete. Toma tinto en reductor de velocidad de pueblo.
1: Eso viene siendo cuando uno va saliendo de Bogotá. ¿Cómo se llama ese pedacito ahí donde todo el mundo hace la parada? En la Gran Vía.
11: En la Gran Vía.
1: Y ahí todos los conductores, no ve, y son puros tinteados.
11: Ah, sí, claro.
1: Hacen la parada. Todos los de flota.
12: Familia Candela, yo escucho Candela, Candela, solo éxitos. Le habla Omar Alfonso. Oiga, conductor que se respete, carga la bolsita para el que se marea.
2: ¡Ah, para el que se marea!
1: ¡Bájale a chuspa, que el pelado!
2: Y conductor que se respete, ¿ha tenido esa llave que viene con un palo, con un pedazo de palo de escoba, que es la del baño de la bomba de gasolina?
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0: Cintia Vargas, el merenguero, a las 8:31 minutos. Qué bien que nos vemos en YouTube, qué bien que nos vemos en TikTok, qué bien nos escuchamos en la radio 101.9. Es William Vinasco Show. 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

0: Sí, señores.
1: Chaconza. Ay, Chaconcito.
2: ¿Qué le dice Chaconza?
3: Sí, yo no sé por qué. Yo soy joven todavía. Chaconcito.
2: Pero en la cédula.
1: No, Chaconcito.
3: No se me acá, no se me ha caído aquí en los músculos. Todavía tengo.
1: Todavía hay músculos. Ay, sí, ay, claro.
3: Donde hay músculos, sí, hay fuerza.
2: Todavía hay fibra. No sabemos dónde.
3: Pues mi familia Candela, así como decía el jefe, sí, señores. Pues una muchacha, mucha atención, porque vamos a hablar del intento de robo. Pues a una joven de 20 añitos, ¿cómo le parece? 20 añitos tiene la muchacha. Esto ocurrió a plena luz del día. Pues les cuento que la mujer se encontraba en la localidad de Engativá, ahí en el barrio, sí señores, Bonanza, esperando que le abrieran la puerta de una peluquería, una casa donde hay una peluquería. Ella está, golpeó y estaba esperando porque tenía una cita ahí en la peluquería. Ah. Y es el momento donde ella, mientras estaba esperando que le abrieran la puerta, pues llegó un delincuente en una bicicleta. Se bajó, el hombre sacó el arma de fuego y le dijo: mamita, deme el celular.
4: A
3: y
4: lo
3: la
4: vinimos,
3: muchacha, y la, oiga, y la muchacha, pues,
4: la
3: se percató de que el arma era de mentiras y ella dijo: no, no, no, yo aquí no me dejo robar mi celular, y empezó el forcejeo. ¿Sí?
2: ¿Cómo?
1: Los oyentes, ¿cómo que quieran ver el video y sí, estén en, conéctense ya porque se los vamos a mostrar.
4: Sí, arroba Candela Estéreo y Candela Estéreo en YouTube.
3: Así
4: arroba
3: es. Pues la muchacha dijo: no, no, no, yo no, a mí no me roban el celular.
2: Conmigo no, mi hermano.
3: Exacto, conmigo.
5: Ella siguió
3: no.
5: las recomendaciones de Claudia López.
3: Sí, señor.
2: No es que Bogotá sea insegura, es que usted no sabe defensa personal, mi hermano.
3: Y ella sí que supo de fuerza, porque, mejor dicho, se pegó a ese celular y no se lo dejó quitar. ¿Quieren ver el video?
2: Sí, quiero ver el video.
5: Que
2: las imágenes.
6: El video quedó registrado el momento. Exacto.
3: Vea, pues, vea, mire, mire. Ahí llegó el señor. La intimida con el arma, con la supuesta arma.
1: Muchacho, ¿cuál señor? No era tan viejo.
3: Mire,
1: ¿qué?
3: Y el arma ahí, la muchacha dijo: no, no, no, no, no, no.
5: Venga para acá.
3: Se pegó de ese celular, no se dejó.
2: ¡Uy!
3: De
2: ¡uy!
3: No,
2: ¡uy!
1: La
2: tiró
1: al piso.
3: El hombre la tiró, sí, señores.
4: Tacones y todo.
3: Ahí la golpeó, la alcanzó a golpear.
5: Pero ya se agarró del arma y no suelta, me acuerda una ex.
3: Oiga, pero le cuento que apenas se debió esto, pues los vecinos se dieron cuenta y empezaron las alarmas, y ahí fue cuando el señor dijo: no, no, aquí me voy, porque si no aquí me cogen.
5: ¿Y no lo cogieron?
3: Claro. No, no lo cogieron.
5: No,
3: la muchacha no se dejó robar el celular.
5: Y la policía...
1: Oiga, yo le voy
3: pues
1: a decir,
3: no apareció por ahí.
1: Chacón la tiró al piso, sí, le hizo casi la llave ahí, o sea, el tipo
5: piruteó con ella.
1: Sí, le
3: y nada que se ella se despegaba
1: ella
3: de su celular.
1: No soltaba el celular.
3: Oiga, le cuento que se conocieron las declaraciones de la víctima. ¿Quieren escucharla?
5: Claro,
1: claro. ¿Qué dijo?
3: Escuchemos.
7: Saqué mi celular para revisar si está en la dirección correcta y volteé a mirar, y acto seguido el tipo me dijo: ¿el celular o la mato? Y pues yo apenas le vi la pistola, yo me percaté que la pistola era de plástico, porque previamente yo me he disfrazado, entonces yo sé cómo lucen las pistolas de mentiras.
3: Claro.
7: Y pues era una pistola literal de disfraz de Halloween, entonces dije: okay, no me van a matar porque pues es una pistola falsa. Y pues la verdad, mi celular pues me importa y mis cosas también. El hombre me arroja al suelo, me doy un golpe en la cabeza, en la parte lateral, también en las rodillas, tengo una hinchazón en un nudillo, tengo un golpe en un nudillo, tengo rasguños. Finalmente, por mis gritos, porque empecé a gritar bastante duro, fue que la comunidad pues empezó a alertar y se empezaron a asomar por las ventanas.
3: Ahí está. Mi familia Candela, la muchacha pues está bien.
1: Gracias a Dios.
3: Gracias a Dios, mi familia Candela.
1: Dijimos algo.
4: Bueno, y como espera, y como la muchacha estaba esperando ahí para una cita de ¿sí? una peluquería.
1: Sí, sí.
3: ¿Qué pasó?
4: El ladrón se quedó con los crespos.
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0: cuento viene a joder.
1: ¡Ay! ¡Ay! ¡Ay!
2: No se sabe si estamos jugando tenis o contando chistes.
3: Sí, porque todo es
4: ¡Contalo,
1: velo!
5: Que imagina que la esposa llegó y le dijo al esposo: ¡Ay, amor!
4: Ah.
5: Amor, imagina que tuve una pesadilla. ¿Y qué pasó? Imagina que soñé que Brad Pitt y ustedes se peleaban por mí.
2: ¡Ay! No, joder.
5: Ah, pero eso no es pesadilla. ¿Cómo que no? Si el que ganó fue usted.
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1: Uno solo para con todo.
7: Papi, velo.
1: Bienvenido, papi. Velo.
5: Ahí.
1: Y Luku, velo.
5: Ahí, el PRI es que anda por allá. Nítido, es que oiga.
7: Ese fue mi Luku.
5: Ey,
1: el choladito de las redes, ven.
4: Vinta, bienvenido. Tengo que decirle Armando Ortiz Vera.
1: Uy, pesado.
7: Ese nombre uno ya lo encasilla. Ya la vejez inmediata.
1: Sí.
7: Y no tiene punto medio, o médico o albañil.
1: Sí. Con decirle, lo bautizaron fue con ensure a usted.
2: Ah, bueno, haber dicho sus primeros pasos y ya tenía bigote.
1: No. Ah.
3: Es que en el baby shower le dieron tena.
5: Ah. Uno ya se lo imagina con una camisa chali.
4: Ay, Minta, bienvenido. Qué chévere tenerte por aquí. Que estén haciendo gira en medio de los influencers. Eso me gusta.
1: A mí me encantó.
4: A mí no me gusta.
1: A mí me encantó.
7: A mí también, pero una berraquera. Y hablándole un poquito más abierto, es que qué chimba que los medios se complementen. Antes de los micrófonos, es todo como ha evolucionado. Los dos semestres de comunicación me han servido en el tema, mentiras, yo sí terminé la carrera. Pero sí, me parece bacano. Y hay algo, es que los medios no se acaban, sino que se complementan y van evolucionando, y eso me parece muy bacano. De una cabina muy bonita, muy de mi gusto.
4: Muchas gracias. Sí. Por favor, saluda a la gente de TikTok y YouTube, porque estamos ahí, no solo por los 101.9, sino por las
7: tres. A toda la gente de TikTok, de YouTube, que están ahí conectados, papi, vamos a montar y darle candela a esto.
1: ¡Eso!
4: Muchos oyentes de la familia Candela que nos están escuchando, que es más nuestro público, Mindo, han llegado a conocer, porque uno scrolleando y bueno, las redes sociales, otra pantalla, por ahí vivimos la vida muchas veces y vemos lo que pasa. Te han visto en el personaje de la mamá, que ajá, es muy del oyente de la familia Candela, ¿no? Es la personificación que haces de la típica mamá colombiana, y que seguramente la mamá que está escuchando, sí, es el Mindo que hace de esa mamita que ha visto en redes sociales.
7: Pero es que te quiero complementar con algo más bacano o curioso. Y es que yo ya llevo ya casi 15 años en esta vuelta. Y antes las peladitas que decían: ay, es que tú eres mi mamá. Ahorita has pelado en la mamá.
1: Sí. Ya va con la carpeta.
7: Anda con la bendición.
1: Sí.
7: Ya anda con Tiago en la mano. Sí.
1: Con el que.
7: Mamá de Tiago.
1: Mamita colombiana que se respete, conoce las propiedades de la caléndula, de la sábila y usa para todo el café.
4: Claro.
2: Y las
4: claro,
2: propiedades del Mindo también.
4: Para los oyentes de la familia Candela que van llegando, @Candela0. ¿Cómo te cuentas en redes sociales, Mindo? También para ir contando.
7: Ey, qué bacano aquí siempre que me dan los micrófonos para esto. Bueno, yo me encuentro como el_Mindo en Instagram, Mindo_el en TikTok y en Facebook también el_Mindo.
4: ¿Sabes a mí que me gusta del Mindo? Que no solo lo que tú dices de hacer trabajo hace 15 años, porque uno no dice en la vida voy a ser influencer, eso nunca, eso
7: no, jamás.
4: Se da después de trabajar en un banco y resultar siendo toda un celebrity en redes sociales. ¿Tú qué hacías en el banco? ¿Qué fue
1: yo, no,
4: el
1: yo tampoco. robárselo de peros.
2: Yo tampoco sé cómo termina.
1: Se amarraba los de peros.
7: No, sabes que lo curioso es que yo entré al banco por un proyecto que en ese momento ellos estaban teniendo diferentes lineamientos para poder entrar entre la bolsa de valores. Ajá. Y ellos tenían que tener un área de comunicaciones, o sea, no existía comunicación interna.
4: Okay. Ah.
7: Entonces, como que echaron mano, venga, ponga usted para trabajar. Pues hice unas pruebas, pédime, y quedé allí. Y comencé a escalar de manera rápida, pues porque, marica, a mí me encanta el camello, me fascina. Y comencé a interpretar, pues, lo que tenía que hacer. Y de un momento a otro, pues, viendo la crianza de uno de los papás que dicen, usted tiene que tener una empresa, vaya, crezca ahí, busque la jubilación y chao. Y así yo venía como con ese código. Y resulta que en un partido recreativo me partió una pata. Y que pues postrado en una cama y lo único que podía hacer era ver TikTok. Sí. ¿Ves? Que TikTok ni siquiera existía, güey. Instagram. Y ahí comenzó
1: a hablar. MySpace, no hablemos miércoles.
7: Hi-Fi.
2: Está hablando de Hi-Fi.
1: OnlyFans, diga la verdad.
7: En ese momento Instagram estaba como que con la opción de sacar billetes de 15 segundos. Sí, antes solamente era como de fotografía.
4: La historia de 15, sí.
7: Y ahí ya venían como personas que habían migrado de Vine, ¿no?
2: Ah, el pues, Vine,
7: ¿te acuerdas?
2: Si te acuerdas de Vine,
1: estamos viejos, man.
7: Ya, o sea, aquí donde ve, ya voy para los 40K, pa.
1: ¡Cómo!
2: Uy, pero usted ni bigote le sale, pa.
1: Los caracoles se aplican baba de mindo.
4: No, pero si los 30 son chévere, los 40 mejor, ¿sí o no?
7: Ah, claro, es una chimba.
1: Increíble.
7: Y resulta pues que por ese accidente me incapacitaron y comencé a hacer videos y comencé a crecer pues en redes sociales. Hablando un poquito de todo, de lo que hablabas al principio, que me siento una chimba de ser abanderado caleño, hablar de mi crianza, de todo lo que pasa, los comportamientos. Y ahí me autodenominé sociólogo empírico urbano, viendo lo que estaba pasando en la gente. Y de un momento a otro, pues ya no me apasionaba tanto lo que hacía en el banco. Y me fui a buscar mi sueño, pero a la deriva, pues.
4: A la de Dios.
7: Ayer estaba hablando con un amigo y le decía, ve, y nunca pensaste, digamos, qué pasaba si no triunfaba. Pues yo siempre dejaba las puertas abiertas y le dije, hey, pilas, yo me voy un rato y cualquier cosa.
1: Vuelvo.
7: Y así fue, pues he sido rebelde con la causa, con eso, porque aquí ya llevamos 15 años, pues, dándole a esto y reinventándonos, que creo que es una de las palabras que más utilizan estos tiempos.
4: Vamos a ahorita a compartir.
3: Reinventarse fue una palabra que se inventaron en la pandemia para decir, entramos en quiebra.
4: Ahorita vamos a compartir un video de tu caracterización, pues para que la gente vaya como haciendo un poquito de remembranza de lo que estamos hablando. Cuando hablamos de la mami a la que tú retomas, tu mamita fue inspiración para esa mamá que vemos personificada en ti, o en muchas, en tu tía, la familia.
7: Mira, yo siento que lo que es siempre donde trato de crear esos comportamientos, al principio eran cosas que a mí me pasaban, pero me di cuenta que eso es como un patrón. Las mamás como que nacen en Colombia, la mandan para la misma universidad y todas son igualitas.
4: Con la misma.
1: De hecho es en toda Latinoamérica, que me parece.
7: Y ahí comenzó la vuelta, porque ya después como que te vemos desde otras partes de Latinoamérica y creo que ya son madres latinas como tal.
4: Vamos a ver un poquito de los videos que tiene el Mindo en sus redes sociales, que además que cada vez que subí yo le digo, yo soy fan del Mindo, porque cada vez que pone yo digo, ¿en qué momento viste a mi mamá? ¿Dónde lo estabas viendo? Bueno, para los oyentes de la familia Candela, rodamos uno de esos videos en sus redes sociales.
6: ¡Roden las imágenes!
4: Esta me encanta. Sesión fotográfica. Vea, las fotos estéticas de la mamá. Mire esto. Mire esto. ¿De dónde?
3: Ah, pero eso es como un mal de Cali. Claro. Hacer mujeres musculosas.
1: Porque Lucumí, usted ve a Lucumí con músculo y con peluca.
4: Y el semipermanente, ¿no? Porque era como con el
1: semipermanente
4: que se hacía.
7: Pero, ¿vos no notas que todo es cíclico? como que todo va volviendo, esas camisas se van volviendo. Claro.
1: Se está usando el botacampana otra vez.
7: Está usando el botacampana.
2: Esa foto.
4: Claro. Muy me pareció muy, y creo que todos los que lo vieron fue como, uy, ¿dónde cogiste el álbum de la casa de mi mamá?
7: No, total, y la sombra más oscurita, total, todo eso.
3: Y cómo se subían, ayer Paulita se trajo un peinado entrepado. Hola, en el
4: aquí
3: pelo.
4: No, aquí sí, no fue,
3: como
4: aquí
3: Mark
4: no fue.
3: Simpson,
4: el
3: ¿sí?
4: Típico,
7: uy, quiero
4: típico,
7: ver eso.
4: El típico, la típica cebollita aquí encima, y los oyentes no perdonan. Ay,
7: no. ni los seguidores tampoco se perdonan nada. Es que, ¿sabes qué me gusta tu profesionalismo? Que tú te, en este momento que estás subido de peso, para personificarte un poco más a tu papá. Y le, no, papi, yo me subís porque quiero.
8: La buena vida, señor Mindo, con los buenos días.
7: Ay, doctor, te ha gustado. Otro influencer, vea.
8: ¿Sí? Llegó este... el influencer.
7: Eso la pasa más en X que en el gobierno.
8: En triple X. ¿Cómo está, señor Mindo? Uy, qué Mindo es verte. Yo sí lo veía, yo lo sigo desde hace años.
7: ¿Así?
8: ¿Ah, sí? Sí, nos conocemos, sí, de atrás.
7: Gracias. ¡Uy! ¿Cómo así?
4: No. En su mundo intergaláctico.
8: Sí, mi mundo intergaláctico. Ya que me habla de mundo intergaláctico, quisiera hacerle una pregunta. Según las estrellas que iluminan el espacio sideral de las ciudadanías libres de otros planetas, y este también, según el sistema solar y Ganímede,
4: Toro,
8: y Júpiter,
4: toro,
8: porque yo soy un toro en la cama. Quisiera preguntarle, ¿a usted si le gusta ser influencer?
4: ¿Te gusta?
7: Hermano, yo creo que, siempre he dicho, creo que son más las bendiciones que las cosas malas, y uno tiene que ser agradecido con las oportunidades que le da la vida. A mí me encanta ser influencer. Y tampoco me raya porque mucha gente, y comenzaban como en un debate diciendo, es que yo no soy influencer, sino que soy creador de contenido. Ay, amígame lo que sea. O sea, al final del día lo que necesito es que me vea y que me escuche y que le pueda cambiar un ratico el día.
4: Como dices tú, quíteme el celular ya.
7: Sí, quíteme el celular.
8: Esto es lo que me dicen a mí, quíteme el celular.
3: Vamos a hacer un paso porque es que Mindo, en medio de ese ejercicio creativo que ha tenido durante estos 15 años.
4: Es un pilo con eso.
3: Es súper pilo. Hay que tener un ejercicio creativo todos los días, estar sacando contenido. Y en medio de eso le han salido muchos personajes muy interesantes, de los cuales nos hemos enamorado todos, los que lo seguimos, los que hemos visto sus contenidos. Entonces, rápidamente me va a saludar así como a la familia Candela, pero con cada uno de estos personajes. Por ejemplo, la tía, como la tía, la familia Candela.
7: Como la tía, hola, ¿cómo están? Bueno, estamos aquí con la familia Candela, aquí con don Gustavo, muy contenta. Quiero decirle que ha hecho unas cosas, no sé cómo las he hecho, pero las he hecho.
3: Kevin.
9: Uy, estamos...
3: listo, mi diva.
7: Hola, baby, no, estamos súper contentos aquí en Candela. Me encanta que ese patrón que tienen aquí, que todos son súper calvitos, me fascinan los calvos.
3: La mamá.
7: Bueno, aquí ahorita sí ponemos ya, acabamos esta recocha.
3: Listo, el primo de los Estados Unidos.
4: Ay, no.
7: Uy, el primo de los Estados Unidos. Es que ese no, eso no dice mucho, sino que solamente así. Solo Dios sabe.
3: Y el otaku.
7: El otaku.
2: No, es que ese es mi
7: Pokémon.
3: Pokémon, listo. Imagínate que en el juego que él tiene de tantos personajes, que me encanta porque eso muestra pues como toda la diversidad. El histrionismo que tiene nuestro amigo mismo. Nos traemos una caja. Una caja con una cantidad.
4: ¿Cómo es que le llamamos?
3: Esto no se va a demorar.
2: La Mindo Box.
3: La Mindo Box.
7: El unboxing.
3: Que de hecho, ¿sabes qué? Chévere que de aquí salga una idea chévere que puedas utilizar también para tus contenidos. Esto es la idea. La idea es divertirnos, ¿no?
4: Pero tienes que decir que es la Mindo Box.
3: La Mindo Box. Esto es la Mindo Box. Es esta cajita que trajimos acá.
4: Al contrario, gorda. Al contrario.
3: En donde hay una serie de elementos, ¿no?
4: Eso.
2: Mindo elementos.
4: Mindo, para que se vea tapadita, gracias.
3: Mindo elementos, ¿cierto? Y entonces en esta cajita hay una serie de objetos, elementos. Entonces la idea es la siguiente.
2: A ver,
3: dos puntos. A ver. ¿Cómo relacionaría usted, digamos, usted mete la manita y saca un objeto?
1: usted rápidamente hace una conexión con uno de sus personajes y usted dice cómo reaccionaría su personaje a ese objeto.
10: Correcto.
1: Con eso. Alguno de sus personajes, puede ser con la tía, con Kevin, con mi tía, pues con mamá, con el primo de los Estados Unidos, con el otaku, con lo que sea.
4: ¿Cuántos toca acá?
1: Y entonces, ¿sabe qué? Le vamos a dar, pues para que no nos alarguemos con la vuelta, porque la idea es divertirnos y todo eso, que unos 30 segunditos por cada objeto que saque. Listo. Y usted escoge el personaje.
4: Listo.
1: ¿Listo?
4: Entonces, a la una.
1: Vea el huequito ahí.
4: A las dos.
1: Y a las tres.
4: Benjamín Dogs.
1: Vaya, por arriba. Por arriba. Una penca de sábila.
4: A ver.
8: Esa penca está grande.
1: ¿Ahí quién va?
7: Le voy a decir una cosa. Solamente le voy a pedir un favor a usted. En el trasteo me guarda la penca. Porque esto va por generaciones. Su abuela me la dio a mí, yo se la voy a entregar a usted.
1: ¡Bravo! Uy. Eso es mío. Listo, salimos. O sea, segundo objeto.
4: A ver. Decimos. ¿Qué es? ¿Qué es?
1: Eso es la premia, la piedra pomis para pa limarse el callo.
10: Exacto. Ay, ay, ay.
1: Tres, pues, dos, uno. ¡Se marchó!
7: Papá, que de respete, ¿no?
4: Sí.
7: Hermano, tengo un juanete aquí hace rato que me está jodiendo, pero eso fue algo que, de pronto, como yo quería ser futbolista, el juanete fue el que me jodió la vuelta, pero yo tenía el mismo juego de garrincha.
1: Y la última, ya, ay, para no alargar al pueblo de Mindo, listo.
4: ¿Qué sacó?
1: ¡Una panela!
7: Yo usted nunca le pido favores. Pero hágame el favor y estas 72 panelitas me la puede llevar a su tía. Ya vea que se muere por estas panelas. Mamá, pero es que allá venden panelas en Estados Unidos también. Pero no como las que hay aquí. Si no quiere hacer un favor, no lo haga.
4: Gracias, Armindo.
1: Qué bueno.
7: ¡Ey, qué chimba, Candela!
1: ¡Eso!

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0: Oiga, Pipo. Lucum. Paulita, yo tengo un amigo que le dicen Pepsi.
1: ¿Pepsi?
2: ¿Pepsi?
1: Ah,
2: ¿Pepsi?
0: Sí, porque tiene problemas con la coca.
2: Ay, Diana.
3: Te imaginé que un señor que era médico fui a pedir trabajo a un hospital. Y ahí en la entrevista le dijeron, bueno, ¿y si llega un paciente así como con un dolor de cabeza, usted qué le formula? Acetaminofén. ¿Y si viene así como con un dolor abdominal, qué le formula? Acetaminofén.
0: Ah, pero...
3: ¿Y si llega así como con un dolor fuerte en el pie, usted qué le formula? Acetaminofén.
0: Pero...
3: Pero si a todo le formula acetaminofén, sí, señor. Ah, bueno, está contratado.
1: Que iba a dar unos zancuditos de viaje. Es que iban en una híbrida.
0: Es que suena como nevera, sí.
1: Que no sería ron, pero como era híbrida. Pasaron frente a un asadero y dijeron, uy, aguanta una picadita.
0: Oiga, no, Pipo, mi... Ya me cansé de los chistes de calvos, de verdad. Ya estoy pelado de los chistes de calvos.
1: No me la pelé.
0: Vieron que soy tan calvo, que me dicen delfín.
1: ¿Delfín?
0: Es que porque la frente me llega hasta el ocho.
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0: rico, el gran Rafael Itier desde el cielo, dirigiendo una de las agrupaciones de salsa más importantes, y esta canción se llama El Aguacero. Aguacero que cayó anoche por toda
1: Cundinamarca. Uy, se inundó todo.
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6: Uy, no, eso hay que aclararlo en el bar.
7: ¿Hubo falta?
6: No, Paola, en el bar con unas cervezas. Y un tepo.

0: metto gol del Meyer. Porto Colombian Picture presenta la película del momento. Primera escena.
1: Primera escena.
0: Un perro entra a una iglesia.
1: Oh.
0: Sí. Tercera escena. El perro se arrodilla.
1: Oh. Ah,
0: tercera y última escena.
2: Era, y la segunda la escena se la comió el perro.
3: Es que esta es una película colombiana.
1: Ah.
3: Estas son así raras. Son a veces las mismas escenas. Esta es la tercera y última escena. El perro empieza a rezar.
0: ¿Cómo se llama la película?
1: ¿Cómo se llama la película?
3: El pastor alemán.
1: Uy.
2: Que encontré a mi amigo todo triste. Y yo, ¿qué pasó? Dice,
4: no, imagínense. Estaba viendo una película para adultos. Cuando de pronto tan llegó mi mujer, abrió la puerta y entró.
2: Yo, pero ¿por qué está triste por eso? Rico ver películas para adultos en pareja.
4: Dice, no, entró y abrió la en la película.
5: Por los buenos días les habla Iván, se queja.
1: ¡Ay, doctor películas! Ay,
2: doctor películas.
5: Menos mal no me dijo doctor dientes. Les tengo un chiste de película.
6: Está calmado, ¿no?
0: A ver.
5: Pero me sigo quejando. Yo siempre me quejo. Primera escena, un dinosaurio consumiendo heroína.
2: ¿Cómo? Dinosaurio consumiendo.
5: Segunda escena, un dinosaurio consumiendo cocaína.
2: Ay, no.
0: Ay.
5: Tercera y última escena, un dinosaurio consumiendo la hierba esa, el cilantro salvaje, marihuana. ¿Cómo se llama la obra?
2: ¿El gestor de paz?
5: No, señor, Dino a las drogas.
1: Gestor de
7: Los jóvenes creadores de contenido se viralizaron por querer colarse a una función de la película La Odisea, una de las películas del momento, de la manera más insólita y creativa posible, pero el resultado no fue el que esperaron. Los detalles los tiene Paulita.
6: Jefe, qué detalles, y ahí sí, como digo, a la hora de ser creativos, se ganaron y se pusieron la 10 con

0: completamente.
1: Ay, ¿por qué?
0: Pues les cuento que estos creadores, porque son muy inteligentes, les falló, fue el pulso. Ah. Imagínense que ellos iban a ver la película La Odisea, ¿no? La cuando Odisea. Se hacen los lanzamientos, ahora cuando hacen lanzamiento de todo, la gente hasta inclusive se pone que el outfit de la película,
2: sí,
0: ¿no?
2: Los de Michael Jackson se fueron así,
0: chaquetas y sombreros y todo.
2: Qué maniobroso se pusieron de maniobroso.
0: Exacto, no fue la excepción. Y estos amigos, que eran al final tres amigos, se van caracterizados con el traje, pues, de época, ¿no? De la Odisea, con estos carritos que se jalaban las grandes caros troyanos y todo eso. Pues resulta que dentro del carrito elaborado en cartón, ellos llegaron y todo el mundo los miraba. En el momento de entrar a la premier, pues, los que llegan van jalando el carrito troyano. Se voltea y salen los colados que iban para la película.
1: No, pues.
0: Eran los dos amigos.
1: Barájenme la suave, o sea, literalmente recrearon la escena del caballo de Troya donde los guerreros están dentro del caballo.
0: Y se voltean. El problema fue que quedaron evidenciados a la hora de ir a ver la película. Pero mire, para que no me quede corta en explicarles, ya que usted está en YouTube, porque estamos en YouTube, y en TikTok, ¡que
3: rueden las imágenes!
0: Vamos a ver. Mire esto, la creatividad no tiene límites, se ve ya la sala de cine.
1: Ahí están en la filita.
0: En la fila, todo el mundo preparando la llegada de los chicos. Vea, que es que película que se respete, no, la gente.
2: Lo que yo te decía, Paulita, si van a ver la película de Michael Jackson, se visten de Michael Jackson así con sombrerito y los zapaticos. Si van a ver la película, por ejemplo, no sé, ¿qué otra película? De Mario Bros, se van así que de honguito.
1: Ay, ya quiero que lancen otra vez las 50 sombras de...
2: No vayan a ver la de Nacho Vidal. Bueno,
1: No.
2: Eso es un dolor.
1: Cuando le dicen a usted, no, pues tan creativo.
2: No, que se pone bien creativo, bien art attack, como dice Pipo.
0: Sí. Entonces, póngale cuidado mientras ya les comparto, porque todo el mundo quiere ver el video. Ya se los vamos a compartir. Dice que, obviamente, el caso, la gente le ha dado mucha risa porque, digo, como que hasta dónde llega
2: la creatividad.
0: La creatividad. Inclusive. Volaron el primer filtro de seguridad.
1: ¿Ah, sí?
0: Los dejaron así pasar tras revisar la boleta del que se veía, que era el que estaba vestido de troyano. Y no contaba con que iban a hacer la curva. O sea, el tipo todo contento con el carrito dijo, yo coroné.
2: Claro, coronamos.
0: Se voltea. Y de hecho, los chicos estaban grabando desde dentro del carrito lo que estaba pasando. Ahora sí, señores.
3: ¡Que rueden los caballos!
0: Ahí está.
1: A ver. Tiene rodachines el caballo.
0: Mira, ay, vea, se colaron.
2: Ay, no.
0: Vale, cuidado. Ahí muestran como el... Todo el...
2: Toda la odisea.
0: La odisea literal. Escondidas dentro del caballo de Troya construido por ellos mismos. Dice, no muestran la boleta, están felices. Ellos dicen, vamos para adentro. Van llegando a la sala.
1: ¡Ay, se volcó el
0: caballo! ¡Hágame el bendito favor!
1: ¡Ay,
0: miren!
1: No! Cogió mal la curva el caballo.
3: ¡Toma!
1: ¡Se encojó mi caballito!
0: Ay, no, literal, eso era como una carretilla y lo que hicieron fue
2: ponerle la
0: parte del caballo. Ay, no, imagínense.
1: Y ya lo estaban logrando.
0: No, además, qué oso quedaron ahí como el tramposo, porque le dijeron la boleta y él pasó con su boleta, no viendo que tenía dos compañeritos incluidos. ¿Cómo la vio, Pipo?
1: No, pues,
0: ¿hasta dónde llega?
1: Demasiado creativos.
2: Uy, sí.
0: No, pero es que a la hora de hacer trampa y para colarse, no para hacer... ¿Usted ha hecho alguna vez un artimaño para decir, me voy a colar aquí o no?
2: Yo creo que los primeros creativos fueron los papás de uno, especialmente mi mamá.
1: ¿Por qué?
2: En la época de cuando uno iba al colegio, llevaba su botilito con jugo, ¿sí o no?
0: Sí.
2: Entonces,
0: sí,
2: a veces se perdía la tapa del juguito. ¿Y qué le tocaba hacer ella? Retazo de chuspa con caucho.
1: Chuspa con caucho, que uno dice, no, pues, tan creativo.
0: Entonces, mi mamá y hacía uno la trampita al...
2: Exacto.
1: Sí.
2: La vaina es que esa vaina no resistía tanto y yo terminaba con cuadernos de frutas.
1: Sí.
2: Con bordecito.
1: Cuando la mamá se ponía art attack y lo disfrazaba uno de indio. Y en esa chiquiteca uno, claro, se le caía el costal de fique. Quedaba uno en calzoncillos ahí. Decía, ¿y usted qué está disfrazado? Y uno, pues, de Jesús. No, pues, tan creativo.
2: De indio y se le veía esa minga.
1: Sí.
4: De bebé.
2: De bebérido.
0: Creo que todos en el colegio lo hicimos en el caso de las niñas, que se nos soltaba el ruedo de la falda. ¿Qué? Y tocaba ya con los ganchos de la cosedora. Uy, salvar esa falda porque hubiera andar uno
2: con cosedora
0: tan creativa. Pues tocaba tirársela de creatividad.
1: Si usted entubó su pantalón con gancho de nodriza, es positivo para creativo.
2: Uy, pero creativo.
0: Creativísimo.
2: Se ponía a jugar fútbol y esa vaina, tállele, píguele.
5: ¿Saben qué yo hice una vez?
1: ¿Qué?
5: Que me puse creativo. Pues resulta que, bueno, nosotros no éramos de éramos de escasos recursos, pues, ¿ya?
1: Pobres, diga la verdad,
2: póngale
1: pobres.
2: Música triste al niño, hágame el favor.
1: Esos escasos recursos ahí, pobres.
5: Nosotros éramos pobres.
2: Eso.
5: Entonces,
2: musiquita triste.
0: Nosotros, musiquita, musiquita.
2: Cuente ahora.
5: Entonces yo me acuerdo que yo ya estaba en el colegio y dijeron, el que no traiga el escudo en el bolsillo, pues era un escudo, ¿no? El de la camisa. Sí. Sí. El que no lo traiga mañana lo expulsamos. Dale, no lo dejamos entrar.
0: Dios mío.
5: ¿Y sabes qué hice yo? Llegué y calqué con una hoja el escudo, lo pinté bien. Chévere, y me lo pegué ahí como si fuera el bolsillo. Y pasé como creativo, así bien.
1: ¡Claro!
0: ¡No me vaya a hacer llorar!
1: Acompáñame a ver esta triste historia.
2: ¡Ay, Lucumi!
0: Yo creo que todos hemos pasado, ¿verdad? En esos momentos que piden algo en el colegio y la mamá le decía a uno que no tenía plata.
2: Uy, sí.
0: Era muy normal. Mamá, pidieron para esto. ¿Qué hacemos?
2: No,
0: pues
2: hay.
0: No hay plata. Mira, uno era ahí como las mamás. Eran unas regias para inventarse cualquier cosa con tal de uno no quedar mal.
1: Yo aprovechaba las costras que me salían en los codos por las caídas y hacía dibujitos con ellas. Ay, esta costra tiene forma de elefante. Y le terminaba de dibujar el elefante en la costra. Dependiendo la figurita que era, que uno decía, no, pues, tan creativo.
0: Ay, pero es como loquito.
1: Ay, parce, no.
2: Uno era
1: es que los pobres somos creativos.
2: Sí,
1: ¿para qué?
2: Sí,
1: a nosotros, creativo. Como no nos compraban quipitos, uno cogía la leche en polvo y la llenaba con azúcar.
5: Con azúcar.
2: Y él le lengua al paladar.
1: Uno y le decía, abra la jeta y una.
2: Y él le lengua ese paladar.
1: Y ese paladar con una capa así de sí. Como de una pasta blanca.
2: Ese glaseado ahí. Así nació Navarro Wolf.
1: Pero bueno. Si usted no olió quipitos, no es creativo.
2: Hay maneras.
1: No, si los chinos, es que los chinos en el colegio eran caspas.
2: Como ¿no? Yo no tenía plata para manillas, ¿qué hacía yo? Le echaba colbón a la palma de la mano.
1: ¡Sí!
2: Y llegaba y sacaba la manilla.
1: Sí, uno llegaba y levantaba el colbón de la palma de la mano y le hacía así una tirita, hasta lo pinta de colores con
2: y la mamá dijo, eso, gástese el colbón, hasta quinto no le compré, yo estaba en primero.
0: Uy, sí. Darle una compañera, ¿se acuerda que antes pedían los tenis de tela? Que eran los de tela, no eran los de los normalitos.
1: Los tipo Converse.
0: Eran de tela. Y ya los tenía, pero de los esos que no, ya eran que estaban manchados. Y yo me acuerdo que en una de esas llegó con los tenis, pero parecían blancos. Pues claro, ella pues.
1: Témpera.
0: No. Témpera la mamá, los tenis. Cuando después todo tieso y el claro.
1: No es por nada, pero. No es por nada, pero ayer.
0: Le echó témpera a los tenis.
1: Esto no es cuando. Ayer nomás. Empecé a taparle rayones a la moto con el Sharpie negro.
2: No, pico, man, eso.
1: No, pues está. Marcela, pobreza, me está soplando la nuca.

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0: Vea, Pipo, ¿y ahora qué hacemos?
1: Yo no sé, yo creo que nos va a tocar ponernos a ver pádel, porque ¿qué más?
2: Uy, pero venga, tampoco exageren. Mejor escuchen.
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4: Fíjate en tu secretaria.
3: Ay, señor, qué dolor, pobre secretaria.
5: El jefe llegó y le dijo a la secretaria, María Eugenia. María Eugenia, ¿usted qué hizo los documentos que archivó? ¿Dónde los puso? En un lugar secreto. Mejor dicho, tan secreto que ni yo mismo lo encuentro.
6: La secretaria del jefe de Estado que dice, bueno, pero entonces si dejamos a Alfredo Vargas como jefe de Ministerio de Mujer.
7: La asociación de...
6: Juan Jorge Urrejo.
7: La asociación.
6: No, ¿hay qué? ¿Hay qué?
1: Ay, no.
7: La asociación.
1: ¿Cuántos Jorge Urrejos hay?
5: Ay, la secretaria llegó tarde, ¿no? Y el jefe llegó y le dijo... Venga, ¿y usted por qué llegó tarde? Jefe, es que en realidad soñé que estaba trabajando aquí en la oficina. ¿Pero eso qué tiene que ver? Que me quedé haciendo horas extras.
6: ¡Ay! ¿Cómo es? ¡Ay! ¡Vea la que faltaba!
7: ¿Qué cara que hizo, no?
8: Bueno, no, sí. Es que ya me está acabando la hora cuchicucha con el gobierno. Entonces ya estoy pasando hoja de vida.
6: Ay, doña Francia Parques, ¿y en qué?
8: No, y de secretaria.
6: ¿De secretaria?
8: Sí, no, y voy bien.
6: Pero, ¿y ¿sí? por qué no de auxiliar de vuelo?
8: No. Me salió volador.
6: Sin palo.
8: No, me dijeron, ¿sin palo? Toca el pipo eunuco.
6: Oiga,
8: así se dice pipo en suajili.
7: ¿Cómo
6: dice? Eunuco.
7: Velo ahí, velo.
5: Velo ahí.
7: Familia, vamos a saludar a la gente de TikTok.
6: Ay, sí.
7: Y de YouTube. Bueno, ¿qué hubo? ¿Quién está ahí? ¿Qué emoticón pedimos para saludar?
9: Ay, fueguito, que mande fueguito.
6: No, y además que le dé mucho tap, tap, tap
7: fuego
6: a la pantalla.
7: Y tap, tap. ¿Listo? A la una, a las dos, a las tres, ya.
6: Listo.
7: ¿Quién va? ¿Quién
6: tap,
7: va?
6: Tap, tap, tap. A los que empiecen a dar tap, tap a esa pantalla. Luis Flores.
9: Yo estoy en YouTube.
6: Y Jade que Sánchez.
9: Corazoncitos. Eso, que manden fueguitos.
6: Eso. Félix, gracias. ¿Cómo estás? Bienvenido a Cartel Estéreo. Catherine 1213 se unió. Métale tap, tap a esa. Martica, también te amamos, Martica. Gracias por esa bonita energía. A Maritza, síganme, por favor. Síganos usted a nosotros, que acá estamos todos los días. Eso. Ragde compartió. Eso, gracias, Ragde. A los que mandan. Mire, Nanis, gracias por compartir. Marta Isabel. Uy, se estalló esta vuelta.
9: Mire,
7: se estalló.
6: La Lisa, Henry Vega, Freddy Vides, Diego Marentes, Marta Isabel Telles. Cecilia, buen día, ¿cómo estás, Cecilia?
9: Nos saluda.
6: Luz Marina González, también. Gracias. María Elena Morena, eso. Andrés Naizaque, gracias.
9: Andresito Naizaque, siempre está ahí conectado. Mira,
6: Pedro, hola, Pedro, Sonia Pardo, gracias. Marta Bejarano por compartir. Mejor dicho, otra vez se prendió esta vuelta. Héctor Vaquero, hola, gracias, Freddy Vides. A los que manden florecita también le vamos a dar el saludo acá en vivo y en directo. YouTube, los que también manden el regalito, la florecita.
9: En YouTube también nos están saludando. Yo también.
6: A ver, Pedro YouTube. Calvo es de Zipaquirá también lindo. En YouTube.
7: Ahora pero es para YouTube, qué chévere.
9: Y está mandando corazoncitos de DL, tap, tap, tap, tap, para varios
7: corazoncitos. A mí no me mande corazón, a mí mándeme Neki.
6: Ay, Paola. Por ejemplo, en TikTok los regalos nos suben resto el rating.
7: Claro, ay, no digas.
6: Sí, por ejemplo, mire, Solange acaba de darnos una rosita. Gracias, también. Solange, por esa Solange, rosita tan preciosa. Queremos. Y los que nos manden regalito, vamos a parar lo que estemos diciendo para leer. Marina Osorio, vea, otra rosita.
7: Luz Marina Osorio
6: me regaló. Vea, Marina Osorio, segunda rosita que nos regaló. Ay, gracias. Olga Carvajal, vea, otra rosa. Se estallaron los regalos, vea, Paulita.
9: Eso.
6: Como diría el tío. Para...
7: Qué maravilla. Qué maravilla. Oiga, llega el momento locochón de Lucumí. Es que lo han pedido. Lo han pedido. Lo como hoy se puso.
6: Gracias, Marina Osorio.
7: Hoy se puso, no, ya no están Gillos.
6: Gracias,
7: sino
6: Freddy.
10: Ya está de prenda completa.
6: Marina Osorio, gracias.
7: Lucumí, la gente te pide.
10: La gente.
7: Hazlo.

0: ¡Uy, uy, uy! ¡Uy! ¡Ay!
1: ¡Uy, qué se!
0: ¡Uy! ¡Qué salsa! ¡Uy, loco! ¡Uy, loco!
2: Está pintando la pared.
3: Sí, porque ese morochón.
0: Ese rodillo con...
3: ese rodillo.
2: ¿Qué es eso?
3: ¿Y ese cuñete?
2: ¿Y es esa espátula, mi amor?
3: Esa espátula.
0: Está masillando, ¿eh?
3: ¿Y ese estuco?
0: Vea, pasamos de un uco a un estuco.
4: Llega la hora de ponernos al día en el mundo del entretenimiento y la farándula con Paulita, que como siempre llega elegante.

0: cachucha roja, mi amor.
1: Ay, me vine de rojo.
2: Me encanta esa mezcla entre rojito y negro.
1: Sí, cierto.
2: Me dan ganas de meterme al ELN con eso. Me dan ganas de desmovilizarla.
3: Ay,
0: de ponérmele subversivo.
2: Que viva el Cúcuta Deportivo, hijo de madre.
1: Era un pido poder alejarme.
0: No, no, solo persigue.
1: Ay, Dios mío. No, sí, ya. Gracias, pero Pipo, gracias.
2: No, pero te ves preciosa.
1: Esas son las cosas que me levantan el ánimo, el día. Sea más lindo. Elegante pero hermoso. Picante. Vamos a iniciar este elegante pero picante con uno de los maestros de maestros. A él sí le dicen maestro cada vez que lo veo, cabana subió una tarima. Maestro. Al maestro Luis Alberto Posada.
3: ¡Ah!
1: Maestro, maestrazo.
3: Maestro.
1: Pues si yo les pregunto, ¿ustedes saben quién es Luis Alberto Posada? Me van a decir, sí, claro.
3: Sí, claro. Sí,
4: claro.
1: Pues es noticia. Uno de los exponentes de la música popular más importante de la, o mejor dicho, inspiración a muchas de las nuevas generaciones. Ay, sí. De la música popular. Y es noticia, no solo por su música, sino que es otro artista que se suma a abrir su línea de negocios. Oh. Ya no solo piensa en la música en presentaciones, sino otra fuente de ingresos que se ha comprobado que hay que tener. Como dice, la canastica, los huevitos, tiene que tener a usted regadita.
2: Debería montar un hotel, ¿cierto?
1: No,
2: ya pues, que es Posada.
1: Pero casi. Porque montó un ecoparque.
3: Ecoparque.
1: En el Valle
2: ecoparque
1: del Cauca.
2: Ecoparque con Posada. Con Posadía.
3: Posadía.
1: Posadía. Lo montó en la Unión Valle del Cauca. Llegó a la inauguración. En una experiencia diferente. Él le apuntó al tema del ecoparque. Está chévere, ¿no?
3: Está chévere.
1: Mire, por ejemplo, el rey del guiso, que es Jonales Castaño, montó su cocina. ¿Recuerda cuando él participó y el tema de cocina? Por allí también le atinó al tema de los negocios.
2: Yepes, muchos... después de Masterchef, montó la novia.
1: No, pero digo, es que eso ya ahora es muy habitual, que los que se dedican a la música, Karol G, Maluma, no todos tienen su propio restaurante.
2: Hay que montar algo. Pasabordo.
1: Pasabordo, que tienen aquí su sitio en la zona T de Cantinero.
4: ¿Qué se montaría usted, Pablita?
1: Unas ganas de... Es que hoy no me haga hablar.
2: Hoy déjeme sana.
1: Hoy
2: déjeme sana.
1: Hoy. Bueno, Luis Alberto Posada, bien por Luis Alberto. Toca ir entonces a la Unión Valle. Venga, la Unión Valle, ¿qué tal, Luco? Usted que se conoce. Chévere para ir, es un buen plancito, ¿sí o no?
4: Sí, es un buen plan. Ahí está el Museo de la Uva.
1: ¿De la uva?
4: Sí, está el Museo de la Uva.
1: ¿De
4: sí, es que, es que es una zona donde obviamente pues,
3: hay viñedos.
4: Hay viñedos y todo eso. Sí, es bonito, es chévere, es agradable.
2: Ay, Lucumí debería ir.
1: No, pues para la uva.
2: Y si no le alcanza, pues haga una cadena.
1: Uy, usted es muy austero. Lucumí,
2: gracias. Se aseguró por allá, Lucumí.
1: Les tengo video de la inauguración. Les tengo un video de la inauguración del ecoparque.
2: Muestre.
1: El canto y todos sus
2: fanáticos. ¡Que ruede la semana!
1: Vean, bonito y todo.
0: Ay, vean, tan chévere que se ve eso.
1: Y ponta en el video. Y pensar que solo pagué 25 mil por ver este lindo, lindo.
0: Miren ahí. Vea.
2: Falta el caballo de Troya.
5: Me utilizaste.
1: Fue el día de la inauguración y nadie se imaginó que él iba a cantar. Vea, salió en medio de la gente.

0: Moraleja.
1: Moraleja.
0: Hay que invertir.
2: Hay que invertir.
0: Hay que tener más entrada. La muestra de eso es que...
3: Oye, pero Iván se no va a hacer...
4: ¿Por qué enfocan a Iván?
1: Ay, no.
5: El problema de Iván es que no encuentre otras entradas.
1: No hay entradas. No
0: ve que él está como el delfín.
1: Con la frente que me llega hasta el hoyo.
5: La frente que me llega hasta el hoyo.
0: Y del maestro Luis Alberto Posada de la Unión Valle, a quien le deseamos mucha suerte con este nuevo emprendimiento. Pues Shakira, Dios mío, yo pensé que Shakira ya había parado. Venga. Sigue presentando esta mujer.
1: Sigue
0: sale del mundial y sigue.
1: Sigue que hablar.
0: En su presentación en Nueva York, sorprendió hace un par de días. Primero tuvo a el, obviamente con el artista que se me fue, con el que hizo la canción del mundial.
1: Ah, Lucumí,
0: Dios mío, se me fue el nombre. Bueno, estuvo con él de invitado, pero en parte o parte de su presentación vinculó a uno de los, yo creo que de los niños que le dieron ese toque alegre y bonito a la final del mundial.
1: Los niños de Ruanda, sí.
0: ¿Cierto? Y quedó registrado un momento muy bonito en la presentación de Shakira en Nueva York con los Ghetto Kids, que además bailaron y hubo un momento lindo porque ellos terminaron y como la típica profesora, abrazar a la profesora.
1: Sí, se llama Burna Boy. Oh.
0: Burna Boy, estuvo invitado a Burna Boy. Y en esta oportunidad tuvo a los Ghetto Kids, que ella ha sido como de las artistas, ya en sus estas últimas presentaciones que ha tenido en los Estados Unidos, que ha venido destapando artistas sorpresa, que digamos que ella normalmente siempre tiene algún invitado, pero aquí ha tenido como a los del mundial y eso como que le da un toque especial. Aquí están los Ghetto Kids vestidos de amarillo, hermosos, bailando y dando el abracito a Shaki, que además los tuvo en las calles de Nueva York, así como de infraganti, haciendo performance en las calles. Venga, hizo un trabajo muy chévere con ellos. Bueno, aquí está Shakira y los Ghetto Kids.
1: Ay,
0: de nuevo a mi chile. Qué lindo, véalo ahí.
1: Es que los primos dicen lo que...
0: ¿Ah?
6: Thank you so much. What an adventure. Ay, we've been together. I love you guys so much.
0: Aww.
6: I want you to meet 8 special people who have changed our lives.
5: Ay, vean, los cubinos se ha quitado la camiseta en la selección.
1: Gente especial que nos ha cambiado la vida, dice.
0: Y parte del video súper lindo es que ellos dicen al final, nuestra reina es Shakira.
1: Ay, no. Parecen bananitos con chocolate.
5: Es que no les ha llegado la cuenta de cobro.
0: Oh. Se llama... Burna Boy, el que me corregiste. Doña Ruby, sí, gracias. Doña Ruby, toda linda que nos está oyendo, Doña Ruby, linda. Es Burna Boy, estuvo Wyclef, que también estuvo,
1: Wyclef Jean,
0: que hizo Hips Online con ella. Chicos de Ghetto Kids, que hicieron parte de esta presentación. Ah, no, Shakira, ¿yo qué hago? O sea, Shakira.
1: Le encanta.
0: Que es esa facturación de Shakira.
1: No,
0: Shakira.
1: Mujer,
0: está divina, parece de 30, de 25. Sigue facturando, está hermosa, le da oportunidad a los niños, creo que...
1: Está más vigente que nunca.
0: Creo que está en su mejor
5: momento. Al único que no le da oportunidad es a Pique.
0: No, ya, chao, que se pique, mi amor, porque ya no.
5: Pero bueno, no se aguantan una metita de moza a la casa.
0: Venga, Pique. Pipo, usted porque es así. Venga, yo le voy a hacer esa pregunta.
1: Después se la...
0: Pipo, venga, usted porque es
5: todos
0: así.
5: Tenemos derecho a errar en algún... Todos,
0: o sea,
5: somos humanos. Errar es de humanos.
1: Menos para Campas, porque...
4: Para Campas.
0: Dios mío.
1: No, menos él.
4: Aplica para Campas.
0: No, pero yo les voy a decir una cosa. El trabajo que ha hecho Shakira es una vaina tremendísima. Tremenda.
1: No, esa mujer es increíble.
0: Con mucha expectativa, porque de Shaki mañana arranca la gira de Tropicoqueta en Chicago. Mañana arranca Karol G.
1: Ah, Karol G.
0: Que ha venido anunciando también en sus redes sociales que va con todo. Vamos a ver.
1: Ha estado muy alejadita,
0: sí. Sí, y ojalá, lo digo, yo creo que todas las chicas que pues escuchamos Karol G nos parece chévere, pero ojalá mantenga una identidad muy lejana a la de Shakira, porque ya siempre la han comparado
1: la
0: mucho.
1: La están,
0: ¿no?,
1: mezclando
0: como que
1: mucho.
0: Hace muchas cosas parecidas, pero yo estoy segura que Karol con su equipo estará haciendo un trabajo increíble. Y de Shakira voy a hablarles ahora de Silvestre Dangond.
1: ¡Silvestre Dangond!
0: Silvestre Dangond, que ha sido noticia no solo por su internacionalización. Ustedes saben que ya vive más afuera que acá. Obviamente se la pasa mucho también en su país, porque aquí es donde tiene muchas presentaciones, en el exterior. exterior también. Lo vimos la última vez muy emotivo en su cumpleaños. ¿Recuerdan que los mostramos que sí. le partió una tortica como muy emocionado? Y él ha reconocido en varias entrevistas y en varias cosas que ha dicho en redes sociales que se siente más cerca de su familia, que de alguna manera
2: como Dios, nostálgico.
0: Dios, exacto. Estuvo en una presentación y el pasado fin de semana estuvo en Madrid, en España, donde le va muy bien, y sorprendió con alguna de las palabras que dijo en medio de su presentación. Dio un mensaje que Silvestre Dangond lo ratifica, anuncia que le entrega su vida a Dios. Esto para algunos fue como, está encaminado y está en este momento en un buen momento espiritual, o seguramente lo que le ha pasado a varios artistas como Daddy Yankee, ¿cierto? Sí, con varios artistas que han dicho, hacen como un stop en la música comercial y le dedican a Dios.
3: El otro, Farruko, el otro que también
0: exacto,
3: estaba en
0: pero ese. Que dijo que era que la iglesia le
3: pero
0: estaba sacando
3: se,
0: el dinero.
3: Se devolvió.
0: Yo siento aquí más con este mensaje, que ya lo van a ver y lo van a escuchar en TikTok y en YouTube y escucharlo por la radio, es que yo creo que está en un muy buen momento de que todo lo que está haciendo se lo ha dejado a Diosito.
2: Adiosito.
0: Bueno, ahí está el video. ¿Qué tal?
2: Las imágenes.
4: Las imágenes.
5: Farruko, eunuco, el truco.
7: Tengo 46 años de vida y me siento que apenas estoy empezando a vivir. Porque estoy desaprendiendo para aprender.
5: Aprendiendo para aprender.
7: Para vivir presente, estar aquí, valorar el aire, el agua, los árboles, la gente, la familia.

0: buenas, lo consigues con la aceptación, lo consigues cuando te ves al espejo y dices, este soy yo, ya no puedo tener más máscara, me voy a querer yo y después que me quiera querer, que me quiera, pero yo me voy a amar.
1: Dio un mensaje contundente que estaba, ¿cómo es? Desaprendiendo para aprender.
2: Eso me pareció, eso... O sea, rescato súper linda esa frase. Necesito desaprender para aprender. ¿Tú qué desaprenderías, Paola? ¿Qué te gustaría desaprender en la
1: hoy
2: vida?
1: Hoy no es el día.
3: Es que no me busquen.
1: Pero no lo digo de mal, que hay días que lo cogen a uno con la nostalgia a flor de piel, que sí, todos pasamos como por días de... Como que te hace llorar cualquier cosa. Ayer Pipo despidió de mí y yo...
3: Y empezó a...
1: Dios mío, ¿cómo es?
4: ¿Pero qué traía? ¿Cebolla o qué traía Pipo?
1: No, lo vi en la moto. Me dio ganas de llorar. Pipo, te amo.
4: Qué pesar.
1: Amo, pues bueno, es un mensaje lindo.
2: Yo quisiera desaprender a tomar.
1: Por ejemplo.
2: Para volver a tomar por primera vez.
4: Yo también me la pongo.
2: Sí, yo. No, pues para no tener necesidad de jartar cada viernes. Eso que escucho música de chupe en candela y me aplico.
1: Y se prende cosas. Y empieza que la de arranquis.
2: La de arranquis.
4: Algo tranquila de arranquis.
1: Esa es la frase de Pipo los viernes. Vamos a la arranquis.
4: A la arranquis.
2: Pues bueno, ¿tú qué desaprenderías, Lucumí?
3: ¿Qué desaprendería? El mal genio, es que soy como muy mal genio.
4: ¿Es de mal genio?
3: Sí.
4: ¿Vive toteado la risa?
3: Sí. No, sí, pero a veces soy muy mal geniado, sí.
2: ¿Qué?
3: Ahí se me prendo con cualquier...
1: ¿Verdad se le prende la mecha?
3: Sí.
1: Ojo,
3: sí,
1: pero ya le quemó.
2: Pero cambié de mecha.
4: Ese pabilo ya está para cambiar.
1: Desaprender para aprender, el mensaje que dejó Silvestre Dangón. Oiga, y de Silvestre, hoy estamos como cargaditos con los elegantes pero picantes.
2: Sí, no van.
1: Hay una presentadora, vamos a hablar de una presentadora que trabajaba, ella trabajaba y en ese momento estaba vigente en el canal de Univisión. Una presentadora de origen ecuatoriano. Mira a veces lo delicado que es el tema del manejo, de cómo se maneja inclusive muchas veces la información, pero sobre todo el contenido en las redes personales, que alguna vez dice la gente, sí importan las redes personales y más todavía también lo que dices tú al aire, ¿no? Como que hay que cuidar, ¿no? Cuando son personas públicas les toca de alguna manera
4: cuidar su imagen, cuidar lo que dicen.
1: En todos los escenarios, digo yo, en todas las plataformas.
3: Sí.
1: Pipo no sabe.
2: Yo no sé medir. Igual si me mido no paso más de un
1: por
2: metro.
1: Por eso, por eso. Pues mire, hay una presentadora ecuatoriana que se llama Alejandra Jaramillo, de un programa muy conocido, compañeros, que se llama Siéntese Quien Pueda. ¿Cierto?
4: Siéntese Quien Pueda.
1: Y
4: ¿un Transmilenio o qué?
1: Ella literalmente la sacan, no la hacen aparte del canal, porque se burló de la eliminación de México en el Mundial contra Inglaterra.
4: ¡Ay! ¿Por eso?
1: Ella celebró la victoria de Inglaterra, ¿cierto? La celebró. Ella después sale a dar las excusas de lo que había pasado. Ahora sí, le queda uno como a los interrogantes y dice, venga, pero pues es un tema de fútbol, es un tema de mundial.
2: Uno puede apoyar al que uno quiere.
4: Tiene sus preferencias.
1: Ella aparece celebrando y diciéndose como, no, perdió México, ¿no? Y ella trabaja en un canal muy fuerte, de los más importantes que hay, que es Univision, que tiene toda la cantidad de habla hispana, es uno de los canales, ¿quién no quiere estar en Univision? Todo el mundo quiere estar en Univision. Y ella lo que esperaban era que se congraciara de alguna manera para el país en que trabaja, le hiciera fuerza, es lo que estoy deduciendo yo acá, ¿no? O
4: sea, ¿por qué?
1: Están celebrando la victoria de Inglaterra y no. Hay un video donde se muestra ella celebrando, Mijur, ahí aparece ella como en la emoción y este es el video que genera toda la...
4: ¡Qué
1: ¿cierto? Es ella.
4: Saltando pero a toda. Dios mío, y por eso...
1: Entonces, como que... Mira, entonces el gesto de...
4: Y lo que ¿cierto? Dice la imagen, ¿no? Dice, yo quería una sola cosa para dormir tranquila.
1: Para dormir tranquila.
4: Y le puso las banderas de Inglaterra.
1: Y claro, y después como que escribe en otra red social del tema, pues su gusto por el tema de que
2: le
1: haya ganado.
2: Que
1: y luego de esto seguramente pasan a decirle, en el los hechos es, venga, usted estaba celebrando.
4: Y por eso...
1: Ella sale a dar unas excusas. varias palabras que salió a explicar sobre la situación que se había expuesto en redes sociales. Y esto fue lo que ella dijo.
4: Que rodeen las excusas.
5: Hola familia, ¿cómo están? Hola. Espero que se encuentren bien. Estoy aquí porque quiero de todo corazón pedir mis más sinceras disculpas públicas por haber celebrado la derrota de México en el Mundial. Quiero arrancar diciéndoles que México es un país que amo y respeto profundamente. Tengo amigos mexicanos. Estoy en los Estados Unidos hace 4 años y medio cumpliendo un sueño de trabajar como comunicadora en la cadena de habla hispana más importante que tiene este país, que es Univisión. Este año también pude cumplir otro sueño, el que mi historia de amor haya sido como la historia elegida por ustedes como ganadora del reality Apostarías por mí. Ha sido el reality más ambicioso que lanzó en este 2026 Televisa Univisión, y fue gracias a ustedes, a la audiencia, al público que votó y nos eligió.
1: Fue parte de las palabras que ella dio explicando, ¿cierto? De la que ella vivía hace mucho tiempo.
4: ¿Sabe quién no apuesta por ella? Univisión, porque la sacó.
1: Sin duda, o sea, dicen a ella que la apartan del cargo, y bueno, los comentarios fue como, fue un ser humano que tenga que salir a pedir disculpas por no irle a un equipo que ella de pronto no apoyaba y que celebraba las victorias de una manera muy natural, muy, ¿cómo le podemos decir? Orgánica, como
4: sí, y además la doble moral. ¿Por qué te lo digo? Porque es que cuando México eliminó a Ecuador, los hinchas de México le hicieron bullying a los de Ecuador lanzándole cosas. ¿Se acuerdan que acá pasamos un video que a los periodistas de Ecuador les tiraban cosas? Ahora la muchacha no se puede expresar.
1: De los presentadores.
4: Entonces, ¿a qué estamos jugando?
1: Entonces, pues digamos que siento que cada empresa maneja ciertas políticas. Cada empresa es dueño de, no sé, de decir, debes cuidarte de esto y demás, ¿cierto? Fue como un tema inesperado. Y luego también salió ella a hablar, ya oficializaron el tema de que ella ya no estaría en un programa que le digo, como ella dice, el sueño de cualquier comunicador social o persona que se desempeñe en este medio, que te llame una cadena internacional a ser parte de un canal, pues creo que a todos nos interesa en un momento dado. Y que pues que se sentía afectada. Después salió a decir lo siguiente. Escuchen esto.
5: Hola familia, ¿cómo están? Yo por aquí otra vez para también confirmar desde este lado que efectivamente no sigo más en Siéntese Quien Pueda. Quiero arrancar agradeciéndoles a todos ustedes todas sus palabras de aliento, de apoyo durante este tiempo, durante estas 3 semanas. Quiero decirles que por supuesto esto no es nada fácil, no es nada sencillo, que amo el arte en todas sus expresiones y formas. Amo bailar, amo actuar, amo comunicar. Y en este país pude cumplir ese sueño. Imagínense a una niña de 8 años frente al espejo que se paraba a hablar muy elocuentemente para su edad y que toda la vida soñó con hacer esto. Hay un tiempo para todo debajo del cielo. Todo tiene su momento. Tuve que guardar silencio. Ahora simplemente les puedo contar con libertad cómo me he sentido. Y estos días no han sido nada fáciles.
1: Ya después de primero salir a dar excusas del video. Entonces, primero video se burla, que se burla de la selección, sale ella a pedir disculpas y ya ella por los propios medios de ella confirma que ha sido apartada del programa y que ya no sigue.
2: ¿Pero te parece justo?
1: Uy, me parece.
4: A mí me parece
1: lo que
4: injusto.
1: Pasa es que es pues yo trabajo en un medio de comunicación. Sí. Ahora, yo les digo algo, si yo en este momento estoy al aire y hablo de otra emisora, que le voy a otra emisora, te la creo. ¿Sí me entiendes? Porque digo, estoy al aire en un medio de comunicación. Exacto, estoy hablando de algo de otra, que muestre mi inclinación, así uno haya trabajado en otro medio en algún momento de la vida. Pero siento que ella lo hizo en un momento aparte de su vida personal, apasionada por el fútbol, no le iba.
4: Por algo, o sea, no está afectando la vida de nadie. Y además ella siendo ecuatoriana, me imagino que le harían bullying en el programa, porque es que Ecuador no clasificó, lo eliminó México. Ahora, por una inclinación de un equipo.
1: Por eso.
4: No, claro, es como si yo acá se la montáramos a los de Millonarios.
1: Claro, es como
4: que no le hacemos bullying a los de
1: No, pues yo digo que no sé qué piensa Luco, por ejemplo, Luco que también trabaja en un canal, que está en un programa top de los fines de semana, que se ve a nivel nacional, ¿cierto? Cada canal maneja o no, Luco maneja un tema de criterios hasta de cómo expresarse, pregunto yo, ¿cierto? Hay tipo, ahí está Luco,
4: sí.
1: Luco está
4: Luco.
1: Todavía.
3: Sí, aquí estoy, aquí estoy.
1: ¿Cierto, Luco? O sea, uno pensaría que, y más que Luco está directamente con televisión, que una cosa es radio y otra cosa ya es televisión.
3: Exacto.
1: Ustedes tienen que, yo me imagino, ciertas reglas para fluir ustedes, ¿cierto?
3: Obvio, sí, claro. Desde que yo inicié, siempre me como que me dirigieron hacia esos puntos. Y ser uno muy fiel a la marca, ¿no?
1: Ni
3: pero yo no sé
1: mal.
3: Por qué. Exacto, y no, y yo no sé por qué no han sacado entonces a la Tolondrao de aquí, porque él mantiene hablando de vibra.
2: Exacto. Sí. Pero Luku, ¿tú cómo ves la vaina? ¿La ves justa? Porque ella no,
3: no
2: está
3: yo
2: hablando,
3: la, ella no pues está yo la veo, de, la verdad de yo la veo injusta, yo claro. la veo injusta.
2: Sí, claro, porque sí. es que uno tiene derecho a irle a cualquier equipo en la vida, no, o sea,
4: realmente.
2: Como que me echen por ser gay.
4: Ah,
2: de un lugar.
3: Sí, no, ¿por qué no lo han echado?
2: Porque aquí son incluyentes.
4: No,
2: y los enanos no somos considerados una diferencia.
1: Mira lo que dice un oyente.
4: ¿Qué dice?
1: Siéntese quien pueda en el programa que está.
4: Sí.
1: Y le quitaron la silla.
4: Oh.
2: Le corrieron la butaca.
3: Le corrieron la butaca.
4: ¡Déjela ahí! ¡Déjela ahí! ¡En la butaca no, pero déjela ahí!

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0: llegamos al jueves, familia Candela. Un abrazo, gracias a Dios llegamos al jueves. Un abrazo para todos, bendiciones. Jueves de clásicos, jueves retro, jueves de flashback, jueves de devolvernos en el tiempo. Abrazo para ustedes que están en el norte o en el sur, en el occidente, en el oriente. Uy, eso fue rapidito, Mario. Un abrazo grande. Sí, señor. La época del breakdance, tan marcada en los 80s y parte del 90. Ahora volvió el furor del baile del breakdance. Muy bien, abra sus oídos y guarde sus monedas, por favor, y escuche esto. Seamos siempre esencia y nunca apariencia. Eso marca la diferencia. ¿Quiere que se la repita? Of course. Seamos siempre esencia y nunca apariencia. Eso marca la diferencia. Tenemos que ser originales, familia Candela. No tenemos que ser copia de nadie. Somos únicos, creados como únicos. Así que, señora, señor que está allá al otro lado de la radio, chico, chica, niño, niña, boys and girls, ladies and gentlemen, somos únicos. Usted, señora, es única. Mírese al espejo. Su belleza es única. Caballero, usted también, su simpatía es única. Su personalidad es única. Luz Marina, ¿cómo estás? Un abrazo grande. Recuerden, familia Candela, que esto sin Dios no va a funcionar jamás. Y lo voy a decir cada vez que esté yo frente a un micrófono. Somos hechos a imagen y su semejanza. Así que usted hoy, señora, amaneció bellísima. Si le dice lo contrario el espejo, si le dice lo contrario la vecina, el caballero que la acompaña, no le crea. Usted siga adelante conquistando. Es más, tómese una pastillita de fe. O una pastillita de Sergio Vargas. Yo se la tengo aquí. Estos son los 101.9, oye. Julián. Un abrazo, Juliáncho, ¿todo bien o no?
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0: Yo soy Mr. DJ.

0: Bueno, se me va a contar en el 315-301-9580. Escucha esto. En el 315-301-9580. Una canción, un clásico que usted no ha parado de sonar nunca. Ese clásico que siempre le ha gustado. Aprovechando este jueves de clásicos. El clásico que usted dice, este clásico lo amo yo. Mejor que lo puedo escuchar millones de veces y nunca me va a aburrir. 315-301-9580. ¿Cuál es su clásico de preferencia? Mi clásico preferido, Mr. DJ, es... ¿Cuál será esa canción? Yo quiero saber, yo quiero saber. Un abrazo para el viejo René. Me dice, Mr. DJ, le va a dedicar una canción que es mi clásico favorito de los Tigres del Norte. Se llama Señor Locutor.
1: Ah, bueno. Bien. Bueno, diga, ¿con quién tengo el gusto?
2: Hola,
0: señor.

Decisiones son las que hay que tomar. Ya voy con los oyentes en el 315-301-9580. Uñancho Ruiz sale, un abrazo para ti. Javier González, Joanita, ya voy para allá, ya voy para allá. Andresito, ¿cómo vamos? La

0: 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En Candela Estéreo son las 10 de la mañana, 45 minutos.
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1: Aquí estamos en Candela, solo éxitos, familia Candela. Hoy es jueves. Jueves, esto va rápido, esto va muy rápido. Jueves 23 de julio. Dios mío, ¿en qué momento pasamos del 2 al 23 de julio? ¿Sí o no? Pareciera, Dios mío, cómo pasa el tiempo de rápido. Pero bueno, desde que estemos haciendo la tarea,

0: Reportando sintonía de Marsella, aquí es Mr. DJ, somos a imagen y semejanza de mi Diosito, y somos únicos.
1: Eso es verdad.
0: Y así es, Mr. DJ, hay personas que aparentan muchas cosas, entonces, bueno, eso yo no lo digo, Mr. DJ, pero sí, sí se ve así las personas, Mr. DJ, y somos únicos. Yo escucho Candela, Candela, Candela, solo éxitos. Un abracito, Mr. DJ, lindo y bendecido.

0: Buenos días, Mr. DJ. Gracias por la reflexión de hoy. Seamos esencia y no apariencia. Exactamente, esa es la reflexión de hoy. Hola, Mr. DJ. Espectacular reflexión. Un abrazo, Rolando. Aquí estamos para servir, ya tú sabes cómo es la cosa.
1: Hola, Mr. DJ, buenos días.
0: Hello.
1: Lo felicito por ese pensar tan bonito. Esas palabras que le salen, le fluyen. Lo que dice tan bonito sobre la, el tema del día, sobre lo que uno debe hacer. Algo único suyo. Un clásico, hoy jueves.
0: Sí.
1: Por ahí, ¿qué le digo yo? Una de El Señor de los Anillos. Bueno.
0: Ah, muy bien, perfecto. Eso me encanta, Edith. Un abracito para ti, muy, pero muy especial, ¿oíste? Y sí, somos únicos. Somos únicos e irrepetibles. Hey, ¿cómo estamos? ¿Cómo va todo, familia Candela? Miren, las canciones, yo no sé. Yo soy un completo convencido que las canciones, la música, los discos los llevan a uno, bien sea a ponerse nostálgico o feliz, no sé, a pensar en los amigos, en épocas maravillosas cuando éramos, bueno, somos sardinos, por favor, cuando éramos más sardinos, un poquito. Buenos días, Mr. DJ, mi clásico preferido es mi pueblo natal. Oh, sí, señora, listo, aquí estoy haciendo la listica, mi pueblo natal, por favor, me lo anota ahí, listo.
2: Yo escucho con la Candela, se lo ha citado Mr. DJ, muy buen día para usted, para toda la audiencia de Candela Estéreo.
0: Esa es la actitud.
2: El clásico que no me canso de escuchar se llama El Tenampa del Gran Cornelio Reina, órale.
0: Órale.
2: Candela, solo éxito.
0: Oiga, lo invito mañana para que no se va a perder el viernes de Chupen Candela. Hello.
3: El clásico que a mí me encanta es Salud y Vida y Chica 10.
0: La Chica 10, listo.
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0: Un abrazo grande. Hola, mi cerdilla, soy Carolina.

Soy Wilmer, el de Nano Cabrera, Isla para dos. Mi Cerrillo, buenos días. El clásico que no puede faltar, y yo sé que lo colocan en candela, es La Venia Bendita de Marco Antonio Solís, pero por favor, vamos a escucharlo pues. Hoy es un día para escuchar buenos clásicos y por supuesto para seguir inscribiéndose para nuestra caravana de la Virgen del Carmen, ¿no? Ya les voy a botar los daticos en dónde vamos a estar para arrancar, para iniciar nuestro recorrido de la caravana de la Virgen del Carmen. Esto es Candela, yo soy Mr. DJ.

0: Hoy estoy de cortinero de breakdance. Comenzamos de clásicos. Vamos a ambientar con buenos clásicos del breakdance. Algo. Más adelantito colocamos otra cosita. Esa película de breakdance de los años 80s. ¡Wow! Eso es un clásico. ¿Sabían ustedes? Vea, un datico de esa. En la película, en donde ya murió su protagonista, por primera vez apareció Jean-Claude Van Damme. Hay que decirlo, supremamente arrítmico. No sabía bailar, pero nada. O sea, se movía más una babosa en un arequipe. Nada, tenía más cintura una bolsa de leche, mejor dicho. Nada que hacer. Pero si de repente ustedes son fanáticos o quieren curiosear acerca de... ¿Es en serio, Mr. DJ? Sí, ahí sale en una... En ese entonces, en el breakdance, se utilizaba muchísimo las batallas. Las peleas eran bailando, no como ahora, ¿no? Eso mejor dicho. No, antes eran bailando, eran batallas de baile. Y en esa batalla se encuentran en la playa, en un sector donde podían bailar. Y ahí aparece Jean-Claude Van Damme, no como bailarín principal, porque ya les digo, no sabía para nada bailar. Iba como a 45 revoluciones por minuto, pero sí aparece ahí en la película de Breakdance. Primera vez, ahí les boto el dato, familia Candela, son daticos y hay que darlos. Hola Jacqueline, ¿cómo estás? ¿Qué clásicos puedo colocar? No, oye, esto es Candela, por favor. Aquí estamos, es para ustedes los oyentes de la familia Candela. Hello.
1: Buenos días, Mr. Piller, y para toda la mesa de trabajo. La canción que me fascina y me deja de escuchar es de los Viscontis, Andate. Yo escucho Candela, solo éxito.
0: Oye, esa canción sí gusta mucho, la verdad, me ha impresionado. Esta canción me ha impresionado bastante. Se encanta a los oyentes de la familia Candela y es buenísima. Eso no se escucha en todo lado. Ándate. Vamos a dejar un pedacito para que todos se disfruten la música de Candela.
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0: Me acordé de algo, perdón, yo los interrumpo. Hay una agrupación, bueno, hubo, ya no. Un grupo cómico argentino que se llamaba... Midachi Trio Show, y hacían una algo divertido imitándolos a ellos, y una imitación de los Visconti, lo hacían exactamente igual. Me acordé.
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3: Candela, solo éxitos, Mr. DJ. Buenos días, un feliz turno,
0: my friend, todo bien.
3: El clásico inolvidable es Triste Recuerdo, de Antonio Aguilar. Por favor, me colaboras. Gracias.
0: Triste recuerdo. También. Y así, esos son buenos clásicos que no hay que dejar morir.

0: de los oyentes de la familia Candela que me dicen, Mr. DJ, yo quiero ir a la caravana. Puedo llevar mi motocicleta, pero por favor, claro. Claro que sí. Se pueden inscribir, lo pueden todavía hacer, claro. Todavía hay un momento, Martica. Un abrazo.
1: Mr. DJ, muy buenos días.
0: Hola.
1: Deseándole un feliz y bendecido turno y una feliz y bendecida tarde. Tarde, día tarde.
0: Día tarde, ya.
1: Aquí reportando sintonía desde Engativala con Rosa.
0: La Rosita.
1: Yo escucho Candela, Candela, Candela, Candela, Candela, Candela, Candela. Solo éxitos. Un abracito, Mr. DJ.
0: Un abracito para ti. Hola, buenos días, Mr. DJ. Soy Wilson. Un abrazo, viejo Wilson. ¿Todo bien o no? Un clásico que no puede faltarme y que siempre lo escucho y no me voy a cansar. Te quiero mucho, de Diomedes Díaz. Están enamorados. Están enamorados. Vamos, viejo Wilson. Súbale un poquito más a eso.

0: éxitos. Buenos días, familia Candela.
1: Hola, ¿cómo estás?
0: Está muy, muy bonita la programación.
1: Oh, qué bonita, gracias. Muchas gracias, Joanita. Mientras que vamos escuchando los clásicos, yo

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Saludo especial para Alex Gómez, para Gloria Isabel, para Lili y para todos los oyentes de la familia Candela. Elvis, tírate un paso. El viejo Jimmy, en el 20 of July. My brother. How are you?

0: La danza de la chiva que le encanta a la señora Marisela, que está allá con Lili escuchando Candela. Muy bien, señora Marisela, un abrazo para usted. 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En Candela Serio ya tenemos las 11 de la mañana, 31 minutos, que no se le vaya a hacer tarde para el almuercito. Y de paso, pues, me invitan, ¿no?
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0: Esto es Candela Estéreo 101.9, familia. Espero que la esté pasando bien, ¿eh? Bueno, venga a ver, porque es que me estaban diciendo, Mr. DJ, por favor, ayúdame con saber si puedo llevar cuál automóvil. No, el que quieras, el automóvil que quieras. Las ubicaciones ya mismo, a ver. Entonces, vámonos rápidamente con la información para la caravana de la Virgen del Carmen. Lo voy a poner en contexto porque vamos a tener un desplazamiento súper interesante. ¿Listo? A ver, por acá me están preguntando. A ver, yo leo, déjeme leer. Mr. DJ, en Fontibón, ¿dónde es que es? Ah, bueno. Eso es ahí nomás en la calle 21 bis, 7588 en La Felicidad. De paso voy a recordar los otros puntos. En Suba, en la calle 129D, número 121C51, Nueva Tibabuyes. ¿Eso dónde es? Es ahí al frente, al Parque Central Ciudadela, Nueva Tibabuyes. En Bosa también, en la carrera 92, 52B Sur, 48, en el Parque Metropolitano El Porvenir. Miseli, ¿puedes repetir la de Fontibón? Ya mismo. Aquí yo estoy haciéndole caso a los oyentes, a mi familia Candela. Calle 21 bis 7588, La Felicidad. Si usted desea unirse, será una maravilla. Además, los que se inscriban tienen la opción de recibir su kit de la Virgen del Carmen para que puedan decorar su automóvil. Y como si fuera poco, una invitación especial para que se disfruten una exquisita lechona. Pero no es cual la lechona, no, esta es la super espectacular lechona. ¿Listo? ¿Tienen dudas? ¿Alguna cosa que necesiten aclarar? Ustedes me preguntan y yo les respondo. Lo que necesiten, me cuentan. Aquí estoy para servir. Ahora sí vamos con los oyentes de la familia Candela que me están contando acerca de sus clásicos. Me encanta eso. Sí, la verdad, sí. Richard Velázquez. ¿Bien o no? Hey, Mr. DJ. Oiga, qué bacano eso de recordar los clásicos del breakdown. Oiga, ¿cierto? Súper. Poco se hace, poco se hace. Eso ya no, eso solamente lo escucha usted aquí en Candela Stereo, my friend.
1: Yo escucho Candela, Candela, solo éxitos. Buenos días, Mr. DJ.
0: Hola, Marisol.
1: Bendecido jueves, lindo turno. Gracias. Gracias por esa gran reflexión. Claro que sí, tenemos que ser únicos y siempre con Dios en nuestro corazón.
0: Yes.
1: Sin hacerle mal a nadie.
0: Es correcto.
1: Y cada día dando lo mejor de uno. Te mando un abrazo, mucho frío, ha llovido mucho,
0: sí,
1: pero acá estamos al calor de Candela, Candela, solo éxitos, un abrazo, me encanta tu música de fondo, se vuelve uno a la vieja escuela.
0: Yes.
1: Un abrazo, mister.
0: Old school, baby, old school. Esto es Candela Stereo 101.9, yo soy Mr. DJ, un abracito. A ver qué nos dice por acá, Luz desde Los Ángeles, California. Hey, vecina, ¿cómo estás? Hello, good morning.
2: Se dice buenos días, good morning, como siempre en sintonía.
0: Good morning.
2: Feliz turno.
0: Thank you.
2: ¿Un clásico?
0: Sí.
2: Un clásico que no me cansaré de escuchar y me gusta. A es ver. De los Alfa 8, No Quiero Tu Amor Jamás.
0: Ah,
2: bendiciones,
0: sí.
2: Feliz turno, Mr. DJ.
0: Thank you, vecina. Bueno, la oportunidad que tuve de estar allá en Los Ángeles. A muchos colombianos. Un abrazo para toda la comunidad colombiana. Y sí, yo les decía, bueno, ahora que va a estar en Colombia, me van a escuchar. Vamos a dejar de escuchar a Luz, la vecina de Los Ángeles, California, para que se lo disfrute y para que baile. Aunque ya está en el work.

0: Buenos días, familia Candela. Qué programa tan bonito.
1: Y una canción que siempre me va a gustar es Qué cara más bonita de Alex Bueno. Uy, y yo escucho Candela, Candela, Candela, Candela, Candela, solo éxitos.
2: Oiga, y se nos fue Alex Bueno, ¿no? Hombre, qué falla eso. Pero bueno, la tengo aquí en la lista. La voy a dejar acá en la lista. Listo. Listo en la lista.
3: Hey, Mr. DJ, muy buenos días. Te felicito por esa reflexión tan bonita. Mister, recordando, ¿será que me puede facilitar esa canción de que se llama Tira de Miguel?
2: ¿Tira de Miguel? Espere porque me... Tira de Miguel. Listo. Bueno, la voy a dejar acá en la lista. Pa 8.
4: Muy buenos días, Mr. DJ. Mi nombre es Alexander Gómez. El clásico que me encanta.
2: ¿Cuál?
4: Plásticos de Rubén Blades. Yo escucho Candela, Candela, Candela. Solo éxitos.
2: Ah, ese es un gran clásico. Eso es un clasicazo de la salsa, sí, señor. Tiene toda la razón. Yo les coloco pedacitos. Para que no me van a

Wilmer, por acá me dice Mr. DJ. Un clásico, yo no sé si eso es salsa, pero se llama Pachito Eché. Oiga, le voy a contar algo, Wilmer, y a los oyentes de la familia Candela. Esa madrugada, aparte del aguacero que cayó, me levanté con una inquietud y estaba leyendo un texto, una historia, acerca de cómo fue que comenzó la cumbia en México. Súper interesante. Salió de Colombia para México. Siempre. O sea, los mexicanos que nos están escuchando, porque yo sé que hay en Guadalajara, en Sonora, México, en el DF, nos están escuchando, porque yo sé que hay oyentes allá que nos saludan continuamente. Si les digo a ellos, de aquí es donde sale producto de exportación, la cumbia para México. Lo que ustedes escuchan allá como cumbia, eso es colombiano. La influencia es colombiana. Y ya después voy a seguir estudiando esa historia que me encantó y les voy a contar más acerca de lo que fue la cumbia y su influencia en México. Hoy en día muchos dicen que nació en México y no, sale de aquí de Colombia. Después les cuento. Mientras tanto, escuchamos a Alex Tovar y su orquesta.

Bueno, por acá me dice Magdalena. Oye, ese nombre tan bonito. Hace muchísimos años no escuchaba a alguien que se llamara Magdalena. ¿Cómo es la historia de la canción, Mr. DJ? Bueno, Alex Tovar se alojó en un hotel aquí en la ciudad de Bogotá y estaba pasando por un malísimo momento económico, pero mal, mal, mal. No tenía presentaciones y las que tenía medio sobrevivía con lo que le daban. Y pues se alojó pensando que le iba a ir muy bien y no le fue muy bien. Entonces llegó el momento de pagar, le cobraron. Bueno, ¿cómo vamos a hacer ahí? ¿Cómo vamos a hacer el negocio, socio? Él dijo, no, pues, señor Francisco, le puedo pagar con una canción. Yo le hago una canción y pues... El dueño del hotel se llamaba Francisco Echavarría. Y si ustedes notan en la letra, habla siempre de la situación. Él exaltando a don Francisco, o sea, le decían Pachito Eche de Echavarría. Esa es la historia. Magdalena, espero te haya gustado un pedacito cortito. Lo que hace el talento, pagó su estadía con una canción y fue esta.

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Estamos en modo caravana de la Virgen del Carmen, familia Candela. Espero que usted pueda participar y acompañarnos ese día 26. El día número 26. Oye, Juliana. Este es un homenaje que le hacen los Dark Latin Groove a Cuco Baloy. Y lo bueno es que lo invitaron. Lo invitaron para esa celebración, para ese homenaje. Pasó algo similar, aunque aquí es en vida real. Y eso de los homenajes, es mejor hacerlos en vida, ¿sí o no? Me gustó este. Pero otro que me gustó también, hablo de música, fue el que le hizo Cristina Aguilera a Whitney Houston, con un holograma impresionante que dejó al público atónito. Aquí me gusta más. Este es en vida. El gran Cuco Baloy.

0: les voy contando entre canción y canción también, familia Candela, las que ustedes me han solicitado acá en el WhatsApp Candela 315-301-9580 hoy. Jueves de clásicos en los 101.9. Yo sé que usted recuerda eso. Los que asistían a las minitecas de aquel entonces. Este es Tartan Boy, Baltimora. Bueno, por acá me dicen, bueno, hace ratico, Alexa Pérez. Mister, ¿y usted se disfruta hasta lo de inglés? Sí, es que, pues es que yo crecí en medio de la música. Toda mi familia es música, mejor dicho, le encanta la música. A toda mi familia y escuchaban de todos los géneros. Desde tangos, boleros, salsa, bossa nova, música brasilera, música en inglés, rock, metal. Bueno, aunque el metal más rock pesado. Más rock pesado que metal. Baladas norteamericanas, baladas en español. Entonces, por eso es que estamos como pez en el agua.
1: Buenos días,
0: dice
1: PJ.
0: Hola.
1: Para mí, mi clásico.
0: Sí.
1: Mis clásicos de baladas americanas siempre serán los mejores.
0: ¿Viste?
1: Y en esta ocasión, Footloose, me encanta. Cada que lo escucho quiero bailar como en ese entonces.
0: Uy, no, es que...
1: Chao, Mr. DJ. Buen turno.
0: ¿Sí ves? Las baladas americanas. Yo no sé, yo voy a hablar con los jefes. Tenemos que hacer algo con las baladas americanas, porque hay muchos oyentes que siempre me dicen, uy, las baladas americanas. Hicimos un pedacito por ahí en alguna ocasión y los oyentes quedaron flechados, ¿sí o no?
2: Buenos días, Mr. DJ. Hello. Para mí el clásico es La Medallita de Oro, de Gabriel Raymond. 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
0: La Medallita de Oro, de Gabriel Raymond. La Medallita de Oro, de Gabriel Raymond. Son clásicos.

0: Vamos a colocarle un pedacito de Footloose de Kenny Loggins a nuestro oyente. Pedacito, ¿para qué? Hay que darle gusto a todos, hay que darle gusto a todos. Y aquí esto se está convirtiendo en algo maravilloso, porque se renuevan como esos momentos especiales. Kenny Loggins, que hizo una de las baladas, hizo una balada con Michael McDonald. Impresionante, me encanta esa balada que escribieron ellos dos. Más adelante les hablaré de esa balada. Era de la época de los 80, de nuestra época, familia Caldera.
1: Hola, hola, hola, hola, Mr. DJ, muy buenos días. Mi nombre es Antonio Franco y reportando sintonía acá desde Galerías.
0: Aunque bien, aquí
1: una canción que me trae muy buenos recuerdos y que también me pone con cierta nostalgia.
0: Sí.
1: Y me acuerda cuando estaba por allá, mi pueblo es Las Acacias. Y yo escucho Candela, Candela, Candela, Candela, Candela, solo éxitos.
0: Un abrazo, Las Acacias. Uy, sí, señor. Las Acacias, si mal no estoy, Silvia y Villalba, sí, Silva y Villalba, era cosa. Silvia no, Silvia era una amiga de ellos, seguro, pero Silva y Villalba. Eso lo presentaba una mujer bogotana, la hija del maestro Botero, Lina Botero, en un programa que se llamó Los 10 Mejores de la Música. Eso lo daban en televisión. Muy bien, vamos a ver con Las Acacias. Vamos a recordar momentos. Les estaba hablando de Los 10 Mejores de la Música, pero de que presentaba música en inglés.

propósito de esos dúos maravillosos de esa época, les voy a traer para este domingo los dúos más históricos de la música. Un especial a las 5 de la tarde, no se lo vayan a perder. Seguimos recordando con clásicos. Yo me voy con un candelazo al mejor estilo de Mr. DJ, ¿les parece?

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La Puerto Rican Power, de donde saliera también Tito Rojas. Muy bien, familia, que es de la zona 1225. Este no es clásico, este es nuevo, pero se va a convertir en un clásico. De seguro, la Depre, Johnny Rivera.

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1: ¿Qué tienen de parecido El Jardinero de Wilfrido Vargas y esta canción? ¿Qué relación hay ahí, Mr. DJ? Bueno, vamos por partes, familia Candela, vamos por partes. Hoy es un día de clásicos y qué mejor que alimentarlos con la historia detrás de la historia. Yeah, I like this song. Bueno, esta canción. Hablemos primero de... esa canción. Acereja. Bueno, esa canción se llama Rappers Delight de Sugar Hit Gangs. Eso nació esta canción por allá en el año 79 y para los amantes de el género urban, el urbano, este fue el primer gran éxito a nivel universal, mundial, como lo quiera poner, del hip hop. Tal vez usted no es de hip hop y esas cosas del rap, pero tal vez usted tiene un familiar, un allegado, un conocido, un amigo, o usted disfrutó de esa música en su época. Bueno, pues esa fue la primera canción de hip hop a nivel universal de los Rappers Delight de Sugar Hill Gang. Ahora sí hablemos del Jardinero. El Jardinero, alguien me decía en una disertación que tuvimos, que nos gusta, somos gomosos de la música, me decía, ¿usted sabía, Mr. DJ, que esa canción se basó, El Jardinero se basó en Rappers Delight? No. Le respondí, no es cierto. No, la canción El Jardinero que ustedes acaban de escuchar es un tema, es una fusión que hizo Wilfrido Vargas en un homenaje a la música tradicional haitiana. ¿Qué pasa con Rappers Delight? En El Jardinero ustedes escuchan un pedacito del rap que hace, que hizo Eddie Herrera, ¿no? Pues Eddie Herrera le gustaba mucho esa canción, esta. Porque era la época en donde estaba en furor esa canción y el hip hop y todo eso. Y Wilfrido Vargas en su manera de visionario lo vio rapeando y dijo, oiga, esto lo hace muy chévere. Este pedacito es ese. Dijo, oiga, yo tengo una canción que se llama El Jardinero. ¿Y qué tal si usted rapea ahí? En español. ¿Le parece? Usted lo hace muy bien. ¿Esa canción cómo se llama? Eddie Herrera le dijo, esta es una canción en inglés de Rappers Delight, de los Sugar Hill Gangs. No, pues incorporemos el rap en El Jardinero. Y así es como nace el trocito de el rapeo de Eddie Herrera. Son historias de Candela Estéreo 101.9 con Mr. DJ. Bueno, nos vamos de República Dominicana, Estados Unidos. Vámonos, a ver, ¿para dónde nos vamos? Nos vamos para... vámonos para Cuba. Eso me hace recordarles que el próximo sábado a partir de las 11 de la mañana tendremos la cita imperdible con el jefe de William Mirasco en una hora con la Sonora. Aquí llega el colombiano, el barranquillero, el pollo barranquillero, Nelson Pineda.

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La Millos Caracas Boys en los 101.9, Familia Candela, 12:59, un minuto antes de la una de la tarde. Hoy estamos de clásicos, aquí está Project One, en los 101.9 en camino. Se viene el filósofo del hip hop y del rap. Más rap, Mr. D.

0: un abrazo para Martica Garzón, ¿cómo estás? Para Livia, para Andrés, para Cristian Forero, un abrazo para ellos. Aquí está el filósofo del rap, Vico C. Y por primera vez, Gilberto Santa Rosa probaba lo que es el género urbano, uniéndose con esa canción llamada Lo Grande Que Es Perdonar, y suena en Candela.
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0: dijo así: Gilberto Santa Rosa. Dale por ahí, papi, que va tarde. Yeah.
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1: Nosotros continuamos acompañándolos a través de los 101.9 de Candela, familia. Y sigo respondiéndole a los oyentes a través del WhatsApp Candela 315-301-9580 acerca de las inscripciones de la Virgen del Carmen. Claro que sí, se pueden inscribir todavía. Todavía. Entren que caben 100. ¡Hey, profe Richie! Un abrazo allá en la Universidad Distrital. Él siempre en sintonía de Candela Estéreo. Muchas gracias, profe, por acompañarnos y por permitirnos acompañarnos. Y también nos acompaña a esta hora nuestro compañero Chris Tirado, que se encuentra tirado no sé en dónde. Hey, dímelo todo, my friend. Tell me.
2: Yo, mister. Saludo especial para ti, para todos los oyentes de la familia más grande que tiene Colombia. Y efectivamente, hoy estoy por acá tirado, pero no en cualquier lado. Estoy por aquí en Puente Aranda con nuestros amigos de Tax Express con una invitación espectacular. Y es que si todavía hay oyentes, especialmente nuestros amigos Candela Amarillitos, que aún no se han inscrito para nuestra caravana de la Virgen del Carmen, pues quiero decirles que acá los estamos esperando específicamente en la carrera 44, número 12B31. Esto es aquí en Puente Aranda, aquí en las instalaciones de Tax Express, para que ustedes lleguen.

volver a hacerla. Y por supuesto tendremos la presencia de artistas invitados como lo es Julián Daza y Andrés Franco, el agropecuario. Este día va a estar espectacular, ya no falta nada. Recuerden, mi familia Candela, es este próximo 26 de julio para que ustedes inscriban su vehículo. No tiene ningún costo. Tenemos tres puntos de partida: el primero en Bosa, el segundo en Fontibón y el tercero en la localidad de Suba, para que ustedes escojan el que más les convenga. Y todos nos vamos a encontrar allá en la plaza de Palo Quemado para recibir a nuestros artistas invitados y, por supuesto, terminar de pasar una jornada espectacular en compañía de los 101.9 de los Solo Éxitos. Esa es la invitación, mi mister. Por supuesto, también informarles que aquí con nuestros amigos de Tax Express están en su semana de la salud, están recibiendo donaciones de sangre por si de pronto usted quiere colaborar a la causa. Con una sola donación pueden hacer la diferencia y aquí con nuestros amigos de Tax Express lo pueden realizar. Eso es todo por ahora, mi mister. Los dejo con mucha candela, candela, candela. ¡Solo!

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Bueno, así lo dice William Vinasco. Lo está diciendo en este momento Silvestre de Con. Pero ni punto de comparación.

0: noticias recientes de lo que sucedió en España con Silvestre Dangond. Las pueden encontrar ahí para que se eche la pasadita por nuestra página de internet www.candelastereo.com. 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En Candela Estéreo ya tenemos la 1:31 p.m.
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Liz, un abracito muy grande para ti. Aquí está la música de los oyentes de la familia Candela que me la solicitaron hace rato, los clásicos que suenan en Candela Estéreo 101.9, 1:35. Hello.

Sigo saludando a Andrés, que lo estaba saludando por acá de manera interna. Un abrazo para Carlos Rico. Y para el oyente que hace ratito me dijo: esta canción la quiero escuchar, Mr. DJ, hoy en Jueves de Clásicos, en Candela Estéreo 101.3. Liz, ¿cómo estás?

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0: Dios mío. La voz de Alcia Costa a esta hora en Candela Solo Éxitos. Mi familia, muy buenas tardes. ¿Qué más que ha habido? ¿Qué han hecho? ¿Cómo va todo? ¿Qué ha pasado? ¿Cómo va la familia más grande de Colombia? Qué alegría saludarlos y acompañarlos a esta hora a través de los 101.9 en Candela, Candela, Candela, Candela, Candela, Candela Solo Éxitos, familia. Buenas tardes, feliz jueves.
1: Mi nombre es Pipe Quintero. Yo soy el aguardientero y me sobra el día entero pa' beber y pa' randear.
0: Buenas tardes, buenas tardes.
1: Donde hay amigos y una botella de guaro, allá llego sin agüero para poderles cantar.
0: ¿Cómo está la familia más grande de Colombia?
1: Destapado.
0: Bienvenidos, tarde de jueves.
1: Pasando bueno.
0: Para acompañar a todos los oyentes que hacen parte de la familia más grande de Colombia. Oiga, este jueves está lleno de cositas chéveres, de sorpresas para la familia Candela. Ahí les voy a ir contando. Mientras tanto, vamos a escuchar las noticas de voz de la familia Candela. Patico, ¿cómo estás? Hace rato no te escuchaba.
2: Muy buenas tardes, mi Pipe Quintero, el hombre aguardientero. Bienvenido a este jueves. Patricia reportando sintonía desde Suba.
0: Ay,
2: un feliz
0: lindo
2: turno, un abracito. Yo escucho Candela, Candela, Candela, Solo Éxitos.
0: Gracias, Patico. Un abrazo para Patico, un pico para Patico. No, qué maravilla. A ver, ¿quién más se reporta por aquí? ¡Hola, Jackie! ¡Buenas, buenas!
3: Buenas tardes, Pipe Quintero. Bendiciones, un turno. Un abrazo reportando sintonía de la localidad de Suba, Ciudad Jardín Norte. Yo escucho Candela, Candela, Candela, Candela, Candela, Solo.
0: ¡Eso! A ver, ¿quién más está por acá? Buenas tardes, familia Candela.
4: Buenas tardes, Pipe Quintero, el aguardientero.
0: ¿Cómo estás?
4: Deseándole una feliz tarde, un feliz turno.
0: Muchas gracias.
4: Aquí reportando sintonía de Gatía. Habla con Rosa.
0: Rosa,
4: la fiel oyente de Candela, Candela, Candela, Candela, Candela, Candela, Candela, Solo Éxito.
0: No, mejor dicho, esa Rosita es toda preciosa. A ver, ¿quién más por acá? Muy buenas tardes.
5: Hola, mi Pipe, buenas tardes. Con Dani reportando.
0: Hola, Dani.
5: De Marsella, mi Pipe, un abracito lindo.
0: Gracias.
5: Bendecido turno.
0: Igualmente.
5: Yo escucho Candela, Candela, Candela, Solo Éxitos. Bendiciones, mi
0: Ay,
5: Pipe.
0: Ay, qué belleza. Para Dani, vea por aquí Marcelita también. Llama a Marcela aquí en el WhatsApp de Candela. Hola.
6: Buenas tardes, pequeñitero.
0: Pero hable duro. Que no se le oye nada. No, eso no se le oye nada a la Marcelita porque eso para está hablando entre los dientes. Quién sabe dónde anda. Buenas tardes.
7: Buenas tardes, buenas tardes. Quintero.
0: ¿Qué más?
7: Aquí sintonizado con la más grande.
0: Eso.
7: Con la mejor.
0: Qué belleza.
7: Candela, Candela, Candela, Solo Éxito.
0: Eso.
7: Aquí entrando a Bogotá por Soacha.
0: El viejo rey, Reinaldo, entrando a Bogotá por Soacha. A todos los oyentes de la familia Candela, mire, que envían su notica de voz en el 315-301-9580. Qué alegría saludarlos a esta hora en Candela Solo Éxitos. Aquí los saludo, familia. Bienvenidos, yo soy Pipe Quintero y a mí. ¿Y qué tal si nos vamos con algo de salsita? Es la voz de Jerry Rivera y esto que se llama ¿Qué hay de malo? En Candela Solo Éxitos, familia. Buenas tardes.

Ahí estaba la voz de Pipe Peláez a esta hora en Candela Solo Éxitos. Y esto que se llama Caminaré. Oiga, mi familia Candela, para continuar acompañando a los oyentes de la familia Candela, les recuerdo que tenemos una cita este próximo domingo en la caravana de la Virgen del Carmen, que va a estar increíble. 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Uno en Fontibón, otro en Bosa y otro en Suba. 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Vamos a tener lechona, vamos a tener la Eucaristía con la bendición de las llaves y mucho más. Así que si usted todavía no se ha inscrito, lo puede hacer rápidamente. ¿En dónde? Fácil. En el WhatsApp de Candela escribe Virgen del Carmen. Sigue los pasos y queda completamente inscrito. Mientras tanto, Paola Jara y Jessy Uribe hacen esto que se llama Infidelidad en Candela Solo Éxitos.

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0: La voz de Juan Gabriel, caray. Así seguimos acompañándolos, mi familia Candela, y también desde otros puntos de la ciudad de Bogotá, porque a esta hora la Brigada Candela y Cristian Tirado están compartiendo con los amarillitos de la familia Candela. Cris, buenas tardes.
1: Muy buenas tardes, Pipe. Saludo especial para ti, para todos los oyentes de la familia Candela, de parte mía, de parte de toda la brigada. Estamos efectivamente compartiendo con todos nuestros amigos Candela Amarillitos aquí en TaxiExpress, desde Puente Aranda, la dirección, carrera 44, número 12B31. Hoy tenemos una invitación muy especial, y es que si las personas que todavía no se han inscrito a la caravana de la Virgen del Carmen, pues lleguen ya mismo aquí a las instalaciones de TaxiExpress para que nosotros les podamos ayudar con la inscripción. Todo se hace desde el WhatsApp de Candela, 315-301-9580, y ya ustedes pueden participar de un día que ya es tradición en los 101.9 y que por supuesto contará con la presentación de artistas invitados como lo es Julián Daza y Andrés Franco, el agropecuario. Allá los estamos esperando para que ustedes vengan, se inscriban y puedan compartir con nosotros esta fecha tan especial. También tenemos otra invitación de parte de nuestros amigos de TaxiExpress, y es que ellos se encuentran en la Semana de la Salud. La invitación para las personas que quieran venir, acercarse y donar sangre, están ubicados ahí en el cuarto piso para recibirlos, y recuerden que una sola donación de sangre puede cambiar la vida de millones de personas. Esa es la invitación, mi Pipe. Acá estoy desde TaxiExpress. Recuerden la dirección, carrera 44, número 12B31. Tenemos cervecita también, porque aparte de la invitación de la caravana tenemos juegos. Estamos dando cervecita a los que vengan acá, que participen, que nos sigan en las redes sociales, y pues por supuesto que se inscriban a nuestra caravana de la Virgen del Carmen. 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
0: 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En Candela son las 2:49 minutos.
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Alex, ustedes son los encargados de abrir una hora más de éxitos al lado del Joy Arroyo en Candela 101.9. Mi familia, a las 4 de la tarde en punto, ya en una horita, estaremos arrancando Sintonía de Locura con invitados especiales y además con unos premios bien chéveres para los oyentes que hacen parte de la familia Candela. Así que no se pueden desconectar, no se pueden despegar, porque a las 4 en punto, como les digo, tendremos invitados y premios bien chéveres en Sintonía de Locura. Mientras tanto, esto que se llama el rock de la cárcel en Candela solo.

Mi familia Candela, ahí estaba Marco Antonio Solís a esta hora en Candela Solo Éxitos. 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Ya es este domingo, ya es en un par de días. Mi familia Candela, estaremos recorriendo las diferentes calles de la ciudad de Bogotá en unas caravanas bien bonitas, bien chéveres, con todos los automóviles, con todos los carros, con todos los vehículos decorados. Tenemos tres puntos de salida, uno en Fontibón, el otro en Bosa, el otro en Suba. Mi familia Candela, para que ustedes lleguen bien tempranito al punto que más cerquita les quede y nos vayamos directico para la Plaza de Mercado de Palo Quemao. Allá vamos a estar compartiendo con todos los oyentes que hacen parte de la familia más grande de Colombia. 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Así que ustedes ahí escriben Virgen del Carmen, siguen todos los pasos y quedan inscritos para que se lleven su kit y, por supuesto, para que hagan parte de la caravana de la Virgen del Carmen de Candela Solo Éxitos. Mientras tanto, lo más reciente de Pipe Bueno al lado de Cumbia Pedregal y esto que se llama Dime Qué Me Hiciste en Candela Solo Éxitos.

0: Santiago, buena salsa. Qué locura enamorarme de ti a esta hora en Candela Solo Éxitos. Así seguimos acompañando a la familia más grande de Colombia, la familia Candela. 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En Candela son las 3 de la tarde, 22 minutos.
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La Tierra del Olvido, este clásico de la provincia en la voz de Carlos Vives, nos acompaña a esta hora a través de los 101.9, mi familia, para seguir en esta tarde de jueves, fin de semana, dándole la bienvenida, sí señores, al fin de semana. Mañana tenemos viernes de chupe y muchas sorpresas para la familia Candela. Mientras tanto,

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0: estaba Guillermo Buitrago, mi familia Candela. Pendientes, porque en un ratico estaremos arrancando Sintonía de Locura a través de los 101.9. Ya les dije, con invitados especiales, con premios muy chéveres y con sorpresas para la familia Candela. Mientras tanto, la lambada en Candela, Candela, Candela. 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
0: En Candela son las 3:52 minutos.
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0: Buenas tardes a los oyentes que hacen parte de la familia más grande de Colombia, la familia Candela. Feliz jueves. Aquí estamos a las 4 de la tarde, 4 minutos, arrancando Sintonía de Locura a través de los 101.9. Lastimosa y tristemente.
1: Ay, ¿qué pasó? ¿Tienes malas noticias? ¿Eres portador de
0: Soy portador de malas noticias.
1: No,
0: sí,
1: no.
0: Lastimosa y tristemente, mi querido compañero Junior. Sí. Con las muy buenas tardes. Sí. Tenemos que contarle a toda la audiencia que hace parte de la familia Candela, los fanáticos.
1: Pipe, por favor.
0: ¿Qué?
1: No, pues me está preocupando.
0: No, es que tenemos que contarle a todos los fanáticos de nuestro querido amigo Chayanne Alirio, que lastimosa y tristemente hoy no nos acompañará en el programa.
1: No, ¿qué pasó? ¿Pero qué le pasó? Porque ¿cuál es el motivo? ¿Por qué no se acompaña hoy? Mínimo tiene show, porque él no viene cuando tiene show.
0: No, desafortunadamente no es a causa de show. Hoy hoy nuestro querido compañero Chayanne Alirio.
1: Don William entró en razón.
0: Tampoco. Pero
1: llamaron a descargos.
0: No, tampoco. Pero resulta que desde ayer, en horas de la tarde, escribió al grupo nuestro jefe Yao.
1: Sí.
0: Escribió que hoy vamos a tener un invitado muy especial en Sintonía de Locura en horas de la tarde. Posteriormente a eso, como coordinador del programa, le encomendé la tarea a nuestro amigo Chayanne Alirio que hiciera un libreto
1: para recibir al invitado,
0: para nuestro invitado especial el día de hoy.
1: Ya sé.
0: Pero ayer, después de que le encomendé aquella misión, empezó a sentirse mal, ¿cierto, Nico?
2: Sí, como que empezó.
0: Aquí estaba en el programa y estaba un poco incómodo y decía: me siento mal, me duele el cuerpo, me duelen los ojos, y tosía y se sentía mal. Y hoy, en horas de la mañana, me envió una foto desde la clínica. Y me dice: Pipelito, desafortunadamente me enfermé. Creo que me van a incapacitar. Dos horas después de que lo atienden en el médico, dice: Pipelito, ya le informé a Yao. Hoy me ausento del programa porque estoy incapacitado.
1: No, o sea, pero hay peligro de que vuelva.
0: No, pues hay peligro de que vuelva. Lo que tenemos que hacer, hemos tomado decisiones drásticas, y lo que tenemos que hacer para que Chayanne Alirio se recupere rápido y vuelva a ser parte de la mesa de trabajo de Sintonía de Locura es no volver a ponerle libretos. No volver a ponerle libretos, no volver a decirle que haga labores de humorista, sino que venga y ya.
1: Y sí, que se siente ahí a insultarnos y a hacernos bullying.
0: Exactamente.
1: Y a hablar de sus cosas, porque de resto, cuando se le pone trabajo, se le pone misiones, no asiste.
0: No asiste.
1: Yo creo que todos de nosotros tenemos un amigo así, deberíamos contar historias así.
0: Deberíamos contar historias así. De todas maneras,
1: ¿cuáles son las excusas de sus amigos, no las suyas, los amigos? ¿Cuáles son las excusas que han hecho sus amigos?
0: De todas maneras, de todo corazón y de verdad, con completa sinceridad, esperamos que nuestro amigo y compañero del alma, Chayanne Alirio, se recupere pronto.
1: Sí.
0: Según lo que me cuenta, le dieron 2 días de incapacidad. Es decir, no viene ni hoy ni mañana.
1: Tengo última noticia.
0: Última noticia.
1: Última noticia. Que trataron de canalizarlo, ponerlo suero, pero no le encontraron la vena del humor.
0: Arrancamos el programa con esta triste y fátida noticia.
1: Si ustedes quieren enviar también sus condolencias por favor, también.
0: Por favor,
1: si quieren contarnos de las peores excusas que han inventado sus amigos
0: también,
1: para no hacer un trabajo, también con quién le han salido, también nos pueden contar.
0: También, mi querido Junior, buenas tardes.
1: Buenas tardes. De verdad que para mí no es fácil. No ha sido fácil comenzar esta tarde, 9 minutos de programa, sí, con estas duras noticias, con estas duras afirmaciones. Me siento muy acongojado, sí, me ha golpeado y me ha dejado un poco, pues, sacudido de verdad esta noticia. No sé qué vamos a hacer las próximas 2 horas con 80 minutos en el transcurso que nos queda de este programa.
0: Yo también me pregunto exactamente lo mismo, también me siento un poco triste, me siento un poco... Un poco acongojado, me siento...
1: 2 días de incapacidad, Chayanne.
0: Dos días.
1: Y no, se siente el vacío, mira.
0: Se siente el vacío, si no... No, en este momento deberíamos estar mandando a chiste, pero no tenemos quien nos cuente un chiste.
1: No tenemos parte de humor.
0: No tenemos parte de humor, no.
1: Si ustedes también creen que pueden reemplazar a Chayanne, también lo pueden hacer.
0: Mi querido, es tan duro, es tan difícil que Nico no ha hablado, no ha saludado.
2: No he podido, me hace mucha falta Chayito. No hay palabras, perdón.
0: Mi familia Candela, de todas maneras. Si ustedes quieren expresar su sentimiento a esta hora a través del WhatsApp de Candela, el 315-301-9580, y se sienten igual que nosotros, por favor, dejen una nota de voz, una nota de aliento, por favor, porque necesitamos que Chayanne Alirio se recupere y esté bien, esté nuevamente con nosotros. No hay notas de voz, parece que los oyentes no lo extrañan.
1: No les importa, entonces.
0: Ah, sí hay.
1: Ya llegó una.
0: Por lo menos alguien.
3: La familia Candela, solo éxitos. ¿Será que Chayanne se enfermó porque no fue contratado para hacer el striptease que se había programado?
0: No.
1: Seguramente dentro de un cuadro de depresión.
0: De pronto. No, porque él no cabe en un cuadro. Él es como en un círculo.
1: Un círculo, una en bola un círculo de depresión.
4: Hola, sintonía de locura. Hola, Chayito. Mejórese pronto. Aquí lo estamos esperando. Lo extrañamos mucho.
0: Sí, nosotros también.
4: Y con esos amigos que tiene.
0: Nosotros también lo extrañamos mucho.
1: Mensajes para Chayanne a esta hora. Expresan sus condolencias por la inasistencia de Chayanne.
5: La familia Candela, muy buenas tardes. Yo escucho Candela, solo éxitos. Feliz turno, Pipe Junior. No, hombre, pues pongan a los oyentes que cuenten los chistes que hacen falta hoy y mañana. De pronto son hasta mejores. Hace falta, Chayito, hace falta.
0: Con seguridad, que pongan a los oyentes que cuenten chistes. Con seguridad van a ser mejores.
1: Chayanne es
0: irreemplazable. Sí.
1: Nadie puede hacerlo peor.
6: Escucho Candela, solo éxitos. No, Pipe. No, me dejó triste con esa noticia.
1: Todos.
0: Ay, Chayanne, todos te extrañamos, Chayanne.
1: Todos expresan el sentimiento de dolor por la ausencia de Chayanne, 2 días incapacitado. No sabemos si es viveza o de verdad se enfermó por no hacer un bendito libreto. Escuchemos la familia Candela.
7: Mucho lo de Chayanne Alirio, pero como dice Junior, es muy cierto. Lo fueron a canalizar y no le encontraron la vena del humor.
0: Ay, no, esto es...
8: Yo escucho Candela, solo éxitos. No, pues que Chayanne haga lo de siempre, que envíe los chistes en un momentico, que no tenga diarrea, que vaya del baño hacia el apartamentico, hacia el alcoba.
0: Es muy duro arrancar el programa y no tener a este gordinflón aquí al lado.
1: Sí, claro, porque él llena cualquier vacío.
0: Sí, claro.
1: Su tamaño llena cualquier vacío.
9: Buenas tardes, sintonía de locura. No, pero Candela no tiene tanta suerte, porque igual ahí les queda Pipo.
0: Ay, Chayito. Es más,
1: Chayito.
0: Se ha pronunciado a esta hora nuestro jefe en el...
1: Ah, ¿Yao también?
0: En el WhatsApp.
1: ¿Qué dice ella?
0: Dice que los oyentes tienen toda la razón con lo que envían en el WhatsApp de Candela. No, es que a todos nos ha dado muy duro.
1: No, es muy duro.
0: Todo por no hacer un libreto. Dios mío. ¿Qué hemos
10: hecho? Buenas tardes, familia Candela. Sintonía de locura. Junior y Pipe, ustedes les hace falta Chayanne para molestarlo. Y yo escucho Candela, solo éxitos. Él lo que va es a descansar.
1: Sí, nosotros somos enfermos, sí, por claro, molestarlo nosotros. A él. O sea, nosotros somos como el Chavo del Ocho. Si don Ramón Sin la Chilindrina, sin Kiko, no hay programa.
0: Por eso digo que la culpa es de nosotros. La culpa es de nosotros porque, porque todo empezó. Todo empezó a suceder. Me siento culpable. Sí. Me siento mal.
1: No, yo sinceramente cuando, lo único que...
0: Todo empezó cuando ayer le pedí el libreto para el invitado del día de hoy. No, desde ese momento él empezó a sentirse...
1: Mal.
0: Empezó. Sí, no, y
2: lloraba.
0: No,
2: ayer lloré un poquito.
0: Ayer lloró un poquito. Sí, sí. Lo triste es que hoy no habrá ni Chayanne ni libreto. Entonces. De todas maneras, hay más oyentes, ¿no? Hay más mensajes.
11: Candela, solo éxitos. A ver, mis amores, no, tan así no. Chayito, mi amor, mejórese pronto, que sí hace falta.
0: Sí, sí.
11: No le crea este parque, no. La envidia los está corroyendo, mi amor, porque usted tiene excelentes libretos y usted les acepta el bullying con todo y su calma. Así es que mejórese pronto, mi Chayito, que lo estamos esperando.
1: La pregunto yo.
11: Desde Los Llores. En compañía de la mejor, Candela, solo éxitos.
1: Pregunto yo, ¿cuáles libretos? ¿Cuándo Chayanne en 8 años ha mandado un libreto?
0: No sabemos.
1: No, Tatis ha mandado libreto en todo el Estados Unidos.
0: Sí, no, de hecho fue por eso que no. Ayer le pedimos un libreto y se enfermó.
1: Es triste. Usted tiene compañeros así, también puede contarnos su historia.
0: Sí, creo que sí. A ver.
12: Tú, Candela, solo éxitos. No, qué tristeza. Estamos más aburridos que James en un karaoke. No, madre, ahora quién cuenta chistes, hombre. No está el gordito del humor. No está, se armó la gorda. Mejor dicho, no se meta por ahí.
0: Bueno,
1: la gorda Fabiola de este programa se ha ido.
0: Se ha ido. Pues por 2 días. Ve, qué curioso. Me acabo de dar cuenta que hoy es jueves. Mañana es viernes. Raro. Y el fin de semana él no trabaja.
1: No trabaja.
0: No, es duro.
1: Es justo irnos con música para justo, pasar este sabor amargo.
0: Sí, vámonos con éxitos. Y de esta manera.
1: Que sea una canción aburrida.
0: Tristemente. Nico, vamos triste. A poner una canción aburrida. Claro que sí. Una canción que arranca diciendo. ¡Ah! bienvenidos.
1: La hizo él a propósito.

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1: ¿Y qué hacemos acá? ¿Qué sigue? No sabemos.
2: No, es que igual...
1: Este programa sin Chayanne no tiene contenido.
2: Seguimos anonadados, seguimos tristes, pero no. Sí, contenido sí hay, y lo que hay son invitaciones especiales para los oyentes de la familia Candela. Vamos a parar un poquitico los mensajes de condolencias a Chayanne, porque tenemos invitaciones especiales para este domingo, Junior, y es que nos vamos a nuestra caravana de la Virgen del Carmen.
1: Es hora de rendirle un homenaje maravilloso a los conductores, a las personas que mueven a Colombia. Aprovechemos esta fecha para reconocer, también agradecer la labor de todos los conductores de la familia Candela, de todos los conductores del país, a los taxistas, a los transportadores de carga, a los conductores de servicio público, a los moteros, a todas las personas que hacen de las vías un lugar y su lugar de trabajo. Ellos son los protagonistas de los 101.9, serán los protagonistas de la celebración de la Virgen del Carmen. Por eso tenemos tres puntos antes de llegar a Palo Quemado.
2: Sí, señor.
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2: 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Mejor dicho, va a estar muy chévere mi familia Candela, así que no pierdan la oportunidad de inscribirse. 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
1: De una, 315-301-9580. Virgen del Carmen, tres Virgen palabras, Carmen, como lo dejó escrito Chayanne, porque yo decía que eran dos, pero Chayanne se dio cuenta con su alto grado de intelectualidad.
2: Tres. Sí, sí, sí, sí, sí, es que Chayanne, usted me nombra Chayanne y la verdad es que me hace mucha falta porque...
1: Sí, no, uno podría cantarle Jan. Ya no estás más a mi lado, don Chayanne.
2: Duro. Es duro. Este programa sin Chayanne es como Festikit sin candelito.
1: Sí, es como... Es como la Virgen del Carmen sin lechona.
2: Sí.
1: ¿Qué dicen? ¿Hay más mensajes de los oyentes?
2: Sí,
1: solamente
2: sí hay más mensajes de los oyentes de la familia Candela. Vamos a escucharlos porque la verdad nos ha dado muy duro la noticia del día de hoy. No tener a Chayanne con nosotros es difícil.
3: Buenas tardes, Candela. Ese es lo que pasa, que ese Chayito se... De gordo que ese, sí, fue madre, se metió una hamburguesa y ese tanto tragón que es, le dio una diarrea y está en el baño por tragón y muerto de hambre.
2: No, en realidad no sabemos qué tiene.
1: Las consecuencias, o sea, nosotros decimos que lo que pasa es que el jefe ayer internamente le pidió un libreto.
2: Sí, sí.
1: Y él hacer libreto lo enferma,
2: lo pone mal.
1: Nosotros
2: hemos
1: dado cuenta que él lo pone mal. O sea, cuando
2: mal.
1: Dice que no le alcanza el tiempo, lo pone mal hacer libreto y esa es una de las consecuencias.
2: Sí. A ver.
4: Yo escucho Candela, solo éxitos. No, qué tristeza. Estamos más aburridos que James en un karaoke. No.
2: Sí, es triste.
1: Es complejo,
2: pero...
5: Hola, compañeritos de Candela. No, yo no puedo sin Chayanne. Mi vida no es nada sin Chayanne. En la tarde de hoy. Yo no puedo más. No puedo ni hablar. Yo escucho Candela.
2: No, es triste.
1: ¿Sí ves? No es fácil.
2: Se ve que los oyentes quieren a Chayanne,
1: sí,
2: con el corazón. Y, igual que nosotros, y nos hace mucha falta.
6: Oiga, por Dios, no exageren. Oiga, oiga, están exagerando demasiado ustedes. Estos niños, jalos de orejas de estos.
2: No, pero no estamos exagerando. Es,
1: pero no sé por qué dices que
2: es,
1: estamos
2: exagerando. No estamos exagerando. Es verdad, Chayanne no está hoy con nosotros y nos hace falta.
7: Candela, candela, candela, candela, solo besitos. Eso ustedes dos hagan, hermano. Ese Chayanne es de toda manera un cuenta huesos bien malo. Esos cuchites más re malos. Que, eso es más malo que mirar soldar.
2: Y no diga,
7: y ese man hace más estorbo que un enano en el paso.
2: No diga eso.
1: No digamos eso porque el man por algo lo tienen acá. No sabemos por qué, pero por algo lo tienen.
2: Sí, pero aquí y nos hace falta, de verdad.
8: No, Chayanne, ¿qué le pasó? Es lo que le pasa a la selección Colombia.
2: ¿Qué?
8: Cuando les toca jugar de locales, ahí sí se empiezan a enfermar, pero cuando les toca hacer algo afuera, ahí sí, uy, hacen de todo y se mueven. Pero no, hay que tenerle consideración al pobrecito.
2: Sí.
8: Ojalá que vuelva pronto y
2: sí, lo
8: podemos seguir riendo de él.
1: Sí.
8: Esa es familia Candela.
2: Bueno.
1: Sí, pronto estaremos riendo de él y con él, como la esposa se ríe de él. Como su hijo se ríe de él. Como su jefe se ríe de él.
9: Buenas tardes, la familia Candela, Candela, Candela. Solo éxito. Definitivamente ustedes dos no sirven. Esa es la realidad. Chayanne se va por 2 días y ya le hacen hasta velorio. Ay, no, se dan esgarra definitivamente.
2: No.
9: Claro que ustedes los tres juntos son los tres chiflados. Definitivamente.
2: Por eso...
9: Dios me los bendiga, que sigan con sus locuras. Escucho Candela, Candela, Candela, solo éxitos.
2: Amén. Por eso...
1: El programa está muerto sin él.
2: Por eso nos hace falta, Chayanne Alirio. Esperamos que de verdad vuelva y... Antes que nada, pues, hacerle la invitación a los oyentes de la familia Candela que se sigan inscribiendo, Pipe, por la Virgen del Carmen.
1: Pipe, para que vea que esto es serio, mi mamá también siente mucho que no haya venido Chayanne.
2: ¿Qué dice?
1: Mamá,
2: ¿qué dice su
1: Chayanne
2: mamá?
1: Chayanne hoy no vino porque está incapacitado, está enfermo. ¿Qué opina usted?
2: Se le escuchó clarito, se le escuchó patentico. Bueno, así como la señal de Junior, Chayanne hoy tampoco nos acompaña.
1: Hola, ¿ahí está hoy? ¿No estoy?
2: Ah, ya, ahora sí.
1: Venga, ya. Venga, doña Amanda, ¿qué le tiene que decir a Chayanne? Acérquese que
10: palabras
1: la viejita no sabe.
10: De doña Amanda.
11: Le hace tremenda falta.
2: Sí.
11: Él es muy lindo y que se ríe muy lindo. Usted también.
2: Ay, doña Amanda, muchas gracias.
11: Dice también.
2: Tan bella, doña Amanda. No la queremos.
1: Lo que quiere decir mi mamá es que Chayanne es el hazme reír de este programa.
2: Ah, bueno. No, pero igual sí nos hace mucha falta.
11: Que ríe muy lindo.
2: Que ríe muy lindo. Nos hace falta su risa, nos hace falta sus chistes, no, pero su risa sí, reírnos de él nos hace falta. Que él se ría con nosotros. Por eso le vamos a dedicar una canción hoy en sintonía de lo
1: que. ¿Qué canción? ¿Qué la muerte? Yo
2: esta. Ya me voy.
1: Ay, de Jessy Uribe.
2: Chayanne, para ti. Te queremos.

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1: Mi querido Junior, mi querido Nico, mucho entretenimiento para este fin de semana, ¿no?
2: Sí. Oiga, tenemos muchas cositas muchas para cositas hacer, de verdad. Entre ellas, una hora con la Sonora el sábado a las 11 de la mañana, ¿cierto?
1: Sí, señor. Sí, pero no le estaba hablando de eso.
2: Ay, ¿de qué me está hablando entonces? ¿Hay más entretenimiento?
1: Hay más entretenimiento y tenemos invitaciones para los oyentes que hacen parte de la familia Candela.
2: No.
1: ¿Cómo le
2: no
1: parece, creo, Junior? No. Le voy a preguntar, ¿usted sabe de qué se trata el Gran Premio Móvil del BAC?
2: Bueno, yo voy a tratar de lo que tengo en contexto.
1: Sí.
2: Y creo que es una competencia.
1: De lo que usted sepa.
2: De hombres. Es una competencia de hombre en carros. De no. Mula, si no estoy mal. ¿No?
1: Exactamente. Es una competencia de ajá, carga pesada, de automovilismo. De sí, carga pesada. Este premio ya se ha hecho. Esta es la edición número 38, la de este año, la del 2026. Y se hace normalmente en el autódromo de Tocancipá. Allí,
2: claro,
1: se encuentran todos los participantes, Junior, se encuentran todos los participantes y son conductores de carga pesada. Son unas mulas, vea, yo tuve la oportunidad de ir al del año pasado y al del año antepasado. Estuve ¿sí? por allá en el autódromo de Tocancipá y de verdad que uno ve unos carros increíbles, Junior, que uno poco se encuentra en las carreteras de Colombia, porque
2: sí, señor,
1: porque son tractores, son mulas,
3: sí,
1: son mulas. Son carrísimos, son carros gigantescos, hombre, y manejar esa vaina es difícil. Son diferentes pruebas a las que se enfrentan los conductores de estas tractomulas para poderse ganar el premio móvil del BAC. Pero lo más interesante de este año, Junior, es que, claro, Junior ha puesto un punto muy importante y es que generalmente siempre era para hombres o siempre sí, ha sido para hombres
2: sí,
1: hasta la edición número 37 que fue la del año pasado, porque ajá, esta vez la edición número 38 da paso a la primera Copa Femenina Móvil del BAC. ¿Cómo le parece?
2: ¡Ay, para mujeres!
1: Sí, señor, para mujeres.
2: ¡Qué bien!
1: Las mujeres, uno que ve mujeres, usted no, cuando sale, por ejemplo, de paseo, ve mujeres manejando tractomula sí, y uno dice, uy, wow, esta vieja es muy tesa. Es
2: claro, de hecho aquí en Cartago hubo una vez un artículo que hubo entrevista a nivel nacional
1: ¿sí?
2: de un papá mulero, tractomulero, y le enseñó a su hija y la niña manejaba ya la mula y adivine qué edad.
1: ¿Qué edad?
2: 13 años.
1: ¿Chiquitica?
2: Wow. Con 13 una años niña, le enseñaron a manejar y lo manejaba normal, con todas las capacidades, o sea, increíble, esos chavas reversan eso en el animalote.
1: Sí.
2: El papá le enseñó.
1: Pues Junior, mire, esto se convirtió ya en un plan, ya como le cuento a los oyentes de la familia Candela, esta es la edición número 38 de los premios Móvil del BAC, se realizan en el autódromo de Tocancipá, obviamente aquí en Tocancipá, Cundinamarca, y le vamos a contar a los oyentes de la familia Candela dónde pueden adquirir sus boletas, porque esto ya se volvió como un plan. Cada año
2: sí,
1: muchas personas dicen, ah, chévere ir a ver competir a los muleros, chévere ir a ver cómo hacen, cómo manejan estos animalotes, porque son unas
3: experticias.
1: Y además cómo las tienen de bonitas,
2: sí,
1: ¿no? Porque hay unas que están modificadas, y muestran los motores limpiecitas, hermosas esas tractomulas que de verdad uno dice, es una vaina bien chévere.
2: Se cuidan esas tractomulas y no se cuidan esa Barry.
1: Exactamente, entonces como se volvió un plan, las personas que quieran ir, que quieran ir a disfrutar este fin de semana, porque va a ser este fin de semana 25 y 26 de julio, sábado 25 y domingo 26 de julio, pues las entradas las pueden conseguir en tuboleta.com, en tuboleta.com. Pero también hay una noticia.
2: Oh, ¿cuál es la noticia?
1: No me digas. Que tenemos invitaciones dobles para que vayan a disfrutar de los premios Móvil del BAC 2026. ¿Cómo le parece?
2: No, está buenísimo. Entonces, los oyentes pilas, conectados de Sintonía de Locura para que ganen sus entradas y no se pierdan esta movida espectacular con Móvil del BAC.
1: Ya que nuestro querido Chayán Alirio no vino hoy, ¿cierto?
2: Sí.
1: Vamos a entregar estas invitaciones con humor.
2: Listo, ¿cómo lo vamos a hacer?
1: ¿Qué van a hacer los oyentes que hacen parte de la familia Candela que quieran ir a disfrutar del Gran Premio Móvil del BAC 2026 en el Autódromo de Tocancipá. Las entradas son para el sábado. Tenemos entradas para el sábado, tenemos invitaciones para el sábado. ¿Qué van a hacer? Van a enviar un audio, una notica de voz en el WhatsApp de Candela 315-301-9580. ¿Qué debe decir la notica de voz? Debe decir su nombre, debe decir yo escucho Candela, Candela, Candela, Candela, solo éxitos, y deben contarnos un chiste de tractomulas.
2: Chiste de tractomulas. Sí, ay, vea.
1: Ya que no vino Cheyenne Alirio, que los oyentes de la familia Candela nos cuenten su mejor chiste de tractomula. Tienen que decir, mi nombre es, yo escucho Candela, Candela, Candela, Candela, solo éxitos. Oh. Y aquí va mi chiste. Chiste de tractomulas. Y le voy a contar que no solamente vamos a entregar una invitación, no solamente vamos a entregar dos. Tenemos tres invitaciones dobles. Así que a los tres mejores chistes de tractomula, durante la tarde le vamos a entregar invitación para que no se pierdan el premio Móvil del BAC 2026, Junior.
2: Pues ahí está la invitación entonces. Recuerda, nota de voz diciendo nombre con alegría. Yo escucho Candela, Candela, solo éxitos. Y este es mi chiste de tractomula.
1: Eso, así de fácil, mi familia Candela. Mientras ustedes hacen la tarea, suenan los éxitos en sintonía.

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0: 4:54 en Candela Estéreo.
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6: Buenas tardes.

0: Bueno, mi familia Candela, continuamos a través de los 101.9 en Candela Solo Éxitos Junior, y los oyentes quieren ir al Gran Premio Móvil del BAC 2026. Ya empezaron a enviar su notica de voz con chistes, sí, y demás, mi querido
1: Oiga,
0: Junior.
1: Oiga, diciendo su nombre, diciendo yo escucho Candela Solo Éxitos, y mi chiste de tractomula es este. Vamos a ver más adelante, nuestra ruleta estará seleccionando un ganador.
2: Mi nombre es Alexander Suárez, yo escucho Candela Solo Éxitos, y mi chiste resulta que venía un man cargado en una tractomula, cargado, pero cargado de palmas. Eso traía palmas por todo lado, y entonces se pegó una volcada y la asesina, y el man todo asustado cargando las palmas y los pastuzos mirando, y el man todo recho le dijo: ¡ayúdeme con las palmas! Y todos empezaron alabado, conductor, ra, ra, ra.
3: Está bueno.
1: Está muy bueno. 315-301-9580. Más participación de los oyentes de la familia Candela que quieren boletas para Móvil del BAC.
4: Buena tarde, familia Candela. Mi nombre es Andrea Pulido y yo escucho Candela Solo Éxitos. ¿Ustedes saben por qué los que manejan mula cuentan buenos chistes?
1: ¿Por qué?
4: ¿No?
1: No.
4: ¿Qué? Porque tienen kilómetros de experiencia.
5: Creativo ya están.
3: Creativa la niña. A ver.
6: Ay, no se me fue. Hola, familia Candela, mi nombre es Marta. ¿Saben en qué se parece una tractomula Chayán? En que la tractomula es gorda, gorda y tiene hartas llantas.
1: Pero no dijo primero. No dijo primero su nombre. Yo escucho Candela Solo.
3: No, Junior. Bueno. Ay, que tiene que decir el nombre.
5: Sí. Repítalo.
3: Repítalo. Ah, es el nombre. Nombre. Yo escucho Candela Solo Éxitos y mis chistes. Uy, ese estuvo buenísimo.
5: Sí.
3: Uy, ese estuvo de lo mejor. A ver, ¿quién más?
7: Mi nombre es Leonardo, yo escucho Candela.
3: Uy,
7: Candela,
3: no
7: se diga más.
1: No.
7: Bueno, pero vale, que es cierto.
1: Me ha metido en el cajón de la
7: puerta. Tambo, en la puerta de la cocina había un putecito que decía sal y pan, se salió.
1: Ah, bueno, sí.
8: Buenas tardes, familia Candela. Mi nombre es Luis Corredor.
3: Don Luis.
8: Yo hago parte de la familia Candela. Y mi chiste es el siguiente: que iba una parejita en su tractomula.
3: Sí.
8: Y resulta que por el camino los pararon y le robaron la tractomula.
1: No.
8: Y el señor llegó y le dijo a la señora: ay, mija, ¿y ahora qué hacemos? ¿Qué hacemos, mijitas? Nos robaron todo. La señora dijo: no, pues yo sí alcancé a salvar mis joyas. Le dije: ¿y eso cómo, mija? Yo me las metí por allá. Le dije: ah, güey, puerca, me hubiera dicho, hubiéramos traído a su mamá y hubiéramos salvado la mula.
3: Uy, sí, señor. A ver, buenas. No hay más. Los oyentes de la familia Candela siguen dejando su notica de voz. 315-301-9580, Junior, porque nos vamos a disfrutar este fin de semana del Gran Premio Móvil del BAC 2026. ¿A usted le gustaría ir?
1: A mí me gustaría ir. Anóteme ahí, por favor. Anóteme ahí, que yo quiero ir para que gire en la ruleta Candela.
3: Listo, vamos a ir por ahora, mi familia Candela. Suenan los éxitos en sintonía.
1: ¡De locura!

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0: este fin de semana hay muchos planes para los oyentes que hacen parte de la familia Candela, mi querido Junior. Y uno de esos es ir a disfrutar del Gran Premio Móvil del BAC en el Autódromo de Tocancipá. ¿Usted conoce el Autódromo de Tocancipá?
1: No tuve el gusto, 7 años viviendo en Bogotá y no lo visité.
0: No tuvo, no fue.
1: No tuve tiempo.
0: ¿Pero cómo así?
1: Imagínese usted, no.
0: Bueno, es un plan muy chévere para quienes quieran ir, mi familia Candela. ¿Y le parece, mi querido Junior, si giramos la ruleta y vamos con el primer ganador de la tarde?
1: Me parece perfecto para elegirlo a través del 315-301-9580. Todos quienes han participado girando la ruleta digital, Candela.
2: Buenas tardes, familia Candela. Mi nombre es Luis Corredor. Yo hago parte de la familia Candela Candela y mi chiste es el siguiente.
0: A ver.
2: Que iba una parejita en su tractomula y resulta que por el camino los pararon y le robaron la tractomula. Y el señor llegó y le dijo a la señora, dijo, ay, mija, ¿y ahora qué hacemos? ¿Qué hacemos, mijita? Se nos robaron todo. La señora dijo, no, pues yo sí alcancé a salvar mis joyas. Le dije, ¿y eso cómo, mija? Ah, pues yo me las metí por allá. Le dije, ah, güey, puerca, me hubiera dicho, hubiéramos traído a su mamá y hubiéramos salvado la mula.
0: No puede ser. Bueno, que se reporte con notica de voz para que se lleve invitación doble para ver el Gran Premio Móvil del BAC este sábado 25 de julio en el Autódromo de Tocancipá con Candela Solo Éxitos. Que mande notica de voz, que se reporte. Tiene que mandar notica de voz y decir que se escuchó para poder entregarle las invitaciones dobles.
1: Pero ya,
2: hago
1: pero
2: parte
1: ya
2: de la familia Candela. Me escuché familia Candela. Gracias.
0: ¡Bravo!
1: ¡Bravo!
0: Ganó. En un ratico venimos con más ganadores. Familia Candela, suenan los éxitos en sintonía
1: de locura.

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1: Con esta canción, mi abuelo perdió la herencia, pero le metió 11 a mi abuelita, papito, y dígalo.
2: Ahí está Andrés Franco, el agropecuario de Colombia. Uno de los invitados, mi querido Junior, a nuestra caravana de la Virgen del Carmen, ¿ah?
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2: Ya no queda nada, mi familia Candela, ya quedan los últimos cupos y quedan los últimos días también para disfrutar de esta fiesta, porque realmente la caravana de la Virgen del Carmen, nuestro recorrido de la fe, se ha convertido en una fiesta, en una tradicional fiesta de los oyentes que hacen parte de la familia Candela. Desde muy tempranito nos vamos a ver, vamos a decorar juntos todos los vehículos que vayan a asistir, de ahí arrancaremos en caravanados, vamos a llegar a la plaza de mercado de Palo Quemao, allá los vamos a recibir con lechoncita sabrosa, también la Eucaristía, la tradicional Eucaristía y la bendición de las llaves y la presentación de estos dos grandes artistas. Así que va a estar bueno, Junior, para que los oyentes de la familia Candela no lo pierdan, ¿no?
3: ¿Y usted va a cantar o no? ¿Al final va a cantar?
2: No hubo presupuesto. No, mentira, lo que pasa es que no, ya hay dos invitados grandes y muy especiales. Julián Daza por un lado y por el otro Andrés Franco, el agropecuario. ¿Quién va a querer? O sea, teniendo a Soto en la tarima, ¿quién me va a querer ver a mí?
3: No, ¿quién va? De pronto quieren un Junior acá cantando boleros.
2: Uno no, bueno. Sí. No, eso sí, ¿para qué no me postuló?
3: Yo cobro 1,000 pesos menos que usted.
2: Ah, usted cobra 1,000 pesos menos que yo. O sea que usted viene cobrando como cuánto, como 1,900.
3: Exactamente, eso, más o menos.
2: Entonces los oyentes de la familia Candela, preparados para nuestra caravana de la Virgen del Carmen, porque va a estar buenísima este domingo, este fin de semana, este domingo 26 de julio, los oyentes de la familia Candela. Va a estar muy bueno, va a estar muy chévere. Y por ahora seguimos haciéndole la invitación también a los oyentes de la familia Candela para que sigan dejando sus chistes en el 315-301-9580, mi familia Candela, para que se lleven invitaciones dobles al autódromo de Tocancipá para ver el gran premio móvil del BAC. Me iba enredando.
3: Entonces, sí, tiene que decir entonces su nombre, decir yo escucho Candela, Candela, solo éxitos, y echarse el chiste de Tracto Mula. Muy fácil para participar.
2: Fácil. A ver.
4: Voy a arrancar.
5: Hola, familia Candela, mi nombre es Clara Guayana. Yo escucho Candela, Candela, Candela, solo éxitos. Bueno, ¿saben en qué se parece una tractomula, Chayán?
3: ¿En qué?
5: Que la tractomula es gorda, gorda y tiene muchas llantas. Yo escucho Candela, Candela, solo éxitos.
3: Eso. Muy buena esa clarita, ¿no?
2: Muy buena clarita,
3: muy rica. A ver, bebé, muy buena
2: cosa. A ver, ¿quién más? Buenas tardes.
6: Imagínense que Pedro me llamo yo.
2: Pedro, ¿qué hubo, Pedro?
6: Imagínense que Chayanne andaba obsesionado.
3: Falta, yo escucho Candela.
6: Con ver ovnis. Y él decía, miércoles, tengo algún día que encontrarme con un ovni para hablar con un extraterrestre. Claro. Decía Chayanne.
2: Chayanne decía eso.
6: Y un día va por la carretera y ve una cosa larga, larga, llena de luces por todos lados.
2: Uy.
6: Y dice Chayanne, no, eso tiene que ser un ovni.
2: Claro.
6: Eso tiene que ser un ovni y allá tiene que haber un extraterrestre.
2: Sí.
6: Entonces se va acercando así sigilosamente a la cosa larga, llena de luces por todos lados. Luces que prendían y luces que apagaban. Y se acerca, y cerca al aparato ese había un tipo, un ser todo extraño ahí.
2: Un ser extraño.
6: Con las piernas le salían del cuello.
2: ¿Qué?
6: Tenía los ojos desorbitados y las venas brotadas.
2: Uy, no.
6: Y se acerca y le dice, mire, yo soy Chayanne y usted quiero conocer y saludar a un extraterrestre. Y el ser ese le dice, yo me llamo Saturnino y soy el que maneja esa tractomula y estoy cagando.
4: Pero igual perdió. Porque
3: igual
4: no dio,
3: perdió porque uno no está dio grosero. Y dos, ay, debe decir, yo escucho Candela, Candela solo hecho.
2: A mí me parece que está bueno el chiste.
3: No, a mí no, escatológico y grosero.
2: Ay,
3: no,
2: tan no, delicado. ¿Será que usted no hace? Sí.
7: Bueno, mi nombre es Luis Eduardo Amaya. Yo escucho Candela, Candela, Candela solo éxitos. Y el chiste es el siguiente. Va el señor en su tractomula y lo para el policía y le dice: bueno, permítame el extintor de la tractomula. No, esta tractomula es europea, esta no necesita extintor. Ah, bueno, muy bien. Bueno, permítame la llanta de repuesto de la tractomula. No, esta mula es europea, esta no necesita llanta de repuesto. Ah, bueno, muy bien. Permítame el kit de carretera. No, esta mula es europea y esta no necesita eso. Ah, bueno. Le voy a hacer un comparendo y el señor de la tractomula le dice al policía: ¿y por qué me hace el comparendo? Porque usted trae las luces apagadas y en este momento es de noche en Europa.

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2: Mi familia Candela, 5 de la tarde, 44 minutos a través de los 101.9 en Candela, solo éxitos. Y aquí seguimos acompañando a toda la familia más grande de Colombia, la familia Candela. Y les vamos a contar, porque acabaron de escuchar un doblete de nada más ni nada menos que de el rey del chupe, Jonales Castaño. ¿Sí lo escuchó, Junior?
3: Qué bueno, espectacular. No, Jonales Castaño saca una cosa, unas cosas maravillosas. Hoy me encontré con una amiga y me está diciendo, consígame algo de Jonales Castaño. Castaño,
2: sí.
3: Porque apenas se dio cuenta que íbamos a tener sorpresas en el día de hoy. Consígame algo de Jonales Castaño. Yo le dije, ¿cómo le va a quitar los calzoncillos al man, maluco?
2: No. Además, el hombre está comprometido y todo.
3: No, maluco, dígale.
2: ¿Cómo se llama la amiga suya?
3: Se llama Estefanía.
2: Estefanía. Bueno, sí. Ahorita miramos a ver si le conseguimos de pronto un saludo o algo así, pero No, los calzoncillos no. O yo no sé si se le mida. De pronto uno nunca sabe.
4: Está mucho frío.
3: O ella se los mide.
2: No, está haciendo mucho frío y le da frío en el pichirilo si los quita. Jonales Castaño hoy acompañándonos, mi familia Candela, en sintonía de locura.
3: ¡Bravo!
2: El rey del chupe. Jonales, bienvenido.
5: Buenas tardes, muchachos. Qué alegría estar aquí con todos ustedes, con la familia Candela. Sí, está haciendo frío afuera. Acá está delicioso. Aquí está bueno. Está delicioso. Sí.
2: Entonces, la pregunta es, para la fanática, para la amiga de Junior.
5: Le ha mandado un recibito que me llegó ahí del agua.
3: Autografiado.
5: Y me devuelve el pedacito de abajo con el sello.
2: Pues hoy nos está acompañando Jonales Castaño, mi familia Candela. Estamos conectados a través de nuestra cuenta oficial de TikTok, arroba Candela Estéreo, para que ustedes se conecten también, para que charlemos un ratico, porque es que viene con noticias nuevas, noticias frescas, con un nuevo bebé y además que... Es lo que estamos acostumbrados a escuchar de Jonales, que nos dan ganas de beber, que nos dan ganas de tomarnos un aguardiente.
5: De hidratación obligatoria.
2: De hidratación, pero ¿de la que es? ¿Sí o no, Jonales?
5: De la fuerte.
2: ¿De qué vamos a hablar?
5: Bueno, de usted era que quiere que hablemos. No,
2: del nuevo
5: vamos
2: bebé.
5: A hablar de ese bebé.
2: Bueno,
5: le hace una pregunta.
2: A ver,
5: ¿uno de ustedes sí tuvo algún tío parcero en su familia?
6: Sí.
5: Ese tío que cuando su papá se enojaba le decía, vamos para la tienda, échanos allá 500 de salchichón.
3: Sí.
5: Ese tío que le regaló el primer guarito a uno. Ese tío que lo llevan de las sobrinas a uno a probar. Ay, tan bello. Sí.
2: Yo creo que
3: el primer tío que me mostraba aquellas revisticas de Playboy en
2: aquella época. ¿Usted sí, Junior?
5: Ah, ese tío suyo tenía plata, no es mío ni un periódico llevo nunca, pero era querido.
3: No, este sí me mostraba revisticas aquellas.
5: No, me llamaron a probar, papi.
3: ¿En serio?
5: Y entonces
3: le tocó esa época donde lo hacían hombre, donde se
5: no, esa época existía, existe y va a existir, mijo.
2: Yo creo que en mi familia ese tío soy yo.
5: En este momento yo también soy el de esa responsabilidad.
2: Ese tío soy yo.
5: Soy el tío parcero, el tío que venga, muchacho, no, mamá se le pasa ahorita ese enojo, tranquilo, que si perdió el año el otro lo gana.
2: Es que los tíos son chéveres, ¿sí o no? ¿Jonales
5: tuvo ese tío? Sí, la canción la hice por eso. Bueno, ahorita les cuento bien el chisme, pero sí tuve un tío, mi tío Emilio, hace 3 años falleció. Ay, y ese fue mi parcero, era el que, mejor dicho, si yo perdía algo, le contaba el primero.
2: Ese.
5: Como me le arrimara a mi papá, hombre.
2: Hijo de pucha, ese era el tío que lo hizo escribir también Mamá Perdón.
5: No lo dude. ¿Sí? Eso vino de Mamá Perdón, el tío, y el tío por el cual escribimos Amigos con Derechos.
2: También. Pues. Venga, cuenta la historia, que el chisme está bueno, está chévere.
5: A ver, mi tío Emilio fue un hombre muy relajado, un hombre de chupe, un hombre de recocha, un hombre que todo lo cuadraba, venga, con un abrazo, con dos palmas en la espalda. La verdad es que sí, lo recuerdo mucho. El día que hicimos esta canción estábamos nosotros haciendo 10 temas para un CD de un artista que estaba en el estudio de grabación.
2: Sí.
5: Y empezamos como a esta hora que nosotros pucha componiendo y ni un guarito. Y empezamos, el guaro es nutritivo, el guaro es nutritivo. Y le contesto yo, eso decía mi tío, y lastimosamente no está vivo. Y ahí hicimos la canción de mi tío y así. En cuanto a Amigos con Derechos, sí lo hicimos fue pensando en reggaetón.
4: Oh, en reggaetón.
5: Esa temporada fue para el 2015. Estaba reggaetón empezando, entre a Colombia. Y yo digo, muchachos, yo quiero hacer una canción que hable de pegarle a eso, de que se abran, de que nadie se compromete, porque yo veía que el reggaetón estaba cogiendo mucha fuerza y todas las temáticas eran de pégale a eso y ábrase. Claro. Y ahí fue donde nació Amigos con Derechos.
4: Pero esa la compuso con el tío. O sea,
5: inspirada en reggaetón.
4: Y también con el tío ahí.
5: No, es que esa semana vivió todo lo que había que vivir.
4: Uy, qué sabroso. Es de esos tíos que uno... Yo de verdad quisiera. Sí. Yo sí nunca tuve ese tío.
5: No.
4: Nunca.
5: Por eso es que ya usted es ese tío.
4: Yo soy ese
5: tiene
4: tío.
5: Todo eso tiene ese cargamento de enseñanza guardado.
4: Claro, yo me convertí en ese tío porque yo nunca tuve ese tío. Yo solo tuve tías. Entonces ninguna. Las tías.
5: No, un momentico. Que hay tías que paren tíos. Tías que se toman hasta el agua del baño. No, tías que bailan todos. No tuvo ni una tía.
4: No, ni una de esas.
5: Qué familia tan seria.
3: No, yo,
4: lo que pasa es que yo creo que la tía de mi familia era mi mamá.
5: Y la calmaron.
4: Y la les tocó calmarla.
5: Ah, bueno, ahí sí.
4: Pero hablemos entonces, o más bien escuchemos de una vez, mi tío.
5: Vamos a estrenar.
4: Vamos a estrenar.
3: Así se llama.
5: De los que voy al almacén, compro los tenis y me los pongo de
4: una. Yo también.
5: Entonces estrenemos.
4: Estrenemos. Pero presente la Jonales.
5: Bueno, para toda la familia Candela aquí en Bogotá, soy el rey del chupe, Jonales Castaño, y este es mi nuevo bebé, mi tío.

0: eso está dando muy bueno. Yo tengo que confesarlo. Yaito, nuestro director, esta mañana nos envió la información. Vamos a tener un invitado especial, Jonathan Castaño. Va a estar, muchachos, para que se preparen, y mandó el link. Generalmente uno, pues mira, y somos sinceros aquí, Jonales, en el programa, muy sinceros, miramos la información y ya, y sobre el tiempo leemos lo que va a pasar.
1: Sí.
0: Y yo ahí mismo me metí de una, a ver cómo suena esto, porque es que lo que saca Jonales es
1: palo. Y vio el video.
0: No, que está buenísimo.
1: Como la finca al cielo, eso es el cielo.
2: Qué belleza.
0: No, y oiga, qué belleza, y muy sabroso, y el sombrero bacano. Ahorita se utiliza mucho el sombrero en los videos, ¿no?
1: No, lo que pasa es que
3: yo el sombrero lo he usado siempre, mijo. Ahora la gente anda por con sombreros de más charros y todo eso, pero yo toda la vida he sido de sombrero. Ese sombrero que usted ve es un sombrero aguadeño,
2: el guascoso.
3: No lo confunda con nada de México ni nada de esas vainas.
0: No,
3: son aguadeño. De mero montañero, de arriero, cojón de café.
2: Eso es que Junior, precisamente estábamos hablando ahorita mientras sonaba la canción, estábamos hablando con Jonales, que se quedó dos añitos parado, sin sacar música nueva, pero que se viene ahorita.
3: O sea, sin sacarla, pero estábamos grabando.
2: Sí, estaban grabando. Sí, claro. No, sin sacarla. Pero que se viene ahorita con una taracamanada, un carro tancado de música. ¿Cómo es eso, Jonales?
3: Mero alimento para el hígado.
0: ¿Cómo es eso, de verdad? O sea, ¿cómo se queda dos años quieto, solamente trabajando? ¿No debió impaciencia o estaba tranquilo
3: porque estaba sacando unas producciones? 20 años de seguido, como les contaba ahora acá fuera de micrófonos, trabaje, gracias a Dios, no ha habido un año que nos blanqueemos, siempre hemos sacado éxitos totalmente cada año, por eso tenemos tanta música pegada, por eso podemos pararnos en una tarima y cantar dos horas seguido sin repetir una canción, sin hacer un cover. Ya hemos hecho una carrera muy importante, gracias a Dios. Descansamos, digamos, del show, descansamos del viaje, pudimos ir a disfrutar un poquito de lo que Dios nos ha dado, porque no ahorre y ahorre ni un paseo.
2: Sí,
3: se le crecen los hijos a uno y se van y no logramos disfrutar. Entonces saqué estos dos añitos, uno pues porque me estaba cuidando un poquito enfermito, y dos porque la verdad estaba mamado.
2: ¿Cómo siguió?
3: No, mijo, estoy como una lechuga, estoy listo para un desque, para
2: para
3: dañar.
2: La verdad, yo la última vez que lo vi, yo dije, uy, Jonales está acabado.
3: Claro, estaba muy enfermito.
2: Estaba flaquito. No, ya lo veo repuestico, cachetón bonito.
3: Estamos melos, ya estamos listos para la foto.
0: No, y está diciendo, los oyentes de la familia Candela están comentando, estamos en vivo en TikTok, están diciendo, está muy querido, está muy guapo, dicen las muchachas. Y dice Leonardo, dice, hace dos sábados te vimos en el Arena de Cali, muy bueno tu show, te felicitamos.
3: Gracias, parcero. Sí, hemos tenido unos conciertos espectaculares. Definitivamente este género no tiene cuando acabase.
2: Nada.
3: Tenemos clientela, cada 8 días hay una bebeta en cualquier rincón de Colombia.
2: ¡Ah, qué sabroso! ¿Dónde es la próxima bebeta, Jonales?
3: Este fin de semana estamos en el Día de la Música Popular, en el Movistar Arena.
2: ¡Ah, sí, verdad!
3: Estamos acá en una discoteca también el domingo.
2: ¿En cuál?
3: Sírvalo, puede ser.
2: Para ir,
3: a mediodía a comer sancocho, por la noche a beber.
2: Para ir.
3: Allá nos vemos, no es porque a inventar que lo invitamos.
2: No, yo no invento, yo voy.
3: Que ya sabe, va a haber un en Guayabá o en Candela el próximo lunes.
2: Aquí ya están acostumbrados.
3: Ya saben cómo es.
2: Uy, aquí ya están acostumbrados a recibirme
3: así. Zona de caldito.
2: Sí, aquí ya me reciben con electrolit y todo.
3: Acá no hay que trabajar, papi. No le dan candela.
0: Bueno, oiga, Jonales, pero esto está muy bueno, pero también tenemos que hablar que usted es un empresario tremendo. Usted es el rey del chupe, pero también del guiso, ¿no?
3: Sí, señor.
2: Pero es que yo había escuchado una cosa, Jonales, que había cerrado el restaurante.
3: No. Mi restaurante funciona por temporada.
2: ¿Cómo es eso?
3: No, solo abrimos, digamos, en verano, de primavera a verano, después del mes de abril, mayo, junio, abrimos y volvemos a cerrar el... Yo no lideo contra ahora en Guayabaos. Entonces, finalizando 28, 27 de diciembre, cerramos.
2: Se cierra.
3: Se cierra, porque no, viejo, lidiar con meseros, cocineros, en Guayabaos, diciéndole a uno que es que yo vivo en tal pueblo y mi familia se reúne así desde el 27 hasta el 6. No, dejemos eso quieto, nos cerramos y ya, todos nos vamos a beber.
2: Todos a beber.
0: Vamos a beber, qué chévere.
2: Sabroso.
3: Estamos en el proyecto en este momento con unos empresarios, no digo que soy solito, con unos empresarios de abrir una cadena ya de 10 Rey del Guiso, dos en Bogotá.
2: Uy, qué bueno.
3: En Medallo. Cali, y ahí estamos haciendo el estudio de las otras ciudades.
2: Uy, qué bueno, porque si hay aquí en Bogotá, es que yo cuando fui a Pereira, me fui para allá para el Rey del... Muy bueno.
0: Y qué bueno. Y qué
3: frijolito verde, sudadito de tres telas.
2: Rico.
3: Sancocho de gallinazo, gallina con espinazo.
2: Bueno, mi familia Candela. Jonales, después de mi tío, ¿qué hay preparado? Porque dice que viene con más música, con mucha música.
3: Claro que sí.
2: Pero... es que también tenemos que ser sinceros y la industria musical ahorita actualmente nos ha acostumbrado a que los artistas lanzan una canción por día prácticamente.
0: Sí.
2: La pregunta sincera es, ¿nos va a dejar disfrutar un ratico de mi tío y más o menos cuando viene?
3: No,
2: la,
3: yo siempre los dejo, yo siempre dejo casi cada tres mesecitos.
2: Cada tres meses.
3: Que se madure, que se coseche. Ya cuando uno las ve que no, porque una canción muestra.
2: Otra.
3: ¡Pum! Usted saca una canción y sabe en un mes para dónde va.
2: Sí, en un
3: si mes. Va para el baúl de los recuerdos o va para el baúl de los bebedores. En este caso con mi tío vemos un muy buen augurio. Vemos que la gente nos la está cantando. Mi mejor termómetro no es Spotify, ni Deezer, ni los números.
2: La gente.
3: No, aunque el equipo de trabajo ama toda su numerología. Pero para mí es que yo salga a un concierto y les ponga el micrófono y la gente lo conteste.
2: Claro.
3: Y la cante.
2: Yo,
3: guaro para los muertos.
2: Guaro para los
3: muertos. Me pongo que me boco todo. Ahí donde a Jonale le sale el corazón, es el termómetro mío.
2: Ese
3: vamos a darle a mi tío, pero les voy a dejar un titulito que tengo guardado para futuro.
2: A ver.
3: Mala mía. Esas cortavenas. Wow.
2: Pero, pedacito.
3: No,
2: así
3: no,
2: se
3: acapela. No. Esas se las dejo para cuando venga.
2: No se puede.
3: No puedo todavía, pero le cuento, muchachos, que es una locura.
2: Mala
3: porque si es cortavenas, es cortavenas. Es para todo el que está bebiendo con la foto de aquella en la mano ahí.
2: Es cortavenas, pero es Colombia, es popular
3: no, es
2: colombiana.
3: Totalmente lo que hago. Yo solo hago popular colombiana.
2: Sí.
3: Cero,
2: guay,
3: sí. Cosas.
2: Eso, y alguna colaboración.
0: Ahí voy a preguntar. ¿Usted mezclaría regional mexicano? ¿Haría regional mexicano?
3: Mijo, yo hasta el momento no he hecho nada regional mexicano. O sea, no me sentiría raro. La única parte que canto con una tuba en suma es en guaro.
2: En guaro.
3: Pero ese no es mío. Pero no cierro la llave a nadie. Pero que yo vaya a hacer una producción mía y que vaya con toda esa instrumentación. No, yo soy el rey del chupe.
2: Pero yo no sé si se ha arriesgado porque ha hecho vainas como.
3: Como juré.
2: Como juré, pero más como. Hay una canción que es como, no me acuerdo bien cómo es el nombre, pero es como reggaetoneado, como electrónica.
3: Ah, se llama Mi Adicción.
2: Electrónica.
3: Mi Adicción, tengo Mi Adicción y tengo para las que sea también.
2: Esas.
3: Que tiene beat. Pero siguen siendo la misma guasca, parce. Si vos para la oreja de esta que está de fondo, es una guasca, solo que tiene una batería encima.
2: Esta tiene una
3: pero
2: batería.
3: Pero la estructura
2: encima
3: de todas mis canciones son vihuela, guitarra, requinto, acordeón y ya.
2: Claro, es que es bien colombiano.
3: Y la voz mía que es así medio gomela.
2: Bien gomela. Jonales, bueno, chévere que nos esté acompañando aquí. Y los oyentes de la familia Candela que quieran hacer preguntitas a través de TikTok, las pueden hacer ahí a través de TikTok o también a través del WhatsApp de Candela 315-301-9580. Que quieran hacer alguna pregunta, que quieran, contarle algo a Jonales, señor.
0: Y algo que no han visto en ninguna parte, ninguna red social, está pasando en este momento en TikTok.
2: ¿Sí?
0: Hay ya 500 personas conectadas y es que es el rey del chupe y está tomando aromática, imagínese usted.
2: No, yo le serví aguardiente ahí en el...
3: Eso es a...
0: No.
3: Aromática de anís.
2: Aromática de anís.
0: Porque él se volvió juicioso.
3: Yo me volví solo, pero no huevón, ¿no? ¿Quién dijo que no? No confundan el juicio con el hígado.
2: Vea.
3: Déjemelo quieto.
2: Por aquí dice Andrea, yo fui en junio y estaba cerrado. Pues amor, no acabo de decir que él cerraba el restaurante después de junio, ¿no?
3: Sí. Entonces, aquí la mi amor que ya le vamos a dar noticias.
2: Fecha, ¿para cuándo abre el restaurante otra vez?
3: Pues si Dios permite, con unas novedades que viene ahora, yo creo que 2 meses.
2: Vea, Sebas dice, Jonales...
3: No, la demora es terminar esta promo para irme a reunir a eso.
2: Sebas dice, Jonales, ¿alguna posibilidad de sacar Movistar una segunda fecha?
3: Claro que sí, ya, pero para el próximo año. Este año ya no se puede, este año hicimos el sold out en 2 días, gloria a Dios, que algo que nos tiene felices, pero no había más fecha, no había disponibilidad del Movistar Arena, así que nos esperamos para el otro año si Dios quiere. Se quedó todo el mundo con ganas de ir allá.
2: Aquí dicen, vea, ¿cómo le fue en el concierto de Sogamoso en las fiestas del Sol y del Acero?
3: No vi el sol porque canté a la 1 de la mañana. Pero el concierto estuvo una chimba.
0: Venga, Jonales, usted en sus, digámoslo así, en sus exigencias de contrato, ¿tiene algún horario especificado para que no lo trasnoche? Es que se volvió costumbre de los empresarios presentar a grandes artistas como usted y hacen esperar a toda la gente toda
3: hasta
0: la noche para que vayan
3: sacando
0: a las 6 de la mañana.
3: No, mi contrato no pasa de la 1 de la mañana. Vendemos entre las 11 y la 1 si le sirve bien. Si no, ahí hay muchos que ganan de trasnochar. Yo ya trasnoché muchos años.
0: Ya trasnochó, sí o no, muy
2: por
0: bien.
2: Por aquí dicen, ¿cuándo regresas a Cali? Mis sobrinos están de vacaciones y quedaron muy contentos con tu concierto.
3: Ya lo que me está preguntando acá, ¿cuál es tu plato favorito que sé cocinar bien? Toda la comida típica colombiana la sé cocinar, pero
2: sí,
3: mi plato favorito es el sudado de lo que sea, pero el sudadito me encanta, de albóndigas.
2: Hablando de eso, ¿Jonales volvería a participar en otro reality?
3: yo no sé, no me gusta el formato de los realities, la verdad. Hoy en día yo creo que ya el Vine, ya eso lo han vuelto mucho como tóxico, como que la gente va a chupar trompa nomás allá, como a armar chisme, y yo no sirvo para chisme. A mí me meten un chisme y le meto un puño a alguien, entonces no. Ya fui a hacer MasterChef, fue un reality muy, muy bonito para mí. Pasé bueno, conocí mucha gente, me junté con gente que solo veía en la televisión, o sea, para mí fue una experiencia bonita, pero no, quieto con los reales.
2: Solo música, de música, aquí en
3: yo soy músico, sí.
2: Música. Estábamos hablando ahorita de colaboraciones, Junior no dejó escuchar, y se viene una colaboración, ¿con quién?
3: Ah, tengo un guardadito ahí para ahora, para julio, finalizando ya. No,
2: pero, o sea, ya.
3: Pero es movimiento ese, lo lanza Pipe. Es un feed que tengo con Pipe Bueno.
2: Con Pipe Bueno.
3: Ajá, tenemos algo ahí guardadito. Vamos a ver de la mano de Dios cómo nos va. Es una canción muy buena, llama Tienes que sufrir.
2: Tienes, uy, güey.
3: Al menos título tiene.
2: No, tiene título. Y tiene, o sea, con el título le dan a uno ganas de
3: refrescarse.
2: Sí, güey, pucha. Dice, felicitaciones por esa humildad. Eso es lo que hace un verdadero artista.
3: Gracias, Dani. Es Dani el que está escribiendo ahí, ¿sí o no?
2: Dani, sí.
3: El mundo de Luis, el saludo es lo mejor con... El sudado es con arroz, y para hacer un sudado sin arroz. Bueno, como mojar el arrocito con el caldito del sudado, eso es lo más rico que puede.
2: De las canciones de Jonales Castaño, de toda la carrera musical, de estos 20 años de trayectoria, ¿cuál es la favorita suya?
3: Una canción que amo mucho, Déjala que se vaya, mijo, porque fue mi primer canción que se pegó en todo Colombia, que es la canción que, si usted me dice a mí, Jonales va a cantar en Rusia y no lo conoce nadie, yo saldría con ella.
2: Déjala que se vaya.
3: Déjala que se vaya.
0: Déjala que se vaya.
3: Que otra mejora de... ¡Ay, huepucha!
0: No, es que soy
3: y teme esa nariz tan fría de la nuca.
0: Nos están escuchando en un Didi, el JL7574. Ahí va nuestro gran amigo Iván Torres, y en el 574...
2: Cállese, Junior, debe escuchar la canción, hombre.
0: Pero espere, que si nos están escuchando ahí, hombre.

0: mandó una.
1: Hola, familia Candela. La pregunta que quiero hacer, Jonales, ¿tiene esposa o es soltero?
2: Oh. Uy, qué calor tengo en este frío. A ver, mi amor, no, yo no tengo esposa, yo soy un hombre divorciado hace 9 años, tengo una novia que quiero mucho, pero de ahí a volverme a convivir con alguien, eso está como sospechoso.
3: O sea que con la novia viven separaditos.
2: Sí, es novia, papi, es que uno con la novia
3: cada
2: no vive.
3: Cada uno en su
2: Uno
3: en
2: con
3: su
2: la casita. Novia no vive, con la novia no pelea, con la novia, no, sí. Es mejor tener novia que tener mujer ahí.
3: Es mejor tener novia que tener mujer.
2: Además, uno vive solo en su casa y puede bajar a la hora que quiera, te hace un pedo duro si quiere, sí. Puede hacer todo lo que quiera a su casa.
3: Vea, esa era Clarita. Clarita es una taxista, una oyente de la familia Candela. Y ella acostumbra mandar fotos en paños menores a todos.
4: Sí.
3: Que si le manda unas a Jonales.
2: Háganle bien pueda. Más de frío.
3: Jonales, hablemos. Más bien recordémosle a todos los oyentes de la familia Candela dónde pueden encontrar a mi tío.
2: Bueno, primero que todo, pues invitarlo a que nos sigan y nos persigan, porque ustedes saben que uno tiene de todo un poquito, seguidores y perseguidores. @ Jonales Castano en todas las redes sociales. Invitarlos a que se vayan al canal de YouTube. Me gusta mucho que vayan a YouTube y vean el nuevo video que es mi tío, y que también vean toda la discografía, todo lo que hemos hecho en estos 20 años y lo conozcan. Para mí es muy importante que vayan allá a ese canal de YouTube.
3: Bueno, Jonales, y para el próximo lanzamiento que viene con Pipe, aquí lo esperamos.
2: Aquí vamos a estar, si Dios quiere, ¿no? Igual agradeciéndole siempre que nos abren las puertas, que nos atienden aquí en Candela, que nos da la oportunidad de tocarle la puerta a cada oyente y decirle, ve, aquí estoy, soy yo, estoy estrenando, esto es lo nuevo.
3: Esto es lo nuevo, presentémoslo para despedirnos, Jonales, en Candela Solo Éxitos.
2: Bueno, está la despedida hoy de Jonales Castaño aquí en Candela 101.9. Mi tío, mi nuevo bebé, y a bebé.

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5: 6:14 minutos, 6:14 en Candela.
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0: jueves de Sintonía de Locura.
1: Aquí llega. Ah, no, mentira, mentira.
2: No, ese no, es tempranito que lo
1: coloco. ¡Oiga, Junior!
2: ¿Qué pasó, compañerito, compañero?
1: No, lo más de contento, lo más de feliz.
2: ¿Por qué? ¿Porque va a empezar el reporte del tránsito de nuestros oyentes de la familia Candela?
1: No, número uno, porque hoy nos visitó uno de mis artistas favoritos.
2: Ah, Jonares Castaños, sí. Claro.
1: Sí, no. La verdad, usted sabe que borracho que se respete es fanático de Jonares.
2: De Jonares.
1: Y pues, yo hace mucho no tomo, pero sigo siendo...
3: el rey.
1: No, sigo siendo un borrachín, ¿cómo le digo yo?
4: Rehabilitado. Pero,
1: rehabilitado.
2: No, usted volvió a caer en estos días, volvió a caer dos veces seguidas.
1: Ay, sí, qué día me tomé unos tragos más sabrosos. Pero no me emborraché así como antes, muy tenaz, no. Como antes, muy tenaz, no.
2: Es tempranito que lo coloco.
1: ¡Oiga, Junior!
2: ¿Qué pasó, compañerito, compañero?
1: No, lo más de contento, lo más de feliz.
2: ¿Por qué? ¿Porque va a empezar el reporte del tránsito de nuestros oyentes de la familia Candela?
1: No, número uno, porque hoy nos visitó uno de mis artistas favoritos.
2: Ah, Jonares Castaños, sí. Claro.
1: Sí, no. La verdad, usted sabe que borracho que se respete es fanático de Jonares.
2: De Jonares.
1: Y pues, yo hace mucho no tomo, pero sigo siendo...
3: el rey.
1: No, sigo siendo un borrachín, ¿cómo le digo yo?
4: Rehabilitado. Pero,
1: rehabilitado.
2: No, usted volvió a caer en estos días, volvió a caer dos veces seguidas.
1: Ay, sí, qué día me tomé unos tragos más sabrosos. Pero no me emborraché así como antes, muy tenaz, no.
2: Controladito.
1: Controladito, gracias a Dios. Y número dos, Junior, es que me tiene muy contento que los oyentes de la familia Candela se van a poder ir para una competencia muy chévere. Quienes no conozcan de qué se trata el Gran Premio Móvil del BAC 2026, les vamos a contar. Usted sabe de qué se trata, ¿no?
2: Así es, para que vean a las mujeres ahora que pueden competir manejando tractomula, una competencia espectacular, mi Pipe.
1: Sí, señor. Entonces, póngale pues mucho cuidado. Póngale pues mucho cuidado, porque le voy a contar más o menos de qué se trata el Gran Premio Móvil del BAC.
2: ¿De qué se trata?
1: El Gran Premio Móvil del BAC es una competencia, mi querido Junior. Una competencia, es la competencia más importante de automovilismo de carga pesada. Es la más importante de Colombia. Lleva 38 ediciones. Esta va a ser la edición número 38. Yo tuve la oportunidad de no participar, no, pero tuve la oportunidad de ir a ver la edición número 37 y la edición número 36. He ido por dos años consecutivos y espero este año poder ir también. Uno se encuentra con cosas muy chéveres, hombre, Junior. Se encuentra como los conductores de carga pesada hacen maniobras con sus tractomulas.
2: Son más de 150 conductores viviendo al máximo la pista este 25 y 26 de julio, así que la edición número 38 de esta competencia automovilística de carga pesada más importante de Colombia, que se llama el Gran Premio Móvil del BAC.
1: El Gran Premio Móvil
2: en el Autódromo de Tocancipá.
1: Una cosa muy importante, Junior, y es que en esta edición número 38 se va a entregar la primera Copa Femenina Móvil del BAC. La primera Copa Femenina Móvil del BAC. Una cosa muy importante, Junior, y es que en esta edición número 38 se va a entregar la primera Copa Femenina Móvil del BAC. La primera Copa Femenina Móvil del BAC. Usted sabe que las mujeres también son, uno a veces como que subestima, pero las mujeres son muy duras al volante.
2: Sí, claro. Entonces, Y esta competencia es oficial porque nace para promover y hacer visible la participación de las mujeres en uno de los eventos más importantes del sector de transportes en Colombia.
1: Exactamente, sí, señor. Para quienes quieran ir a disfrutar de esta competencia, pueden adquirir sus entradas en tuboleta.com. Pero aquí vamos a entregar invitaciones para los oyentes de la familia más grande de Colombia, la familia Candela, para que este sábado 25 de julio vayan al Autódromo de Tocancipá a disfrutar del Gran Premio Móvil del BAC 2026, edición número 38. Así que vamos a girar la ruleta porque vamos a entregar otro ganador, el segundo ganador de la tarde. Recuerde que son tres, ¿no?
4: Sí, son tres.
1: Pero tiene que reportar. A ver.
4: segundo, va el segundo, gira. ¿Quién es el segundo?
5: Hola familia Candela, mi nombre es Clara Guayana. Yo escucho Candela, Candela, Candela, solo éxitos. Bueno, ¿saben en qué se parece una tractomula, Chayán?
6: ¿En qué?
5: En que la tractomula es gorda, gorda, oh, y tiene muchas llantas. Yo escucho Candela, Candela, solo éxitos.
1: Bueno, que se reporte para llevarse invitaciones dobles para el Gran Premio Móvil del BAC 2026. Que se reporte, ya se reportó. Ya,
5: me escuché, me escuché.
1: A ver.
4: Segundo va el segundo, gira. ¿Quién es el segundo?
5: Hola familia Candela, mi nombre es Clara Guayana. Yo escucho Candela, Candela, Candela, solo éxitos. Bueno, ¿saben en qué se parece una tractomula, Chayán?
6: ¿En qué?
5: En que la tractomula es gorda, gorda, oh, y tiene muchas llantas. Yo escucho Candela, Candela, solo éxitos.
1: Bueno, que se reporte para llevarse invitaciones dobles para el Gran Premio Móvil del BAC 2026. Que se reporte, ya se reportó. Ya,
5: me escuché.
1: ¡Eso! ¡Bravo!

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1: De Sintonía de Locura. ¿Algo le pasó a Chayanne? No.
2: Ya no más.
3: Hasta el momento no hemos tenido noticias de nuestro querido Chayanne.
1: Peligro que regrese.
3: Sí. Al parecer regresa el próximo lunes.
2: Lunes, sí.
3: Sí, porque
1: ya no tenemos invitado.
3: La incapacidad fueron 2 días
2: sábado,
3: por no hacer un libreto.
1: Por no hacer un libreto fueron dos días.
3: En este momento debe estar pensando en libretos para alguien más.
2: Sí, sí. Pero para nosotros no.
1: Sí, y esos libretos sí los va a desarrollar.
3: Esos libretos. En este momento debe estar desarrollando libretos. Sí. Para otros. Para nosotros para no. Otros. No, pero le quiero contar algo, mi querido Junior. El día de hoy tenemos otro invitado muy especial.
1: No puede ser, no. ¿Volvió Chayanne?
3: No. Le dije especial.
1: Ah, es especialista.
3: Sí, no le dije un invitado de miércoles, no le dije.
1: No, es
3: un invitado especial. Un invitado que los oyentes de la familia Candela quieren mucho, le cuento, mi querido Junior.
1: Oye, no, pero me tiene, mejor dicho, ¿de quién se trata? Cuente a ver.
3: Mire, usted lo puede ver en todas las redes sociales de Candela Estéreo 101.9, lo puede ver en los videos de Instagram, lo puede ver en los videos de TikTok, arroba Candela Estéreo. Y
2: papucho.
3: Y le digo que podemos esforzarnos muchísimo en hacer contenido, en tratar de hacer algo interesante para los oyentes de la familia Candela, pero nunca vamos a lo...
1: Ah, es especialista.
3: Sí, no le dije un invitado de miércoles, no le dije.
1: No, es
3: un invitado especial. Un invitado que los oyentes de la familia Candela quieren mucho, le cuento, mi querido Junior.
1: Oye, no, pero me tiene, mejor dicho, ¿de quién se trata? Cuente a ver.
3: Mire, usted lo puede ver en todas las redes sociales de Candela Estéreo 101.9, lo puede ver en los videos de Instagram, lo puede ver en los videos de TikTok, arroba Candela Estéreo. Y
2: papucho.
3: Y le digo que podemos esforzarnos muchísimo en hacer contenido, en tratar de hacer algo interesante para los oyentes de la familia Candela, pero nunca vamos a lograr tener los números que tiene este muchacho.
1: Sí, pero quién será.
2: Un crack, un mago.
3: Nunca vamos a lograr tener. Es que ni los chistes de Chayanne,
2: nada.
3: Ni las parodias que yo hago, ni las vainas que le da por probar a Paola Varela. O sea, nada, absolutamente nada. Ni siquiera el jefe tiene tantos números como los que logra nuestro invitado el día de hoy. Usted ha visto en las redes sociales de Candela algunos comentarios que dicen, venga, y este muchacho, ¿por qué no abre los ojos?
2: Sí.
3: Sí, sí, ¿se ha visto?
2: Que anda siempre así.
1: Sí, que dice.
3: ¿Qué anda
1: ese fin de semana Paola Varela estuvo girando bien.
3: Es el que habla más o menos así. Pues se lo quiero presentar, mi querido Junior, y se lo queremos presentar a los oyentes de la familia Candela, porque nos vamos a conectar. ¿Estamos conectados ya? ¿No nos vamos a conectar? La idea es que nos conectemos. No, porque nos vamos los ojitos abiertos con ustedes. ¡Pablix! ¿Qué hubo, Pablix? ¿Bien o no?
4: Hey, ¿cómo están? Y muchas gracias por esas palabras tan lindas, bro. Me sonrojé un poquito, la verdad.
3: No.
4: Se armó un borolo porque hubo un... Digamos que un momento incómodo para una pareja gay.
3: Para una pareja gay.
4: Se les acercó el celador y les dijo pues que no podían estar ahí dándose besos, pues por respeto a la comunidad de esas cosas, y no vale la pena. ¿Usted qué piensa, Pipe? ¿Usted
1: pero, está de pero primero con qué fue? Primero qué fue lo
4: ese
1: que pasó?
4: Tipo de cosas, ¿usted cree que no?
3: Pablix, Junior te está preguntando que qué fue lo que sucedió.
1: ¿Qué fue lo que pasó? Que
3: primero, para que ponga en contexto a este calvo, porque no tiene
2: Pablo se estaba preguntando que quién es Junior. Junior es un compañero de nosotros que está en Cartago.
3: Está conectado desde Cartago.
1: Claro,
3: Valle.
1: Es que no. ¿Me oyes probando sonido? 1, 2, 3, ¿me oyes?
3: Si quieres, espera, síguele hablando, Junior.
4: A ver, Junior, ¿me
1: preguntas? ¿Me oyes probando
4: no
1: sonidos, Pablis? 1, 2, 3, ¿me oyes? Uf, volando, 1, 2, 3,
4: qué
1: voz
4: tan linda, ya te escucho, bro.
1: Ah, bueno, muchas gracias, bebé, muchas gracias. Tú también tienes una voz muy bonita.
2: Ahora sí,
1: entonces, ¿cuál fue el contexto? Yo sí vi algo del Centro Comercial Andino, que homofóbicos, que yo no sé qué, pero no sé precisamente por qué se desata la noticia.
3: Hablando de eso, hablando de este tema... dijo Nicolás, introdúcelo, por favor, Pablo.
4: ¿Pero rápido?
3: No, no, no, y dale la introducción a Junior.
4: Mira, la introducción, Junior, es que había una pareja de gays en un centro comercial. Ellos querían grabar un TikTok dándose un beso. Estaban ahí en el proceso de grabar el TikTok, todo muy bien. Cuando de repente, pues, un guarda de seguridad se percata que ellos están ahí dándose besos.
2: Sí.
4: Cuando se percata eso, se le acerca y les dice, pues, que ellos no pueden darse demostraciones de afecto, pues, en público. A lo que... Un besito sí, en el centro comercial.
1: Y el man no tiene autoridad para eso, o sea. Sí,
3: sinceramente. Lo que dice Junior es verdad. Número uno, pues, ¿con qué motivo van a hacer una besatón? O sea, sí, o sea... Ya les llamaron la atención ahí por darse un beso. De pronto un tipo, un guarda de seguridad que no le cayó muy bien.
1: Sí, okay, es homofóbico,
3: está bien, o sea, homofóbico, algo así, no se lo aguantó y listo. Número dos, sí me parece que le estamos prestando atención a algo totalmente irrelevante, teniendo otras cosas más importantes en el país para pararles bolas.
1: Exacto, estoy concuerdo con Pipe. Si pues, me hacen la misma pregunta, concuerdo también.
3: Sí, yo
1: hay mucho
3: que...
1: problema en la educación, hay mucho problema
3: en la seguridad.
4: A lo que un besito sí, en el centro comercial.
1: Y el man no tiene autoridad para eso. O sea. Sí,
3: sinceramente, lo que dice Junior es verdad. Número uno, pues, ¿con qué motivo van a hacer una besatón? O sea, sí, o sea. Ya les llamaron la atención ahí por darse un beso. De pronto un tipo, un guarda de seguridad que no le cayó muy bien.
1: Sí, es okay, homofóbico, está bien, o sea, homofóbico cosa
3: algo así, no se lo aguantó y listo. Número dos, sí me parece que le estamos prestando atención a algo totalmente irrelevante, teniendo otras cosas más importantes en el país para pararles bolas.
1: Exacto, estoy concuerdo con Pipe. Si pues, me hacen la misma pregunta, concuerdo también.
3: Sí, yo
1: hay mucho
3: que,
1: problema en la educación, hay mucho problema
3: en la seguridad y es como muy sentida con muchas
1: sí,
3: cosas.
1: Bastante,
3: eso sí, se, sí. Es muy sentida con muchas. Entonces les dicen algo y entonces ya arman el mejor dicho, pues el ¿cómo decirlo yo? La tormenta pues en el vaso de agua. Es lo que yo opino, ¿no? Es lo que yo pienso, Pablix.
4: Claro, sí, entre opiniones, opinión respetuosa es una opinión válida, Pipe. Lo que sí se sabe, y pues también, ay, perdóname, se me olvidó tu nombre lindo, ¿cómo te llamabas tú?
3: Junior.
4: Junior.
1: Junior.
4: Junior también.
3: Otras cosas más importantes en el país para pararles bolas.
1: Exacto, estoy concuerdo con Pipe. Si pues, me hacen la misma pregunta, concuerdo también.
3: Sí, yo
1: hay mucho
3: que,
1: problema en la educación, hay mucho problema
3: en la seguridad y es como muy sentida con muchas
1: sí, se
3: cosas.
1: Bastante,
3: eso sí, se, sí. Es muy sentida con muchas. Entonces les dicen algo y entonces ya arman el mejor dicho, pues el ¿cómo decirlo yo? La tormenta pues en el vaso de agua. Es lo que yo opino, ¿no? Es lo que yo pienso, Pablix.
4: Claro, sí, entre opiniones, opinión respetuosa es una opinión válida, Pipe. Lo que sí se sabe, y pues también, ay, perdóname, se me olvidó tu nombre lindo, ¿cómo te llamabas tú?
3: Junior.
4: Junior también súper...
3: Buen hijo.
2: Un streamer, sí.
3: Era un streamer. YouTuber, un streamer.
4: Es un streamer, uy, okay, Junior okay, sabe, okay. Junior sabe cositas.
3: Ok, un streamer, ¿no? ¿Qué dijo eso, fue Nico?
2: Un streamer, sí.
3: Un streamer,
4: perdón,
3: un streamer.
4: Equipo, lo siento.
3: No, fresco, hombre. No,
2: bueno, chisme de Mr. Steven.
4: Entonces, él está haciendo un evento que se llama Acá hay Talento.
3: ¡Ah, qué bueno!
4: Que es como una especie de concurso donde los seguidores iban a mostrar su talento. Y regalaba 500 millones de pesos.
3: Un talento cualquiera.
4: Sí, cualquiera. Podías cantar, bailar, echar chistes, todo tipo de talento. Desde que entretuvieras, talento. Y lo que pasó es que uno de los jurados en la edición de ayer era Farina, antes conocida como Farina.
3: Ah, la nena fina, mi perro, yo la conozco como Farina, la nena fina. Sí. ¿Y qué pasó con
4: los...? Exacto, entonces uno de los participantes, ella menciona que le parece lindo, que le parece guapo.
3: Ok.
4: Uno de los participantes a lo que le dice, listo, te voy a dedicar una canción.
3: El participante.
4: A Farina. Claro, aprovechó la oportunidad, él dijo, uy, esta vieja me tiró aquí el pase, yo se lo recibo. Y le dijo nada más y nada menos, yo creo que ustedes han escuchado esta canción que dice, quiero que esta noche usted me haga el
3: claro,
4: amor.
3: De Jessy Uribe.
4: Claro,
3: matemos las ganas.
4: Canción sota.
3: ¿Y se la cantó?
4: Se la cantó ahí y pues Farina obviamente quedó un poquito como, uy, el man se lanzó, y pero pues yo creo que yo lo hubiera hecho también aprovechando que la tengo de frente y cantaba pues, muy bien y todo.
3: Pues claro, obvio, y aprovechando que la vieja le tiró los perros y dijo, ay, me parece lindo. Buena respuesta del man,
4: claro.
3: Me parece chévere.
4: Digo que el man ahí representó, escogió un buen tema. Ahí.
3: ¿Y crees que este chisme tenga segunda parte?
4: No sé, porque eso es otra cosa de Farihana, y es que ella mantiene muy privadas sus relaciones, entonces no se sabe si está comprometida, si está soltera, noviecito, un pelito por ahí, algo no se sabe.
3: Ok, vea pues, ¿más chismecitos?
4: Sí, claro, y vamos ya con el último chismecito.
3: El último chismecito.
1: Sí, ¿de qué se trata?
4: Y ahí mismo el Mr. Steven llegó, ustedes que conocen un poquito de espectadores, y eso llegó casi que a 200,000 espectadores. Eso es muchísima.
1: Brutal.
3: O sea, 200,000 espectadores en un stream es muchísima gente.
4: Claro, eso es demasiada gente. Y entonces le están ahí el debate de que volvió a ser el streamer número uno, porque yo creo que ustedes han escuchado a Huesco, el que hizo stream con los expresidentes, con el
3: presidente. Sí, sí, sí.
4: Entonces siempre está ahí el debate, siempre las comunidades del Raya. Entonces, claro, hace mucho ninguno de los dos streamers llegaba.
3: ¿Y crees que este chisme tenga segunda parte?
4: No sé, porque eso es otra cosa de Farihana, y es que ella mantiene muy privadas sus relaciones, entonces no se sabe si está comprometida, si está soltera, noviecito, un pelito por ahí, algo no se sabe.
3: Ok, vea pues, ¿más chismecitos?
4: Sí, claro, y vamos ya con el último chismecito.
3: El último chismecito.
1: Sí, ¿de qué se trata?
4: Y ahí mismo el Mr. Steven llegó, ustedes que conocen un poquito de espectadores, y eso llegó casi que a 200,000 espectadores. Eso es muchísima.
1: Brutal.
3: O sea, 200,000 espectadores en un stream es muchísima gente.
4: Claro, eso es demasiada gente. Y entonces le están ahí el debate de que volvió a ser el streamer número uno, porque yo creo que usted
1: trata.
4: Y ahí mismo el Mr. Steven llegó, ustedes que conocen un poquito de espectadores, y eso llegó casi que a 200,000 espectadores. Eso es muchísima.
1: Brutal.
3: O sea, 200,000 espectadores en un stream es muchísima gente.
4: Claro, eso es demasiada gente. Y entonces le están ahí el debate de que volvió a ser el streamer número uno, porque yo creo que usted debate siempre las comunidades del Raya. Entonces, claro, hace mucho ninguno de los dos streamers llegaba a esa cantidad de espectadores. Entonces llegó a 200,000. Y están diciendo pues que otra vez está, le decían que estaba apagado, pero ayer se prendió durísimo.
3: ¿Y es verdad que un man de esos puede entregar 500 millones de premios
2: de pesos
3: a un ganador?
4: Pues sí, pues tal cual él no. Yo creo que sí, él tiene 500 millones. Pero pues ahí vienen lo de las marcas, los patrocinios, los que ponen obviamente. Pues ahí el premio mayor. Entonces pues ahí está Mr. Steven, muy bien, ahí volvió a representar.
3: Bueno, Pablix, muy chévere, muchas gracias por los chismecitos.
4: No, gracias a ustedes por la oportunidad.
3: Eso, ahorita venimos con más premios, Pablix. ¿Sabes qué es el premio móvil del BAC?
4: Uy, no, me gustaría que me explicaras.
3: Si quieres que te escuche, que te explique, escucha Candela Solo Éxitos. Ya venimos a entregar premios para el gran premio móvil del BAC 2026. Pablix, gracias por los chismecitos, ¿listo?
4: Pues gracias a ustedes, un saludito a toda la familia.

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1: Voy a arrancar.
2: Bueno, mi familia,
1: soy el chofer.
2: Entregar el tercer, la tercera invitación doble para asistir a los premios móvil del Mac Junior.
1: Bueno, ya lo saben entonces nuestros oyentes de la familia Candela, nota de voz con nombre, yo escucho Candela Solo Éxitos y el chistecito, el apunte, el chascarrillo de las tractomulas en Candela.
2: Exactamente, giremos la ruleta a ver quién va a ser el tercer ganador.
0: Cinto.
3: Voy a Torreón.
1: Gira la ruleta, Jere Torreón.
4: Bueno, mi nombre es Luis Eduardo Amaya, yo escucho Candela, Candela, Candela, Solo Éxitos, y el chiste es el siguiente. Va el señor en su tractomula y lo para el policía y le dice: bueno, permítame el extintor de la tractomula. No, esta tractomula es europea, esta no necesita extintor. Ah, bueno, muy bien. Bueno, permítame la llanta de repuesto de la tractomula. No, esta mula es europea, esta no necesita llanta de repuesto. Ah, bueno, muy bien. Permítame el kit de carretera. No, esta mula es europea y esta no necesita eso. Ah, bueno. Le voy a hacer un comparendo. Y el señor de la tractomula le dice al policía: ¿y por qué me va a hacer comparendo? Porque usted trae las luces apagadas y en este momento es de noche en Europa.
1: Muy bueno.
2: Bueno, que se reporte para entregarle sus invitaciones dobles para que no se pierda el gran premio móvil del BAC. Este fin de semana en el autódromo de Tocancipá con Candela Solo Éxito. ¿Se reportó? Bueno, que se reporte y se lo entregamos.
1: Uy, de una.
2: Eso, de una, mi familia Candela. Bueno, mi familia. No, Junior, ahorita viene Cantina, ¿no?
1: Viene Cantina, Candela, se van preparando para hablar cositas muy meternos en la vida de los demás. Chismecito y mucho más a través de los 101.9.
2: Eso me gusta.

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1: Este es el